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0: Son las 5 de la tarde, con 15 minutos.
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0: Son las 5 de la tarde con 44 minutos.
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1: Son las 5 de la tarde con 58 minutos.
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16: Buenas tardes, ya estamos en la mesa de análisis del Grupo AP Radio. Bienvenidos, bienvenidas como siempre, gracias a quienes nos acompañan a través de las frecuencias radiales del Grupo AP Radio, La Interesante de Guasave, La Interesante de Los Mochis, La Qué Buena del Fuerte y por supuesto también quien lo hace a través de nuestras plataformas, Conexión Noticias, LM Noticias, La Interesante FM. Y mucho que comentar en este 24 de junio, el mero día de San Juan, muchas felicidades a todos los agricultores de Guasave hacia el sur de la entidad, que hoy justamente en este 24 de junio están celebrando su día, fiesta en grande como cada año en Guasave, ahí en la huerta de la Asociación de Agricultores del Río Sinaloa Poniente, así que muchas felicidades para los agricultores. Muchas felicidades también, y espero que se sumen mis compañeros para felicitar a la presidenta CONA, Claudia Sheinbaum Pardo, hoy de cumpleaños. También hubo hasta pastel allá en Palacio Nacional, en el Salón Tesorería, durante la mañanera del pueblo de este miércoles, cumpleaños de la presidenta. Y bueno, en estos momentos está por arrancar el tercer juego de México en este Mundial de Fútbol, va ante Sudáfrica. Para muchos un juego de trámite, toda vez que la selección mexicana ya ha asegurado el primer lugar en su grupo, pero dicen quienes saben que es importante que México gane para poder también tener un rival a modo en la próxima ronda. Pero bueno, de esto y más, como está usted escuchando, mucho que comentar esta tarde, permítame saludar a mis compañeros en la mesa. Javier Camacho, muy buenas tardes.
15: Muy buenas tardes, Gabriel. Oscar Martínez, amigos del auditorio, gracias por estar con nosotros, los que están dos, tres, no sé cuántos, porque pues todo el mundo está en la televisión, pues viendo que si va a alinear el, ¿cómo se llama? El del América, el que estuvo mucho con
16: Guillermo Ochoa.
15: Se me había olvidado el nombre, tan famoso que es. Que si va a entrar el Gil Mora, que si van a ver ahí con caras nuevas, pues pone un nuevo equipo prácticamente, el Vasco Aguirre, para enfrentar a los antiguos yugoslavos, que sí, es ahora
16: Chequia,
15: la antigua Checoslovaquia, la República Checa, como quiera usted llamarle, ellos son. Y bueno, pues están ya seguramente dando el silbatazo, ya lo dieron, porque en punto de las 6 iniciaba el juego.
16: Ahí para que Dani nos estés informando, Dani, cómo va el encuentro. Nosotros trataremos de hacer, pues estar atentos a las dos cosas, porque también es de interés el juego de México ante Chequia. Pero bueno, Oscar Martínez, muy buenas tardes.
17: ¿Qué tal, Gabriel? ¿Qué tal, Javier? ¿Qué tal, auditorio de Cuarto de Guerra? Así como toda la gente que ya está conectada a la interesante 88.5 de FM, tanto en el Fuerte como en Guasave, acá en la región del municipio de Ahome. Y bueno, fíjate que eso de en el juego de hoy se dice, según analistas, que tiene que ganar México para que tener los 9 puntos. De esta manera se buscaría el equipo más a modo. Pero eso de que el equipo más a modo esté entre comillas, sí, porque realmente ya entrando a los 16avos, ya no son octavos, ya a los 16avos de final,
15: puede haber tiempos extras.
17: Ya no va a haber tiempos extras y van a ser juegos, va a haber juegos extras.
16: Tiempos extras,
17: pero ya los juegos son a morir. Entonces, también, haz de cuenta que trajimos a la liguilla aquí,
16: ¿sí?,
17: como la Liga MX.
16: Es cuando, ¿no?, realmente vamos a ver el mundial.
17: El verdadero potencial de cada equipo, sí, y el verdadero potencial de la selección
16: mexicana. Cada juego es a muerte.
17: Es a muerte.
15: Un saludo también para Juan Fierro, que está hoy también.
16: Bueno, todos los Juanes.
15: Largos, Juan Cenés.
16: Todos
15: Juan los... López Sánchez, Juan Luis, sí, Díaz, el Pitín, Sandra Luz Moreno López, Juan Antonio Guerrero, Noemí García, y como tú decías, que dicen que la presidenta también está cumpliendo años, ya ves que pues dicen que una no llega sola, siempre llega acompañada de otras. Felicidades a
16: Juanito
15: todos.
16: Peralta, también hoy de cumpleaños.
15: Juan Garibaldi.
16: Juan Garibaldi es su día. Todos los Juanes, ¿no? Maestro Juan Alonso Cota.
15: A Juan Millán, hoy, saludos a
16: Juanes,
15: Juan Millán.
16: Juan Frido Millán. No, te digo, hoy es un día grande, mero día de San Juan. Como dice la canción.
17: Y se celebraba una boda, ¿no? En el mero pueblo de Ixtlán.
16: En el mero pueblo de Ixtlán.
15: Pero antes llovía.
17: Bueno, pues espérate, va a llover en la noche. Además también a Juan Colorado, a Juan Charasqueado.
15: Juan con la ley de Pitaya Mayor.
17: A Juan Sin Miedo. ¿Te acuerdas las películas aquellas, no? De cuando nos les barríamos. Nos les barríamos por debajo de las telas. De las telas que poníamos
15: los húngaros. No tenía miedo al asunto de aquellas olas de violencia que hemos tenido, como las olas del mar van y vienen. En diferentes épocas, y le dijo que no tenía miedo, pero no me vayan a poner ahí que soy Juan Sin Miedo, porque ya los conozco.
16: Sí, no, pues como bien decía Oscar Martínez, a Juan Charrasqueado, Juan del Diablo, Juan Camaney, Juanito Bananas, Juan a la Cubana. Bueno, pues un día una fiesta de todos
15: fiesta
16: los Juanes,
15: popular.
16: Donde quiera hay un Juan. Y bueno, a profe José Juan Ayala, también a quien
17: con profe, saludos,
15: maestro.
17: Fíjate,
16: no lo felicitaste. Le gorriaste si no lo felicitaste.
17: No le gorrié, fíjate bien.
15: Lo acompañé.
17: Hay que, de acuerdo a las expresiones actuales del partido de la Cuarta T, donde ellos, donde se tiene una definición respecto a las situaciones que se producen y que de manera vulgar los anteriores gobiernos determinaban las ciertas situaciones de accidentes ferroviarios y otro tipo de cosas. En este caso, pues ya no se dice chayote, ni se dice tampoco correar. Es solamente aceptar la invitación de la persona que quiere que compartas el pan y la sal cortesía. En un momento determinado. Se llama cortesía.
16: Bueno, agradecerle, se reporta, profe José Juan Ayala, agradecerle la cortesía entonces.
15: La cortesía del cuajilote.
16: De la gorreada. Y bueno, hablando de términos de la 4T, que son muy buenos para cambiar situaciones. El director del metro en la Ciudad de México se acaba de aventar una buena, ahora a raíz de los problemas de inundaciones que ha habido y que ha paralizado el servicio. Imagínate, paralizar tú que has vivido en México, paralizar
15: caminar
16: el metro.
15: Por la vía.
16: Bueno, pues dijo el director que no eran inundaciones, que únicamente se había introducido agua del exterior.
15: Sí, sí, o sea, cuando explota un carro dicen que no es un carro bomba. Era un artefacto explosivo.
16: Pero el de hoy, con todo respeto para el vicefiscal en la zona norte, el de hoy, el que se aventó hoy el vicefiscal.
17: Otro.
16: Pues ayer dábamos a conocer la presencia de una persona sin vida en un lote baldío acá por los rumbos de la colonia Tabachines.
17: Que por cierto ya no se dicen personas sin vida, sino desvividos.
16: De acuerdo a las imágenes que se tomaron en el lugar y que hemos visto, que no podemos compartir justamente por lo grotesco de la imagen, se ve claramente a esta persona que le arrancaron los ojos, le arrancaron la lengua, presenta muestras de tortura en su cuerpo. Bueno, pues hoy el vicefiscal en la zona norte dice que de acuerdo al peritaje del personal de la propia dependencia, esta persona murió de infarto. No presenta rasgos de tortura, dice el vicefiscal, que murió de infarto. ¿Se infartó porque se le saltaron los ojos y se le saltó la lengua? No sabemos, pero es lo que hoy el vicefiscal dice. Y bueno, si eso dice la autoridad, pues eso va a ser, porque así lo he dicho. De hecho, hoy hacía la observación en el reporte diario, en esta parte de guerra que todos los días emite la Fiscalía General de la República con sus números maquillados, ¿no?, de personas, de homicidios en la entidad, no venía contemplado esta persona. Porque hoy dice el vicefiscal, bueno, es que no fue infarto. Presenta golpes, bueno.
15: No fue homicidio.
16: Se le dijo al vicefiscal, oiga, vicefiscal, pero hay imágenes donde claramente se ven muestras de tortura, se le ven el desprendimiento de los ojos, de la lengua. No, esas imágenes yo no las he visto. Yo solamente me baso en lo que dice el personal de la fiscalía. Y el personal de la fiscalía dice que murió de infarto. Allí, y que incluso ya adelanta, no se ha identificado a la persona, pero el vicefiscal ya adelanta que era una persona de la calle, en situación de calle, quien murió, o estamos hablando de dos casos diferentes.
15: ¿Con el mismo signos?
16: Con los mismos signos, pero bueno, es lo que dice el vicefiscal. Te digo que esta 4T pues saca cada cosa, ¿no? En sus términos.
17: Recuerda lo que sucedió en Veracruz, de la señora la maestra, donde está siendo amenazada por un grupo delincuencial.
16: Ese video lo vimos todos.
17: Sí, lo vimos todos.
16: ¿Cómo la tenían hincada? Grupos, gentes armadas atrás de ella dando una declaración que claramente estaba obligada a estarla leyendo, tal cual decía, y dice la gobernadora.
15: ¿Un infarto provocado por qué?
16: Que murió de infarto.
15: O sea, falta decir qué fue lo que le provocó el infarto, porque imagínate tú que pues los tienes ahí con el quitándole el oxígeno y finalmente se le para el corazón por falta de oxígeno.
16: Finalmente, no sé, químico, yo creo que todos morimos finalmente cuando el corazón deja de latir, ¿no?
17: Sí, claro. O sea,
16: entonces, pues, es lógico que moramos de un infarto. Porque,
17: mira,
16: pero,
17: lo
16: ¿por
17: que
16: qué,
17: sí
16: por
17: te
16: qué
17: puedo decir?
16: Por ejemplo, en el caso de la maestra de Veracruz, ¿por qué dejó de latir? Por la presión que tenía. Imagínate.
15: Provocado
16: estar hincada con unos grupos, con unos sujetos armados. Esta otra persona de aquí de los Mochis, pues le arrancan la lengua, le arrancan los ojos, lo torturan. Bueno, pues llega el momento en que su corazón se paraliza y mueres de infarto. Pues sí.
17: Yo mira, que de hecho,
16: médicamente pues tiene sentido lo
17: médicamente,
16: que
17: médicamente tiene sentido, ¿por qué? Porque ocurre precisamente que la presión arterial aumenta excesivamente cuando hay un dolor insoportable, fuerte. Regularmente muchas personas se sufren el infarto porque el corazón se revienta por el mismo dolor, sí, que están sintiendo, aceleran el proceso circulatorio y provoca pues un flujo sanguíneo excesivo, ¿no?, en el cuerpo, y eso provoca precisamente derrames cerebrales y a la vez también un paro cardíaco. Lógico es que si esta persona tuvo dolores intensos fuera de todo contexto, pues iba a sufrir un infarto.
16: Pero bueno, es lo que hoy dice la fiscalía, como dices tú, Javier, si eso dice la autoridad, pues eso es.
15: Sí, porque
16: ¿y cómo revertir?
15: O sea, ¿cómo lo vas a tú a pedir un acceso a la información pública en un caso semejante cuando ellos tienen la posibilidad de utilizar la secrecía para no entorpecer el caso, las investigaciones, etcétera? Eso por un lado. Y si tú te amparas para querer conocer algo, pues ya no puedes, porque ya no hay la ley de acceso a la información, ¿no?, pública que los obligaba
17: a otorgar
15: la información, porque el 100% de lo que las organizaciones sociales y que se dedican a la investigación para denunciar la corrupción, etcétera, lo que han pedido a la dependencia que mandaron, que es la Secretaría de Gobernación, se le ha negado la información. Y ya en algunas otras ocasiones, incluso desde el mismo Congreso, encriptan los casos para que nadie pueda conocer las licitaciones, lo que se gastó, cómo se gastó y por qué se gastó en cuanto a los presupuestos, pues lo guardan ahí el tiempo que ya diga la ley que el peculado, que ahora ya va a prescribir, cuando ya no te agarran con las manos en la masa en determinado tiempo, se borra.
16: Sí.
15: Pues ahora pues así, legalizan, así, ¿no? El
16: y ahí ante ello, pues poco podemos hacer, como tú lo dices, estamos indefensos a lo que la autoridad diga. Pero aquí lo curioso del caso es de que también muchas versiones, insisto, extraoficiales, relacionaron desde ayer la aparición de esta persona sin vida por la forma como fue torturada y desprendido sus miembros, que pudiera tener relación con este cargamento de metanfetaminas, este cargamento histórico de metanfetaminas que el fin de semana se realizó aquí en la ciudad de Los Mochis. ¿Qué pasaría si la Fiscalía General de la República, dentro de esta investigación de este histórico decomiso de fentanilo, relaciona, como es la hipótesis o el rumor de muchos, relaciona la muerte de esta, el hallazgo de esta persona sin vida torturada con este decomiso, y la Fiscalía General de la República inicie su propia investigación? Pues otra vez la Fiscalía local, como en el caso de Cuen, pudiera pues quedar en evidencia.
15: No, pues es que la Fiscalía de la General de la República, pues el caso lo resolvió rápidamente. Incluso Jesús Manero dijo que estaban ya en puerta las órdenes de aprehensión por el caso Cuen, que nunca se ejercieron. O sea,
16: lo resolvió en cuanto al comunicado de desmentir lo que había dicho la Fiscalía, pero ya después ya no hubo ninguna otra situación. Lo último que dijo Jesús Manero, que estaban esperando otra carta del Mayo para darle seguimiento al caso, y como esa carta no ha llegado,
15: habiendo tan buen correo,
16: la ex fiscal de Sinaloa jugando bingo, jugando lotería ya en la primavera sin que nadie la moleste.
15: Sí, feliz de la vida.
16: Bueno, pues así la situación. Insisto, saludos a los agricultores hoy en su día. Saludos en el fuerte, también hay fiesta, 462 aniversario de la fundación de San Juan
15: de Carapoa.
16: De Carapoa.
17: El Aguajito.
16: El fuerte, Juan, San Juan. De hecho, hoy en la mañana.
17: El Aguajito es San Juan
16: de Cochorime.
17: De Cochorime.
16: De Cochorime. Y acá Choropito, San Juan Bautista de Carapoa, de el Carapoa. Fuerte. Hoy se dio el baño.
15: Es la fiesta grande.
16: Sí, hoy se dio el baño del santo.
15: Sí, una de las fiestas grandes de los hermanos, que ahí en Tehueco, pues es una fiesta grande.
16: Sí, está festejando el fuerte. Está festejando el fuerte su aniversario. Muchas felicidades a quienes nos siguen a través de la Qué Buena del Fuerte. Pues hay fiesta en grande en el fuerte, aunque, bueno, hoy te digo, fue esa actividad, la encabezó el alcalde Gildardo Leiva, un evento en la plazuela, en la Plaza de Armas, y posteriormente el baño del santo San Juan Bautista de Carapoa, 462 años de la fundación
15: del fuerte,
16: del pueblo mágico del fuerte, hoy pueblo mágico del fuerte. Pues, y oiga, y algo que ha trascendido, no sé si ustedes ya tengan confirmación, algo que ha trascendido: la renuncia de Feliciano Castro Meléndez a la Secretaría de Economía del Gobierno del Estado.
15: ¿Se registra?
16: La gran pregunta es si esta renuncia lleva como intención pues aparecer el sábado allá en el salón donde se va a llevar a cabo, o se están llevando a cabo los registros de Morena, para los coordinadores de la Cuarta Transformación, de la defensa de la Cuarta Transformación de la Soberanía. El caso que Feliciano Castro deja ya la Secretaría de Economía. Ayer decíamos, comentábamos el caso de Ana Francis Chiquete, que ya asumió como senadora suplente de Imelda Castro, y también está vacante la Secretaría de las Mujeres. Pues interesante, si la renuncia de Feliciano lleva esa intención, ¿caballo negro?
15: Pues,
16: ¿le alcanza Feliciano, Javier?
15: Digo que si se le están alineando los astros al candidato que vaya a salir de la oposición, yo creo que sería una nueva señal de que si Feliciano Castro Menéndez pudiera llegar a ser el candidato de Morena, en este caso, a la gubernatura, porque lo que yo me he enterado es que pues desde la Unión Americana le mandaron un mensaje a los del Verde Ecologista de que pueden perder sus visas si llegan a firmar nuevamente e ir en alianza con el partido en el poder, el partido Morena. Pero otra, una información que me está llegando aquí de la Baja California Sur, no sé si ya les llegó, que también es un bombazo y que tiene que ver con el municipio de Ahome, que es una persona que es yerno de Gerardo Vargas Landeros y que estaría buscando la gubernatura por el Partido Verde Ecologista de México. Sabemos que tiene una de sus hijas allá en la Baja California, y bueno, esto es una noticia bomba, ¿no? Y que pues si no es por un lado, por otro, ya ves que le buscan los que viven de la política, los que viven o no pueden vivirse en la política, pues están, y esto
17: nos dicen de la política
15: en la Baja California, estaría buscando esta persona. Vamos a,
16: ¿qué es el nombre?
15: Tratar, lo estoy buscando aquí, dice que es yerno, no.
16: Porque el otro rumor que también sigue aquí en los corrillos políticos locales es la posibilidad que Gerardo Vargas aparezca.
17: Aunque ya dijo la Tere Guerra el día de hoy, una declaración de la misma donde dice que sería imposible que...
16: Bueno, pero Tere Guerra es una voz nada más de la
17: bueno,
16: de muchos.
17: Pero de acuerdo a la cuestión de lo que se tiene en el Congreso, pues, y lo que se tiene los expedientes abiertos en contra de Gerardo, es de que él no puede contender en la interna por los procesos abiertos penales que tiene en su contra. Aunque todavía no está sentenciado.
16: ¿No está sentencia?
17: Pero tiene esos procesos abiertos.
16: Es el mismo caso que estaba enfrentando Enrique Insulza, que él decidió no registrarse, y Juan de Dios Gámez, de Juan de Dios Gámez.
17: Que también Enrique Insulza, ¿no? Pues fue también el miedo. Ahora, lo que sucede con el otro, que era del COBAES, con Alep, ¿no? ¿Cómo se llama? Insulza, ¿qué?
15: Enrique Insulza Casares.
17: Pues tampoco nos da paso sin guarache. O sea, tú sabes bien que en política nada es casual. Todo lleva una intención, todo lleva una directriz, todo lleva un fin predeterminado. Y en este caso, pues el tipo, claro que va a buscar una candidatura o ser tomado en cuenta para una candidatura de aquí en Sinaloa, ¿no? ¿En qué municipio? Ahí vamos
15: bueno,
17: a ver
15: cuál. Pero ya lo hemos visto en el pasado, buscó ser candidato al gobierno del estado. Primero senador, luego al gobierno del estado, a la alcaldía de Culiacán. Finalmente vino y fue el candidato y ganador de la primera administración 2021 en el municipio de Ahome. Y bueno, las cosas están cambiando constantemente dentro de Morena, que uno cae, que otro lo levantan, o que se lo llevan a Estados ¿sí? Unidos, y están acomodándose las piezas de otros personajes. Por ejemplo, vamos a decir que pues vayan solos los del Verde Ecologista en Los Cabos, que es donde sale esta nota, quien sea el que tenga la venia de la gente de Los Cabos es el que gana en la Baja California Sur.
17: El que tenga el billete, el que tenga el pues billete en la mano,
15: la
17: lana, Javier.
15: Pues a eso me refiero.
17: Porque ya la política, ya se volvió precisamente un modus vivendi. Hubo un tiempo en que la política, o más bien quienes ocupaban cargos de elección popular, muchos se surgían de organismos primarios, algunos dirigentes que eran líderes de algunas comunidades de campesinos, líderes de pescadores, eran, si tú quieres, moneditas de oro en su momento, pero la verdad, llegó un momento en que el sector empresarial empezó a arropar lo que viene siendo las principales candidaturas, y de ahí fue donde esto se volvió un santo relajo, y donde el que tenga más billete, pues es el que ocupa la cartera más alta para buscar el voto popular, y el que reparte más lana, todos lo sabemos, que y lo mismo muchos políticos lo han dicho, si tienes dinero, entrale, si no tienes dinero, ni te metas, ¿no? Ahora, y saben bien, dicen, pues mira, si tienes 50 millones de pesos, ya la haces, ¿no? Y hablando en términos bajos, ¿eh?
15: Porque bueno, pues eso es lo que ahora van a cambiar las cosas, porque desde los Estados Unidos están monitoreando las cuentas de los...
18: ¿Por dónde se registra senadores, este yerno de Gerardo Vargas? ¿Por dónde se registra?
15: Por el verde ecologista.
18: Pero buscando que la alcaldía...
15: La gubernatura.
17: La gubernatura de Baja California Sur.
15: La sur.
18: Porque acá Marco Antonio Pregueno dice que en Los Cabos, quien domina es el Partido del Trabajo, en Los Cabos. Pues, porque se, para por Morena, quien se registró fue un hijo de Leonel J. Montaño, el exgobernador.
15: Sí, es por Morena.
18: Y un hijo de otro, de Agúndez, otro exgobernador también. Sí, dos hijos de gobernadores.
15: Pero por Morena los dos.
18: Sí, pero bueno, pero al final van en un mismo paquete. El candidato de los candidatos, los militantes de Morena, del Verde y del PT van a ir.
17: Sí, van
18: a ir,
17: es la misma, es la misma coyuntura, pues. Van a una simbiosis.
18: Van a la misma encuesta.
17: Sí, pues van a una simbiosis para buscar el mismo objetivo.
15: Y finalmente se van a poner de acuerdo ya, bueno, ¿cuántos te tocan al verde ecologista? Sí, a ver, claro, yo quiero el de Quintana Roo, ¿no? Porque yo quiero el de Sinaloa. A ver,
17: así lo están manejando. Así lo manejan.
15: ¿Cuánto te doy?
18: Sí,
15: no me das el gobernador, me das 10 diputaciones federales.
17: Diputaciones federales.
15: Y es como se reparte.
17: Es un reparto del queso y del pastel, y es una manera también ya de seguirle viendo la cara a la gente, al votante.
15: Por eso es que todos los que se registren en Sinaloa o por Sinaloa, si no es la grande, le van a caer los municipios.
17: En el caso, en el caso del Partido Verde.
18: Lo vimos en las corcholatas estas de López Obrador, y mismo lo presumía, nadie se quedó sin hueso. Quien iba a ganar la encuesta, pues iba a ser la candidata, que en este caso fue Claudia Sheinbaim, pero que todos...
15: Los coordinadores, todos incluso tener, la coordinación de las cámaras.
18: Del Senado, de los diputados.
15: A la fichita de Noroña, finalmente lo hicieron presidente del Senado por
17: pues
15: un año.
17: Pues todos eran fichitas, ¿no?
15: No, pues había corcholatas y había fichitas.
18: Y hoy, los siete, ocho que se
15: una corcholata y cinco
17: al final
15: fichitas.
17: De cuentas, todos resultaron fichitas. Mira, bueno, lo que sí, en la cuestión del verde, estábamos checando por un dato precisamente después de esa publicación norteamericana donde le hacen ver al verde que, o se deslinda, ¿cómo dice? O te aclimatas. O te
15: sí, cliquín, los
17: ¿no?
15: que tienen negocios bueno, en la Unión Americana. Pues
17: lo que sí es un hecho es que el verde ecologista nomás viene a los comentarios de medio mundo y que abiertamente hay que decirlo. No es un partido político, solamente es un partido empresarial de una sola familia cuando lo fundaron, y sobre eso han vivido. Siempre han vivido nada más buscando el acercamiento al partido en el poder, al partido fuerte y al partido gobernante, y sobre eso van buscando los puestos de elección popular, pero la lana va entrando precisamente para los fundadores de ese partido. En realidad, el verde, yo no entiendo realmente cómo es que la gente vota por un partido político donde que siempre ha sido una rémora y siempre ha sido un parásito.
18: Aquí se ganó, votamos por un candidato del verde.
15: Sea lo que sea, pero el verde siempre por sí solo lograba conservar su registro. ¿Sí? Tienen un voto histórico y duro de los que son realmente ecologistas y votan por ellos independientemente de quién vaya
17: a la candidatura. Y yo reitero lo que siempre he dicho. El Partido Verde ya debería de cambiar
15: la
17: figura del animalito que tiene ahí en el del ave que tiene en su logo, como es el tucán.
15: Ya está en extinción ese, ya hay extinción.
17: No, deben de poner un camaleón desde hace rato, o sea, pero cambian de color de acuerdo al interés político que tienen en el momento. Con esto que le están diciendo a Estados Unidos, quién sabe cómo
15: mira,
17: se le ponga.
15: Cambian de colores más que el Olavo Salcido cuando tenía las pinturas y hacía el color que tú quisieras.
18: A ver, saludos, Marco Antonio Pregueno, nos dice Agúndez, de Los Cabos, es del PT, y Manuel Cota, el hijo de Leonel Cota Montaño, el gobernador, es del Partido Verde. Es lo que nos dice por acá, Marco Antonio Pregé. Saludos, profe Agustín Chacón, muchas gracias. José Juan Ayala dice, ayer preguntaron en su programa si existía una relación entre la persona sin ojos y el decomiso del almacén. Ahora bien, cabe también, dice la pregunta, sobre el enfermero desvivido y el robo de medicamentos del INS. ¿Vale más ultimado? Existen personajes que se cubrieron las espaldas al tiempo. Y si es que
15: ese enfermero
18: hoy en Culiacán asesinaron a un enfermero.
17: Sí, que hace unos días se había detenido.
18: Porque se estaba extrayendo medicamento de gran valía.
15: Controlado.
18: Es un medicamento controlado. Se lo llevan a México porque es un delito federal. Logró salir, pagó una fianza, salió.
17: Regresó
18: a Culiacán y hoy es asesinado en Culiacán. Pues puede tener mucho esta...
17: El muchacho, por necesidad, quizá lo estaba haciendo obligado, a saber, y pues desgraciadamente...
15: Es que por eso se han acabado el Seguro Social, el saqueo y el robo hormiga, pues es escandaloso a través de todos sus años y su historia, y cómo los gobiernos en turno lo utilizan al Seguro Social, que era una de las instituciones emblemáticas de nuestro país. IMSS Solidaridad, IMSS Coplamar, IMSS Bienestar, o sea, siempre utilizando el Instituto Mexicano del Seguro Social para enarbolar campañas políticas o sus arengas de gobierno o eslogan, como le puedan llamar.
18: Sí, pero en este caso, aquí bien vale, como lo dice José Juan, una investigación a fondo. O sea, no que la autoridad no lo tome como mero asesinato, un asesinato más en Culiacán. Esta persona de 35 años, el pasado viernes 19, fue cuando había sido detenido por el participar en un robo de medicamentos de las farmacias del INS, medicamento que era utilizado para combatir infartos, y estaban valuados en varios miles de pesos.
17: 50 mil pesos.
18: Se lo llevan a la Ciudad de México, paga una fianza, está en libertad, lo detiene el pasado viernes 19, y hoy lo asesinan, cinco días después, cuando regresa a Culiacán. Aquí la investigación no debe caer en mero asesinato. Ojalá la autoridad, pocas veces ya hay que decirlo así.
17: Porque este muchacho entregarse de medicamento a alguien, o sea, directamente.
18: Sí, pues, alguien respondía.
17: Me llama la atención lo que dice Marco Antonio Pelgué. Sirven para evitar la sobrerepresentación. Quizás se refiere al Verde y al PT.
15: La sobrerepresentación.
17: Pero en este caso, pues no sirven para nada porque
15: se juntan y
17: precisamente hacen la sobrerepresentación. Ahí lo estamos viendo. Este Congreso Federal actual. Este Congreso Federal actual, precisamente por eso están haciendo y deshaciendo a su antojo y viéndole la cara de pea a los mexicanos, porque tanto el PT como el Verde son comparsas del Morena y están haciendo precisamente mayoría, o sea, una sobrerepresentación.
18: Aquí,
17: ¿no?,
18: en Sinaloa, saludos antes a la maestra Judith Mendoza Rubalcaba. Aquí en Sinaloa, Morena, los candidatos de Morena ganaron los 24 distritos locales. Eso significaba que Morena ya no iba a tener representantes plurinominales. Pero sacan de la manga diciendo, espérense. Seis candidatos eran de Morena, pero también eran del Verde, eran siglados por el Verde, claro. Aunque por la campaña siempre le hicieron con Morena.
15: Y juntos.
17: El PT, yo recuerdo que su discurso era también eso, pues somos morenas.
18: Como había seis candidatos de Morena, entre comillas, pues entonces se redujeron a los candidatos de Morena, y estos seis del Verde permiten que entren seis diputados de Morena. O sea, 30 llegaron a tener al PRI y al PAN y a la oposición, pues la dejaron con menos. Una sobrerepresentación, porque finalmente actúan en bloque.
17: ¿Fue de este proceso pasado o refresquenme la memoria? ¿O el anterior? Cuando a Xenia Xochitl le quitaron.
18: A raíz de eso, sobrerepresentación, al oficializar que seis diputados eran del Verde, no eran de Morena, pues entonces le quitan al Morena, al PAN y al PRI, le quitaron representación.
17: Sí. Entonces,
18: yo me acuerdo, fue en el sexenio de Chuy Aguilar, que el PRI ganó los 24 y no hubo. El PRI no pudo tener representantes de...
15: Porque se cumplía con
18: los nominales. Sí, pues tenían los
15: cuando
18: 24.
15: El instituto y el tribunal eran ciudadanos y se hacía cumplir la ley.
18: Pero ya quedaron en
15: no
18: manos.
15: No que el PRI cumplía con la ley. Porque
17: ganó la señora.
15: No, pero las instituciones, ¿no?, Oscar, en aquellos tiempos realmente eran ciudadanos y atendían a lo que dice la Constitución. Tan sencillo como eso.
18: Pero pues como dijo el de Tabasco, no me vengan con que la ley es la ley. Vamos a una pausa, regresamos. México-Chequia 0-0.
17: Chequia.
18: Regresamos. Chequia.
15: De última hora.
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20: Son las 6 de la tarde, con 31 minutos.
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20: Son las 6 de la tarde, con 32 minutos.
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16: Continuamos en Cuarto de Guerra, 0-0 México y
15: Chequia 35.
16: En estos momentos, minuto 35. Y bueno, ¿qué va a pasar, Javier, Oscar, con esta alianza de la Cuarta Transformación? Por un lado, la crisis que está enfrentando Morena, la crisis política, el caso Sinaloa, que todavía no se resuelve, aunque la presidenta dice que no hay pruebas, es un tema que sigue en la agenda de Estados Unidos. Se habla que en su momento van a venir por quienes están acusados, encabezados, empezando ayer, por el gobernador con licencia, Rubén Rocha Moya, pero aparte el Partido Verde, que en algunos análisis decíamos puede ser la vía, el Partido Verde, donde la 4T busque acercarse y ganar, dar otra imagen a la población, pero Estados Unidos está investigando. Tiene investigaciones financieras, es que, en contra del Partido Verde,
17: no,
16: lo que tú comentabas.
17: No está investigando, ya tiene el expediente abierto. O sea, ya le hicieron llegar precisamente lo que tienen ya en
15: lo que no deben de hacer.
17: No es expediente, es legajo. Expediente sí. Chiquito, el legajo no, ya no, son los bultos, ¿no? Y le hicieron saber. Y, además, ya les habían advertido, ¿eh? Hace un tiempecito atrás, donde les habían dicho a los del Verde que
15: tienen
17: que
15: negocios, se abstuvieran, allá,
17: sí, que se abstuvieran de apoyar la política de o adherirse al proyecto.
15: La alianza con Morena.
17: Porque los iban a tratar también igual como si fueran un grupo terrorista. Entonces, en este caso del Verde, está contra la espada y la pared. ¿Por qué? Porque si les cumplen Estados Unidos esa advertencia, también el Verde se acaba. Y el Verde se acaba si, políticamente, porque está sostenido, insisto, sobre lo que viene siendo nada más la cuestión económica.
16: Es capaz,
15: sería el galón
16: de brincar,
15: sí,
16: y venirse con MC o incluso sí, con el PRI,
15: en contra de
16: Morena.
15: Sí, claro.
16: Mira, Verde tiene,
17: tengo entendido,
15: no tiene entrañas, no tiene entrañas.
17: Tengo entendido, fíjate bien, que ya el INE está viendo la posibilidad de darle precisamente el registro a MX.
15: Algo que sí, se lo sí, tiene sí, que
17: somos,
15: dar.
17: A Somos México partidos, y hay otro, son cuatro sí, partidos. Ahí es donde el Verde podría descargarse.
16: No, el Verde no puede hacer alianza con esos partidos, no, porque los nuevos partidos
15: no
16: en su primera elección no pueden
17: hacer alianza. Sí, tiene que ir solo, eso me queda muy claro.
15: Conducir a la borregada por ahí.
17: A la borregada por ahí, eso sí
15: bueno,
17: puede
15: necesitan
17: hacer.
15: Necesitan un buen pastor. Necesitan un buen pastor y el buen pastor no está en estos momentos en condiciones de pastorear ningún rebaño.
17: ¿Ninguno de esos partidos?
15: No, no, a nadie. O sea, imagínate tú, si, lo que hicieron en el Senado de la República o en la Comisión Permanente de llevar las camisas aquellas y que no se las quisieron poner los de Morena públicamente, las tiraron, las aventaron, las camisas de Rocha Moya, el mismo Noroña que decía el compañero gobernador de Sinaloa, ahí les tiró con la camiseta. Imagínate cuando ya venga esa andanada de acusaciones y decir, bueno, porque la ley allá dice que incluso el que le ayude, el que lo apoye a las organizaciones terroristas va en el mismo barco.
17: Va en el mismo paquete.
15: Entonces ellos, yo lo dije ya hace buen tiempo y me dijeron, no, que fíjate que no. Lo que pasó en Coahuila y que nuevamente dijeron, vamos juntos, por eso es la respuesta de la Unión Americana en relación con el Partido Verde.
18: No, pero el Verde fue solo.
15: Ah, sí.
18: El Verde fue solo en Coahuila.
15: Sí, claro, pero lo que pasó allá con Morena y todos, y que les pegaron una pela y dijeron, no, en el 27 tenemos que ir juntos como organización.
17: Y hace poco lo reafirmaron.
15: Como juntos historia, no sé qué.
17: La semana pasada.
15: Pero no esperaban que la respuesta de...
17: Ahora te digo una cosa. De vergüenza también tienen los partidos políticos, sea del PRI, sea el PAN, sea MC.
15: Eso siempre.
17: Es una total desvergüenza que esos partidos políticos que brincan, como el Verde, como el PT, que van y vienen, o incluso gente que ha militado en sus filas y que se ha desgarrado las vestiduras y que ha gritado a los cuatro vientos y que han dicho que traen tatuado el partido político de su convicción, y dicen más bien de su interés personal, que se han brincado del PRI al PAN, del PAN al PRI, al Verde, al PT y ahora el Morena y muchos regresan. Y es una desvergüenza también que esos partidos, que los dirigentes de partidos políticos le digan a que ahorita esté en Morena o que está en el PAN o que estaba en el Verde o en PT,
15: claro,
17: vete para acá, aquí tenemos las puertas abiertas. Es una desvergüenza.
15: Hace poco tiempo. Y
18: eso ya se perdió,
17: es una prostitución.
15: Mira, hace poco tiempo votaron en contra la ley que mandó la presidenta, la ley electoral, y los dijeron, no, son unos traidores. A la pobre muchacha que tiene la boca acá en la oreja, no sé, acá, que boca chueca, que no sé qué, que de Aguilar de acá, de Chihuahua, denostándola por su situación física. Y ahora otra vez abrazados. Pues sí, es mucha desvergüenza.
17: Es una desvergüenza. Más bien la política se ha convertido en una porquería. Así es.
18: Nunca se va a acabar de llegar esta información. Acaba la Comisión de Prerrogativas y Partidos Políticos del INE, integrada por 5 de los 11 consejeros, aprobar entregar a 4 organizaciones
17: civiles
18: su registro como Partido Político Nacional, incluyendo a Somos MX. Y nos dice el doctor Villegas, Francisco Villegas, saludos. Y aquí en AOME necesitamos de pastor a Javier Camacho para la brecha en el nuevo partido.
15: No, yo no, es que habrá falsos profetas, profesor, y no quiero ser de esos falsos profetas.
17: No,
15: me gusta seguir aquí.
17: No vas como falso profeta.
15: No, y que quien esté ahí, pues sea pasado por el escrutinio de quienes estamos acá.
17: Bueno, mira.
15: Cada quien en su trinchera tiene que hacer su parte. Yo siempre he dicho desde los micrófonos donde yo he participado, que han sido en estos últimos 28, 30 años en muchos, que quien no participe sea pasado por las armas, no de fuego, sino por la negación de todos los programas de gobierno que se tengan. Quien no vaya a votar, tú puedes votar por el que te dé la gana, pero el que no ejerza ese derecho, que tampoco tenga derecho a las prerrogativas que da el gobierno, como las becas, como los cuando tenían los apoyos los agricultores, pescadores, etcétera. Ahí lo decía yo. ¿Por qué? Porque es muy fácil el día de la elección irse a Camagüiroa y tú los miras, por ejemplo, a los de la Asociación de Agricultores, que son los que pegan de gritos ahorita porque no les dan nada. Pues se van a Camagüey, pero cuando hay elecciones de la organización que ellos pertenecen, hasta el 80% va a votar. Entonces, eso también tendría que ser cuando haya una elección constitucional, para que no ocurra lo que nos está pasando ahorita, que una gran minoría de rapaces pues está llevándose al baile a el 70%
17: pero
15: de la población.
17: No está tan descabellada
15: claro que no.
17: La opinión del doctor Villegas, porque al decir que serías un buen pastor en la brecha.
15: Allá está
17: enterrado tu ombligo.
15: Que tienes
17: un pasado
15: ¿Por qué
17: petista.
15: ¿Crees que Andrés Manuel no ganó en Tabasco?
17: Vente. que tienes un pasado petista, eso es innegable, pero lograste limpiar esa parte oscura de tu vida política.
15: No, espérame.
17: Llegando a lo que viene siendo a lo que te dedicas actualmente.
15: Solo se mancha el que llega donde está el tesoro, donde está el dinero público. Nosotros nunca llegamos a tener dinero público.
18: Así
15: entonces
18: es.
15: No podemos decir que no. Estuviste ahí.
17: Yo no me refiero.
15: Solamente los que tuvieron un puesto con tesorería me habrán de entender.
17: Espérame. Yo me refiero a decir que tienes un pasado
15: de izquierda.
17: una mancha por ese lado. De política, yo no dije de otra mancha de naturales, yo muchísimos años y sé cómo te has manejado.
15: Rapaces, entonces hay que aclarando amanece.
18: Marco Antonio Pergelo sigue clarificando el asunto del proceso que se está viviendo en Baja California Sur, dice Alberto Alvarado, candidato a gobernador por el Verde también, y es nieto de un exgobernador en Baja California Sur. O sea, va a quedar...
15: En familia.
18: No hay nepotismo directo, pero los mismos que han gobernado.
15: Sí, es que 80 familias son las que han tenido el poder en México.
17: Es lo que comentamos también el lunes, pues. Que desgraciadamente en la política, los hijos de las mismas familias, los mismos apellidos.
18: Sí, pues allá van
17: son los que acaparan.
18: En California Sur van dos hijos de exgobernadores y un nieto.
17: Y un nieto.
18: Con Alberto Alvarado. Pero bueno, José Juan Ayala dice, Donald Trump ya metió en la pecera. Donald Trump ya metió en la pecera. A ver, profe.
15: ¿A Colombia?
18: Cada vez que quiero leer el comentario del profe Ayala, algo me pasa a mi
15: José Juan Ayala.
18: Mi Facebook, sí.
17: Bueno, mientras lo encuentras, te diré. Hablamos esto, referente a esta situación de los juniors.
15: Yo pensé que de desgraciadamente.
17: No, de Monsiváis también ahorita lo hablamos. Que verdaderamente es increíble también cómo los votantes, cómo quienes en cada proceso electoral vamos a las urnas y antes de, cuando empiezan a sonar y a querer los partidos políticos, las siglas que sean, empiezan a mencionar a sus posibles candidatos, no peguemos de grito antes y decirle, señores, si va ese tipo, olvídense de votos, porque verdaderamente está siguiendo el juego siempre al político, a los partidos políticos, a los dirigentes políticos, con su junior, con sus mismos apellidos, con las mismas generaciones, con las mismas familias, porque esto ya se volvió, como te digo, y insisto, esto ya se volvió una cuestión de empresarial, lo que viene siendo los puestos de elección popular.
15: Es un negocio
17: familiar.
18: Recupero el comentario de José Juan Ayala. Donald Trump dice, ya metió en la pecera al Partido Verde. Manuel Velasco dijo que preferiría lidiar con Morena que en contra del pelo de zanahoria. Trump también sabe que son coyotes de la misma isleta.
15: Ah, bueno, entonces ahí es donde te digo que viene la purga. Entonces ya van a empezar a operar desde la Unión Americana con los expedientes que ya tienen. Como, y lo veo ya realmente como operó el crimen organizado en México. Demandaban a la gente armada decirle, te bajas o ya sabes lo que vas a pasar. Y en algunos lugares fueron candidatos únicos, como por ejemplo el de Tequila, Jalisco,
18: sí.
15: Que pues no dejaron subir a nadie. Entonces yo pienso que los mismos americanos, con la información que tienen, con los que mandaron los mismos de Morena para allá, o sea, como vamos a decirlo, qué cabrones, ¿no? O sea, le mandaron 90 y tantos con un expediente legajo, como dice el Oscar, grandísimo cada uno, pues ahí nomás fueron cotejando los nombres, todos los que el Mayo financió, todos donde aparecía el señor del sombrero, todos los que decían que les gustaba la pizza, etcétera, las señales que mandan, pues ahí tienen toda la información que querían. Ahora están requiriendo a los que han aparecido en los expedientes, y entre ellos, bueno, la casualidad es que están en estos momentos ocupando cargos del Poder Ejecutivo, del Poder Legislativo y del Poder Judicial.
18: ¿Qué repercusiones tendrá en el proceso electoral todo esto?
15: Eso es lo que para allá iba. En Veracruz, en Durango y en Coahuila, que se vio, porque estaban los ojos de todo el país ahí, que no se metió el crimen organizado, ahí están los resultados.
18: Es más, ¿qué repercusiones, porque es lo más inmediato, qué repercusiones va a tener esta investigación, aunque Morena lo haya minimizado, en el proceso interno que está viviendo Morena para sus 17
15: pues
18: gobernadores?
15: Cada vez que saquen uno, le van a sacar el expediente de allá, porque todavía no han sacado lo que ocurrió en el 2024.
18: Entonces, Javier, Oscar, entonces, no todos los que ganen la encuesta esta.
15: Van a llegar, van a ser llegar. Candidatos.
18: Pudieran en el camino. Sí. Pudieran en el camino.
15: Requerirlos
18: ser,
15: por
18: ser
15: aquel
18: expulsados
15: lado.
18: ¿Sí? Del proceso.
17: Así es.
15: Ahí es donde van a poner ellos en práctica la ley esa que mandaron para que los que estén señalados por el crimen organizado en el escrutinio que dicen que van a tener, pues inmediatamente los puedan hacer a un lado, so pena de que vengan por ellos de allá.
18: O puede darse un choque de trenes que por un lado se empeñe el señor de allá de Tabasco, con la venia de la presidenta, a sacar a sus candidatos, haya sido como haya sido.
15: Lo que pasó en Venezuela, no creo, por lo que está ocurriendo en otras partes del mundo, como en Perú y en Colombia, que los mismos ciudadanos están volteando hacia otro lado. Entonces yo creo que aquí sí tiene que salir ese ingenio mexicano para darse cuenta de lo que está pasando, no nada más aquí en nuestro entorno y lo que estamos sufriendo, las consecuencias, todos, de una falta de una economía pujante, porque si no hay desarrollo y no hay crecimiento económico, no hay riqueza, con una tasa impositiva, pues si no más del 33%, sí con muchos rubros de donde ya no puedes deducir, no puedes deducir tus dentistas, no puedes deducir la educación de tus hijos, no puedes deducir ya prácticamente nada, entonces ahí se va del 30 casi hasta el 60.
17: Pues no puedes deducir nada de eso porque ocupan lana, pues ya se acabaron la lana de los fideicomisos, de lo que pues, viene siendo.
15: Entonces eso lo tiene que saber el pueblo, lo tiene que saber el ciudadano mexicano.
17: Mucha gente
15: porque
17: ya está
15: muchos
17: sintiendo,
15: mexicanos no lo ponen dentro del pueblo.
17: Mucha gente ya está sintiendo precisamente la verdadera problemática que se está viviendo en nuestro país, hombre. Ya esa gente que duerme en los pasillos del Seguro Social, esa gente que se ha muerto sentada esperando que sean atendidos por los médicos del IMSS Bienestar porque no tienen, ese hospital no tiene el equipamiento para darles una atención más rápida y más expedita, ¿no? Desgraciadamente hay muchas situaciones que están viviendo, el mismo campo mexicano que se está muriendo, el sector pesquero, que por cierto acaban de nombrar a uno como dirigente pesquero aquí en Naome, y así sucesivamente. Entonces, desgraciadamente, las cosas cada vez están ampliándose mucho más. Por cierto, hoy hablando de situaciones de pescas, hoy estamos viendo que en el Zócalo pasaron un video de Topolobampo.
18: En el FES. FIFA FES.
17: Y también FES. Tengo entendido que anda circulando por ahí un video donde ahí en paredones llegaron los de Bienestar.
18: Y los vecinos los rechazaron pensando que eran becas de Bienestar. Pero la gente de un grupo de colectivo aquí no hizo correr a estos empleados municipales pensando que venían de planta de parte de la GPO. Y el video que se publicó en el Zócalo es un video promocional de Topolobampo como parte del FIFA FEDS. Saludos, Herminio Valderrama, por cierto. Herminio es quien encabeza una de estas luchas, ¿no?, de vecinos, de usuarios de la CFE. Lamentablemente, hoy se había convocado una nueva manifestación después de varios días.
15: ¿Y abortó?
18: Que habían cesado la lucha y abortó por falta de gente. No, la gente ya no quiere sumarse a este tipo de manifestaciones.
17: ¿Y sabes por qué no quiere sumarse? ¿Sabes por qué no quiere
15: por
17: sumarse?
15: Por el pleito que trae entre los líderes.
17: Primero porque surgieron de la noche a la mañana. Líderes que surgieron de la noche a la mañana, que no se conocían como tales y que aprovecharon el raite para empezar a encabezar este movimiento de la Comisión Federal. Otra, la gente ya no, sabe, la Comisión Federal lo dijo clara y llanamente, pagas o pagas. O bien, se hacen, la misma comisión dio la oportunidad de que quienes tengan problemas en abono les paguen.
18: A ver, pero yo
17: espérame,
18: aquí...
17: Les paguen, hagan convenios de 4, 5, 6 meses para pagar el consumo de la luz.
15: Pero se les va acumulando, pues.
17: Espérame, por eso. Es que la Comisión Federal, te lo dije claramente, sobre todo los superintendentes...

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1: A ver, pero por eso estamos como estamos. Yo creo que cuestionar quién encabece una manifestación que es legítima,
0: tiene que ser espontánea.
1: Yo creo que de alguna manera quienes se manifestaron en la, empezaron a manifestarse en la CFE, era espontánea porque te estaba golpeando los bolsillos, pues. Y hubo quienes, a falta de cabezas, hubo quienes salieron ahí a encabezar estas manifestaciones. Pero fue la misma ciudadanía la que ya no aguantó el ritmo. Hubo muchos de ellos, como dices tú, prefirieron pagar, prefirieron hacer convenios, otros prefirieron pagar en efectivo.
0: Porque no se les, porque
1: y
0: no se les,
1: mantener la lucha, pues.
0: No, Gaby, es que desgraciadamente te estás topando con una empresa como la Comisión
1: pues
0: Federal.
1: Pues sí, pero si nos callamos, no tiene, va a ser más fácil. Pero te apuesto que si esta lucha se hubiera mantenido, si se hubiera incrementado todos los usuarios, si hubieran tomado la CFE realmente, si hubieran paralizado, hubiera habido a lo mejor algo a favor. Nada, ni los legisladores quisieron sumarse. Lo más que trajeron fue eso. Ah, no paguen a meses sin intereses. Pues en manos
2: ¿De quién estamos?
1: Sí, ¿no? Saludos, pues, bueno. Yolanda Luna Cerón, dirigente del PAS aquí en Los Mochis, en Ahome, también saludos. Rapidito, porque se acabó el primer tiempo, 0-0. México-Chequia.
2: Se nos va también el tiempo del cuarto de guerra, pero qué escándalo ha levantado esa entrevista que concedió Carlos Monsiváis hace ya 25 años y que se ha reproducido nuevamente, pero todo el mundo se va por el lado de los homosexuales. Yo veo ahí en ese texto algo más de fondo, donde dice que Andrés Manuel López Obrador era capaz de todo por el dinero. Yo creo que es más esa parte que habría que ver, y no que si Monsiváis se lo refinó o no se lo refinó, eso ya es secundario, además que ya es legal.
1: Pero en Tabasco, dice Marco Antonio Prega, resulta el tema de la CFE, no pagaron la energía eléctrica porque ahí sí había quien
2: encabezara. ¿Era por ellos López Obrador?
0: No, fíjate que no, y te voy a decir por qué, porque yo leí el tema ese. Resulta ser que López Obrador, en sus tiempos, cuando fue
2: fue parte de
0: su
1: instituto indigenista.
0: Sí, él prometió precisamente a los de Tabasco,
2: cuando llegara,
0: que si llegaba presidente, él les iba a condonar toda la deuda de la Comisión Federal.
2: A eso sí les cumplió.
0: A eso les
2: cumplió. Y les dio la tarifa más baja.
0: Ajá. Eso es, en realidad. No es que hubo líderes, es que fue una promesa en campaña de López Obrador para cuando llegara.
2: Finalmente les cumplió el líder a ellos. Hay que darle una palomita cuando tenga la palomita.
1: Imagínate si Guillermo Padilla llegara a ser presidente de la República, por supuesto que iba a haber, mal se viera que no viera
2: por los de la CFE.
1: Sí.
2: Y hasta los de la Japama.
0: Pero en este caso, Guillermo Padilla, cuando inició el proceso de la situación de la comisión, él estaba enfermo.
2: Además, se tuvo que bajar de la cama para ir a pelear la patria.
0: La verdad, Guillermo Padilla es el único que tiene puerta abierta.
2: No, y que tiene conocimiento, la verdad. Además, lo que sea de cada quien. No es un gran líder social de que digas tú todas las ganas, porque ya nos ha metido en broncas en otras. Pero en el caso de la Comisión Federal de Electricidad, el que sabe es Guillermo Padilla.
1: Bueno, pues gracias por habernos acompañado. Medio tiempo, nos vamos a ir a ver el segundo tiempo de este encuentro entre México y Chequia. Oscar.
0: Hasta luego.
1: Javier.
2: Sea feliz.
1: Y aquí en ATM, ya viene ATM Radio Noticias, quédese en las interesantes del Grupo AP Radio, la interesante de Guasave, la interesante de Los Mochis, Alfredo Padilla Fierro, ATM Radio Noticias.
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1: Hola, hola, ¿qué tal? Buenas tardes. Les saludo este miércoles 24 de junio del 2026. Juan Salcido. A todos los Juanes, Juanitas y Juanetes. Ah, yo les hago fiesta a mis Juanetes. Felicidades. ¿Pero qué pasa, San Juan? Ni una gota de agua ha caído en Mochis. No sé quién está echando mentiras que llovió en Mochis. No ha caído ninguna gota. Así, San Juan nos está olvidando. Ese es el movimiento del cambio climático. Pero en fin. Soy su amigo y servidor, Alfredo Padilla Fierro. Sismo en Venezuela de 7.1 en la escala Richter. Llegó ese terremoto hasta las orillas de Colombia. Hay muchos derrumbes allá en Venezuela. Bienvenidas, bienvenidos a su programa TM Noticias. Le presento noticias que hablan por sí solas. Son las últimas noticias de este día, serán las primeras de mañana. Estamos en el 88.5 de FM, la interesante de los Mochis. También estamos en Guasave, en la interesante de Guasave, 94.5 FM, estaciones de Grupo Radio APE. Estamos en vivo desde la calle Sufragio Efectivo, 596 Poniente, casi esquina con el Boulevard Rosales, en la colonia Jiquilpan, Los Mochis, Sinaloa, México. Tenemos una línea telefónica en cabina, aprovechela, 6688-181885. Les contesta Dani Castro, pásenme sus saludos, sus comentarios, sus denuncias. O tenemos una línea telefónica especial para ustedes para recibir denuncias ciudadanas. Anótenlo, 6682-330122. Va de nuevo, 6682-330122. Ahí le atendemos rápidamente. Para aquellas gentes que navegan por las redes, nuestra página en todo el mundo, www.atmnoticias.com. Encuéntrenos en Facebook, ATM Noticias. Yo ya grabé hoy mi reel, mis nuevos comentarios, se los voy a enviar mañana. Por favor, denle like y además compártanlo si son tan amables, queridos amigos. Tenemos correo electrónico, atmpadilla@hotmail.com. Felicidades, cumpleañeros, y felicidades a las personas que lleven estos nombres. San Juan el Bautista, Juan, Juanes, Juanitos, sus Juanetes, festéjelos también. Simplicio, ¿es mi día hoy? Es Simplicio. Teogardo Avilés, Jorge, te mando un abrazo. Teodulfo Coronado, saludos Chapito Coronado y a don Humberto Alcaraz en las Malvinas, gracias. Muy amables, Juanito Leiva, allá en las canteras, el profe Jesús María Ruiz, también les saludo. Hoy conocí un joven que le gusta mucho el noticiero, me dijo, qué bueno que lo conozco, Alfredo, se llama Ovidio Sánchez Soto, de Viñedos. Le agradecí mucho, un joven que le gusta ATM, me gusta mucho el dicharachero, el señor dice, y las cosas como las dice usted. Gracias, Ovidio, te mando un abrazo solo para tu padre y toda tu familia. Gracias por querer y siempre escuchar ATM Noticias. Bueno, acuérdense que si van a tener pachanga, inviten. Han transcurrido 175 días de este 2026, 190 días más y acaba el año. Seguimos en la semana número 26 y vámonos al avance de las noticias más importantes generadas en las últimas horas, recabadas por nuestros reporteros bajo la dirección del doctor Manuel Horacio Padilla. Y las notas que ocurra en este horario, las va a conocer primeramente con nosotros. Hace 3 horas fue el sismo allá en Venezuela, tremendo terremoto. Me preguntan del fútbol, va a estos momentos 0-0. Nada para nadie todavía, imagínense nada más. Bueno, los pobladores de Paredones corrieron a los del bienestar, les iban a llevar despensas, y no, aquí no traiga despensas, quiten la planta GPO, lo que deben de hacer, lo que dicen estas gentes, esa planta GPO viene a destruir todos nuestros manglares, nuestros litorales marítimos, olvídense, la flora y la fauna del mar, así que ahí está la situación, por eso los corrieron. Oye, Trump ya investiga al falso partido ambientalista. El verde es un refugio para junior y criminales, por eso están pidiendo ya disolverlo totalmente el verde. Ya lo están descubriendo que son puros pícaros los que andan por ahí. Son los que se refugian los juniors y apantallan con su mentado ambientalismo. Oye, Poncho de Negris ofrece 1,600,000 pesos por el pato Merlin. Los criticó también a la familia. ¿Qué gacho este vato? Diría un amigo mío. Criticó a las familias porque dice, cuando menos con esa lana que se compre una bonita ropa. Órale, mándales la lana y que ten el pato Merlin. Lluvia de San Juan sorprende los Mochis y da tregua al calor. ¿Eh? Y esta nota, ¿dónde la sacaron? Una sucesiva ligera presión pluvial azotó esta mañana en el tradicional día de San Juan. Por supuesto, los habitantes. ¿Llovió aquí? Ni una gota. ¿Quién sabe quién hizo esta nota? Pero en fin, la vamos a dar por buena, nos la envían. Sorprende a los Mochis. Y da tregua al calor, y que llovió, por favor. DIFAO me invita a ciudadanía a unirse a donaciones ante la próxima temporada de lluvias. Pues ojalá y llueva, que llueva San Juan de la Cueva. Los pajaritos cantan, la luna se levanta y no ha llovido. A ver qué dice Dianito ahorita del Fuerte. El alcalde Antonio Menéndez es un hombre preocupado y ocupado por nuestro bienestar, dice Aymara Benítez. Lo dijo la vecina del campo pesquero Las Lajitas durante la entrega de despensas en el programa Bienestar Alimenticio por Veda, las familias de pescadores aumenses. Pues a los allá de Paredones los corrieron. Oiga, Estados Unidos ya le respondió a México por la incursión de agentes de la CIA en Chihuahua. ¿Y la 4T? Nada. Pues resulta que guardó el expediente, lo reservó, esta información, por 5 años. ¡Qué pícaros estos! ¡Increíble! Bueno, ya está lista la DEA. Vienen por Rochi y por Insunza. Dice el periódico Río 12, dice que Geraldine no manda. Pues claro que no manda. Sigue mandando Rocha, se los he dicho mucho yo aquí en ATM Noticias. Claro, telefónicamente. Jefe, mire, es un amigo que quiere platicar que esto, que lo otro. Dile que no. Ya va y le dice que no. Pues claro, imagínense nada más. Feliciano Castro renunció. ¿Qué pensará? Se va a ir en contra de Imelda, en contra de Estrella Palacios, allá de, en fin, de todos. A ver qué órdenes le dieron. Nueva carta del Chapo. A la presidenta le dice en esa carta y asegura que Sheinbaum tiene un lugar seguro para él y en México para recibirlo y además atender su salud. A ver qué dice Claudia Sheinbaum al respecto. En el estado, sacudida en el gabinete de Rocha Moya, renuncia Feliciano Castro a la Secretaría de Economía. Sí, pero ¿para dónde va? ¿Dónde lo van a mandar? Ese sabe mucho también, ¿eh? Si lo corren, canta chonte. En el país, ATM Radio Noticias, oigo el gobierno, fíjense nada más, la gobernadora de Banco de México, Victoria Rodríguez, es comadre de Claudia Sheinbaum. Dice el licenciado Herrera que cuidado que el Banco de México está sosteniendo artificialmente este estratosférico gasto corriente que tiene en México y vienen estragos tremendos para el país. Es lo que dice este organismo, este licenciado Herrera. Y es cierto porque están tapando el sol con un dedo. La mañanera de la selección, la política mexicana se vuelca al nacionalismo digital por el Mundial. En el mundo, ATM Radio Noticias, inicio de la evacuación masiva en el estrecho de Hormuz. La UNE coordina la salida de 600 buques que estaban atorados. A las 7:38:15 de la noche, el dicharachero, la caricatura musical de ATM. Hoy es miércoles de falsete, no se les olvídense. Acuérdense que ahí le va a cantar a los maestros de la CENTE, que agarrarían los 800 millones, o no sé, aunque dijo Claudia que a ellos para nada, así que no consiguieron, ahí se fueron, pero dice que van a reforzar la lucha y van a regresar los maestros de la CENTE, de la coordinadora. Tendremos colachi político con el papá de los polluelos, Juan Pablo Espinosa Rubio, buenos comentarios desde Guasave, escúchelo. En La Raya escribe desde Culiacán José Luis López Duarte, él mismo, da lectura su escrito. Tendremos las penales, la otra forma de decir la nota policíaca, como siempre, con el comandante Abel Corrales, ¿con quién más? Y la última palabra sin pelos en la lengua con el periodista y analista exclusivo de ATM. Claro, el licenciado y periodista Marcial Pompa Guillén, sin pelos en la lengua. El toquecito deportivo con el que sí sabe de deportes, no como otros, el del México, Abel Monroy Osuna. Tendremos palabra de Sinaloa, lo que pasó hoy en Mazatlán, por nuestro corresponsal Armando Zamora Canizales desde la Perla del Pacífico. Dice el periódico Z que Geraldini, la gobernadora, pues la hace de gobernadora nomás, porque realmente el que sigue mandando es Rocha y sus hijos. Pues eso no hay que decir, el Z, lo he dicho yo mucho tiempo. Todos los días gobierna Rocha por teléfono. Y Noroya, dicen que su hijo es Emiliano González. Lo dice Leti Robles, una periodista de Excelsior. Dice, tienes un hijo que se llama Emilio González del Verde. ¡Epa! Ahora sí, demándala, pues. Y dice, órale, le entramos a lo legal, pero se está rajando Noroña. Tendremos la fusión con la revista Redes de la Asociación de Periodistas de los Mochis a cargo del politólogo Edgardo Vázquez Mungarro. Hoy es miércoles, salvo que suceda algo importante, nos llamará telefónicamente. Y lo insólito de hoy, donde le presento noticias raras que se antojan increíbles, pero que son ciertas porque son cosas de la vida. El hombre estatua revienta las redes, el verdadero motivo del aficionado que se queda inmóvil en el Mundial. ¿Cómo vamos, Dani? ¿En el Mundial 0-0 todavía?
0: Sí, el primer tiempo.
1: El primer tiempo. Ahí está el descanso ahorita, ¿verdad?
0: Sí.
1: Bueno, esto y más va a escuchar a usted aquí en ATM Noticias. Manuel Cota, gracias. Oye, hay un presunto fraude que denuncian en la Asociación de Agricultores de Río Fuerte Norte. El líder de la asociación se llama Gustavo Ariel Apodaca. Está transando un terreno. Hay trance el terreno con uno. Se lo vio prestado, yo no quiero ni pagarle ni regresárselo. Ah, qué picarón, y me mandan la foto también. Muchísimas gracias. Bueno, también están informando, dice que Geraldini, perdón, saludos Manuel Cota, gracias, que estaba viendo Marina del Pilar, la gobernadora, resulta que es informante, ya está traicionando a López Obrador. Ya se puso de acuerdo con los abogados y con Estados Unidos y está de informante para que le quiten años de bote. Así está la situación de Marina del Pilar también. Juanito Leiva desde las canteras, Alfredo, a todo volumen, Juanito Leiva. Hoy está cumpliendo años, 54 años. Happy birthday to you, happy birthday to you, happy birthday, Juanito. Happy birthday to you. ¿Oy? Ya ves, Dani, en inglés se la canté a Juanito. Pásala muy bien, 50. ¿Está bien así como pronuncié? Porque Dani sí sabe de inglés, no como yo. Saludos al señor Otorrino Laringólogo, doctor Villegas, gran amigo, gran médico. Lo mando a saludar respetuosamente porque él también me atiende a mí. ¿Se acuerdan que me ponía muy disfónico antes? Una disfonía enorme, porque todo el mundo dice, ay, es que ando afónico. Afónico es no hablar nada, disfónico. Entonces yo fui con mi otorrino laringólogo, el doctor Villegas, y gracias a Dios ya tenemos ya más de casi un año o dos años, un año y medio, de que no me agarra la disfonía. Me recetó unas vacunas importantes. Muchas gracias, doctor. Y hoy me encontré también, fíjense, hoy que choqué ahí por la Madero y Guerrero con un señor que trae su carrito ahí, de 62 años, y no trae ni daños a terceros. Yo saqué mi seguro, gracias a Dios no pasó nada, ni a él ni a mí, y saqué mi seguro, no traía nada el pobre señor. Así como llegó tránsito, yo saco mi licencia, saco todos mis papeles en regla, y este señor no trae nada. Así que cuando vayan manejando, lleven sus daños a terceros de perdida. Yo siempre traigo daños a terceros, por si algo daño a alguna persona. 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
1: 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México 1-0, ándale pues, el cuatito, saludos allá. Mira aquí me manda Francisco Villanueva, súmate al verde. Epa, épale, están muy mal, cuidado con lo del verde, no es cierto, abusados. 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Felicitos, Perea, ¿cómo estás?
3: Aquí estamos escuchándote, amigo.
1: Gracias, Felicitos Perea. Ya te saludé a las gentes de La Curva y La Curvita.
3: Ah, está bueno.
1: Don Héctor bueno. Manuel, ¿eh? ¿Sigues con el hospital de calzado en tu casa? ¿Sigues arreglando zapatos?
3: Ahí todavía estamos arreglando.
1: Qué bueno, qué bueno. Pues todo el mundo que lleve los zapatos ahí contigo.
3: Arreglando zapatos.
1: Claro. Te mando un abrazo y cuídate mucho.
3: Está bueno, muchas gracias.
1: Felicitos Perea de Palos Verdes, siempre me acompañan. Gracias, mi amigo Héctor Montaño, también gracias. Alfredo dice, escuchándote aquí en el mero centro, gracias. Te mando un abrazo, amigo. 1-0 está ganando México ya. A Chequia, ¿cómo se llama? ¿Chequia? Chequia. Chequia, Eslovaca, diría yo. Pero, en fin, así está la situación. Vamos entonces a la pausa. Gente de Guasave, mi admiración y mi respeto. Les mando un abrazo. A ver qué nos dice ahorita Martín Pablo. Oh, perdón, Juan Pablo Espinosa Rubio, me acordé de mi compadre Martín Pablo Soto. ¿Dónde andará? ¿Estará acá en el Teroque o en Culiacán? Ahí me lo saludan, por favor. ¡Vamos a la pausa! Rosario Benítez, te mando un abrazo en Juan José Ríos. Regreso. Adelante, cabinas.
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1: Bueno, y toda la raza mandando mi información de gol de México. Mateo Chávez abre el marcador ante Chequia en el Estadio Azteca, Ciudad de México. Allá me está mandando información mis amigos. Muchas gracias a todos, gracias. Sí, Marina del Pilar es informante, está traicionando a López Obrador, pues se quiere defender ella, imagínense nada más. Y el líder allá del fuerte, de la Asociación de Agricultores del Fuerte, está transeando a un amigo ahí, cuidado. Saludos para Seferino González, me dijo Saúl Valdés que había ido al café, pero bueno, no me alcancé a hacer, ojalá y vaya mañana. ¿Qué tenemos, amigo?
10: Dice que hay mucho ruido.
1: Dice Dianita que hay mucho ruido.
10: Sí.
1: ¿Y eso?
10: No sé dónde
1: andará Dianita, con razón, ¿eh? No, oye, con razón han enojado aquel siempre. San Juan de Carapoa, allá en el fuerte, con razón de andar en allá Dianita todo lo que da. Así que, pues gracias, siguen mandando ustedes información, les agradezco. Blasito, escuchando mejor noticiero allá en los parajes, allá donde da vuelta un canal rumbo a Sonora. Saludos, Blasito. ¿No me platicaste cómo estuvo la fiesta ya del Tepic? Saludos a nuestro amigo Cerecer. Dice, es un problema gravísimo lo que expone el licenciado Herrera. Victoria Rodríguez, comadre de Claudia Sheinbaum, está utilizando al Banco de México para sostener artificialmente el estratosférico e inútil gasto corriente del Banco de México, lo cual pronto hará estragos en la economía nacional, es lo que más. En fin, esto nos lleva a un desastre económico. Dice el licenciado Herrera, tengo años diciéndolo, estos vinieron a empobrecer el país, ese es el plan de siempre. No lo han podido hacer por T-MEC y la inversión extranjera, pero ya no aguanta más. Urge una gran devaluación. Con eso va a empezar los trancazos de a de veras, dice el licenciado Herrera. Sí, están gastando mucho dinero. Gracias, saludos allá. Me están mandando gol, mira, una información allá. Mi amigo Montaño allá está viendo.
10: 2-0.
1: ¿Eh?
10: 2-0 ya.
1: Ahora 2-0 ya. Vámonos pues, 2-0. ¡Vamos, México! Saludos, amigos. Gracias, gracias, amigo caballero. Jesús Valenzuela, gracias. A estar viendo también el fútbol y escuchando el noticiero, amigo Jesús Valenzuela. Jorge Cital en el Vallejo siempre me acompaña, la familia, gracias. Oiga, los Ibarra de Compuertas también siempre me acompañan, muchísimas familias completas. Y este jovencito, me llamó la atención conocerlo hoy porque iba con Ovidio con su papá y me dice, me gusta mucho su noticiero, Alfredo, es un joven él, Ovidio Sánchez Soto de Viñedos, muy jovencito, le dio mucho gusto conocerme y me dio un placer conocerlo. Llegaron a esa parte donde yo estaba ahí en Guerrero y dice, me gusta mucho escuchar su noticiero, Alfredo, y me gusta también escuchar el dicharachero. Bueno, más información que me mandan Laura Castrejón, gracias. Trasciende que hay molestia en Palacio Nacional porque ya se avisó de Palenque que los próximos días AMLO podría hacerse presente para dar línea a los extraditables bajo la advertencia de que si cae uno, caen todos, ya que otros que consideran buscan un acuerdo. Este es un trascendido, ¿eh? que hay mucha molestia en el Palacio Nacional. Saludos, Jesús Ruiz, saludos, taxistas. Toñito López, te mando un abrazo. Miguelito Reyes, allá mis amigos de Guasave, Linciao Yao Rojo, gracias por toda su información. Rogelio Quiñones, muy amables, gracias. Saludos también con mucho gusto para Álvaro González, siempre le gusta ATM. Don Mario, en portugués de Norzagaray, le mando un abrazo respetuoso a don Mario allá, portugués de Norzagaray. Así que AMLO podía hacerse presente para dar línea a los extraditables bajo la advertencia de que si cae uno, caen todos, ya que otros que se consideran buscar un acuerdo y no solo es Marina del Pilar. Y más ahora que el Chapo envió otra carta a Sheinbaum, además de que se sabe que en estos días habrá otra noticia sobre el tema del huachicol. Así que hay alerta con el Partido Verde. Sobre todo Villegas me dice, ¿y Ceferino? Pues dice Saúl Valdés hoy que fue al café, no alcancé a llegar porque andaba a pie con el choquezón. Por favor, compre daños, seguro daños a terceros, todos traen un carro viejito, compre daños a terceros, hombre. Este pobre señor, mi amigo, que me conoció, no, lo traigo vencido el seguro, pues trae vencida las muelles, trae vencido todo hasta el carrito. Y pues tuvo que llegar tránsito y ahí que nos iban a llevar todos al corralón. Entonces yo les pido, por favor, que traigan sus... Yo siempre traigo mis seguros bien. Yo traigo, está mi licencia aquí, todo vigente, gracias a Dios, porque ponemos que quede mal. Así que ahí me llegó Ovidio, este jovencito. Hoy el gobierno de Estados Unidos activó una revisión de las actividades financieras en ese país de todos los legisladores y gobernadores del régimen. Y en el régimen están incluidos los del Partido Verde. Según fuentes de primer nivel, les empezaron a asaltar alertas amarillas en las visas y algunos de sus bancos americanos los contactaron para reportarles que el gobierno de Trump había pedido información sobre sus cuentas y algunos incluso se las cancelaron. Hubo igualmente auditoría a sus propiedades inmobiliarias y pago de impuestos correspondientes. Ándale, la cúpula del Partido Verde andan con miedo y actuaron de inmediato. Rápido buscó un acercamiento con el gobierno de Estados Unidos de entrada a través de la Embajada de México. Según las mismas fuentes, el planteamiento fue diáfano. ¿Qué tenemos que hacer para esto no avance? No podemos ni queremos perder nuestras visas. Y ahí todo estuvo sobre la mesa, rompe la alianza con Morena, hablar de quien haya que hablar. Ándale, pues, para mala suerte del Verde, el asunto llegó a oídos de la presidenta Sheinbaum. Ya sabe que ofrecieron lo que hiciera falta con tal de real el problema con Estados Unidos. Van a cantar chonte. Bueno, imagínate nomás. Así está la situación. 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
1: 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Gracias, bueno, ahí increíble, pero ya los de la izquierda se dieron allá. En Colombia gana la derecha, vámonos, pues ya ganó la derecha. Allá va a estar triste, Claudia Sheinbaum va a estar muy triste, porque ya no le va a quedar más que... ¿Qué le va a quedar? Pues le va a quedar Cuba nomás, porque a Venezuela tronó. Hay Nicaragua, esto otro pícaro de Nicaragua. 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Así le dicen. Así que entonces vámonos rápidamente con el dicharachero, el cantante del pueblo, y los maestros de la gente, sí, los pícaros de la coordinadora, que los armaron, los formaron ellos, ¿no? Los de Morena, que les dieron 800 millones, dijo la presidenta, no, a ellos no, se le va a dar para que haya más plazas para maestros, o sea, disfrazan todo, pues. Y a los del CETEC les dieron 200 millones, un dineral, porque ellos formaron todo eso. Había un problema y luego sacaban a los maestros, no, que esto, que lo... Y ahora cuando están en el gobierno ellos, ya no hayan que hacer más que soltar lana. Bueno, vamos ganando 2-0. A ver, chécale, por favor, porque está pendiente mi auditorio. Doñito López, saludos, saludos para Orlando Portillo, su esposa Ana López Mateo, siempre me acompañan, muchísimas gracias, muy amables. Allá mis amigos de Portugués de Galvez, gracias. Israel Rodríguez, el profe de Baburía, le mando un abrazo. Estamos en todo el mundo por Facebook, ¿eh? Hoy grabé mi reel, mis nuevas informaciones que se los voy a mandar. Cuando lo reciban, denle like, por favor, like, y además lo comparten, ¿no? Para que tenga chiste mi información y además que todo el mundo se entere al respecto de lo que pasa en Sinaloa. ¡Sale! Vamos con el dicharachero, maestros pícaros de la gente, se fueron, así como vinieron según ellos, pero bueno, son muy vendidos, así que es miércoles de falsete, Samuel Araujo, Waldo Castro, compadre Nogales, saludos, Cerecer en Ciudad Obregón, gracias, Chichi Moreno, allá en Ciudad Obregón, Juan Salcido, Chichi Salcido, hoy de manteles largos, tiene un pachangón, ya contrató a la banda, ya me dijeron, así que vamos con el dicharachero, le canta a los maestros pícaros. Doctor Rosa, súbale. Arráncate, dicharachero.
11: ¡Y raza! Yo soy el dicharachero. Bueno, los maestros de la gente no consiguieron nada. Bueno, eso dicen. Ya se fueron pa' su tierra. El miércoles de falsete, raza, agarren aire. Los maestros de la gente se van de la capital. Por más plantones que hicieron, nada pudieron lograr. Eso es pa' que se den cuenta que en Morena no hay palabras.

0: Pues claro, son más vendidos que buenos, maestros. No lograron nada. ¡Ordinario, seducho! ¡Digo, he dicho!
1: Buen aire se trae este dicharachero. Gracias, Mari, por la información. Gracias, amigos. Ya me están pidiendo el dicharachero. Huerta, Mari Huerta, te mando un abrazo. Hoy a Caracas, al caer la noche, las calles de Caracas se llenaron de ciudadanos desesperados que gritaban los nombres de sus familiares atrapados. Terremoto, y dos tuvieron, uno de 7.5 y otro de 7.2. Colapsan edificios en Caracas, Venezuela. Me está mandando toda información. La tarde de este miércoles, el terror se apoderó de Venezuela tras registrarse dos potentes y casi consecutivos sismos que provocaron el colapso de múltiples estructuras, decenas de heridos y severas escenas de pánico en la capital, Caracas, así como en diversas regiones del país, llegando a percibirse con fuerza allá en Colombia también. Válgame Dios, así está la situación allá en Caracas, cuando no les llueve lo llovizna. Profe Israel, gracias, y Rodríguez allá desde Sinaloa de Leyva. Gracias, dicharachero, buena rola. Pues es que son muy pícaros los maestros de la gente. Y luego llegaron a Oaxaca, llegaron a su parte. No, pues vamos, no tenemos clase mañana porque tenemos reunión. Y el viernes tampoco vamos a tener porque hay cuestión educativa. Y el lunes, pues este lunes nos vemos. Ah, no, pero vamos a salir de vacaciones. O sea, no trabajan y es un dineral que les entregan. Es que son ratatatatas. Ratatatatatatatatatatatas. Increíble, pero bueno. Que los mantenga el gobierno. Bueno, está manteniendo medio mundo el gobierno. Antes nos decían nuestros padres cuando les pedíamos algo, no, déjate de eso, que te mantenga el gobierno. Y ahora está manteniendo muchos pícaros. En fin, vamos adelante y regreso. Vamos a la pausa, regreso con mucha información. Acuérdense, está el colache político en la raya. En fin, así que ya lo saben. Adelante, cabinas.
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4: Gracias, Abbas Escalante, gran amigo, compañero, dice, sigue con mucho aire el mentado dicharachero, sí, bastante aire. Bueno, Miguel Ángel Ordóñez, ¿se acuerdan que ha cooperado, ha colaborado conmigo aquí en ATM, cuando en ausencia de Edgardo Vázquez, que se va de vacaciones, siempre viene, venía Miguel Ángel Ordóñez? Pues ahora vive en Barcelona. Hace 10 años decidí invertir mi tiempo como investigador, dice. Es un trabajo que me apasiona. Él trabaja en la Universidad de Barcelona en procesos orgánicos del cultivo de arroz, alimento básico para más de la mitad de la población mundial. Me manda una foto, estamos en un invernadero, Alfredo, recolectando semillas de arroz para diferentes tratamientos. Oye, Alfredo dice, también estoy listo para ser diputado. Pues primeramente ser candidato, Miguel Ángel. Allá me está viendo por Facebook en Barcelona. Primero antes hay que ser candidato y después ya somos diputados. Porque es el chiste esto. Primeramente agarrar, órale, vámonos. Agarrar la situación importante. Gracias a todos. Renuncia Feliciano Castro a la Secretaría de Economía de Sinaloa de última hora. Bueno, pero ¿por qué renunció? Bueno, vamos a ver si algo sabe nuestro gran amigo periodista Juan Pablo Espinosa Rubio. ¿Y lo podemos escuchar, Dani? ¿Tú qué dices? ¿Ya está listo? ¿El colachi político lo tenemos listo? Desde Guasave, Juan Pablo Espinosa Rubio aquí. El colachi político es el papá de los polluelos. Por lo tanto, te escuchamos, colachero. Adelante, sí.
5: ¿Qué tal, amigos? Muy buenas noches. Los saludo con el gusto y el afecto de siempre a través de ATM, Radio Noticias y el Dicharachero. Bueno, pues una de las noticias más comentadas hoy es la dimisión del secretario de Economía del Gobierno del Estado, Feliciano Castro Melendres. En forma sorpresiva, el funcionario estatal presentó su dimisión y hasta el momento, habría que decirlo, no se han dado a conocer los motivos por los que presentó su dimisión al importante cargo. Mucho menos se ha dado a conocer quién, en este caso, sería el sucesor en esa importante dependencia, como es la Secretaría de Economía, que es la encargada, pues, de impulsar el desarrollo económico del estado de Sinaloa. Y aunque algunos analistas consideran que su dimisión sería para registrarse, estar en condiciones de registrarse como aspirante al gobierno del estado de Sinaloa, otros lo descartan por completo. Y bueno, pues hasta ahora no se han dado a conocer los motivos exactos de esta renuncia de Feliciano Castro Melendres. Se espera que en unos días, en los próximos días, si no es que en las próximas horas, se den a conocer pormenores de parte del propio interesado Castro Melendres o de la vocería del gobierno del estado para que explique exactamente para qué o por qué renuncia el nativo del municipio de Guasave, quien ya fue diputado local, fue líder del Congreso, etcétera, etcétera, etcétera. Y habría que decir, uno de los pocos funcionarios serios que tiene el gobierno de la llamada Cuarta Transformación en la administración estatal. Así que será muy interesante, pues, saber los motivos que tuvo Feliciano para presentar su renuncia. Y bueno, queremos felicitar desde esta trinchera a nuestros amigos los agricultores que hoy festejaron en grande en el municipio de Guasave, donde pues se llevó a cabo una rifa de una camioneta con un valor de 1,200,000 pesos. Fue un festejo muy concurrido, según nos informan algunos amigos agricultores que nos han llamado para darnos a conocer que el festejo reunió a miles de productores agrícolas de Guasave, de Sinaloa, de Leyva, de Ahome, y pues la verdad es que el festejo resultó en grande, mejor que otros años, habría que decirlo, pese a la crisis económica por la que atraviesan los hombres del campo, por la falta de apoyos por parte del gobierno federal, la falta de precios competitivos para sus cosechas, etcétera, etcétera. Pero pues qué bueno de veras que festejaron este 24 de junio, Día del Agricultor, pese a los problemas por los que atraviesa el campo sinaloense. Amigos, es todo por ahora. Gracias por su atención. Buenas noches. Yo los invito para que mañana nos acompañen una vez más aquí a través de estos mismos micrófonos. Muy buenas noches.
4: Gracias, Juan Pablo Espinosa Rubio. Buenos comentarios, Feliciano. Pues no supimos. ¿Qué pasa? ¿Se va? ¿Sabe mucho? Él sabe mucho. Don Abolanjo ya sintió temblor en las piernas, ya llegó el agua a los aparejos, cuidadito. Oiga, me están mandando aquí, ¿se acuerdan que hemos hablado de la entrevista que hizo Edmundo Cázares a Carlos Monsiváis? Pues ya le pasó todo a este señor Salvador García Soto. Dice, estoy recibiendo amenazas de muerte. A punto de llorar, el periodista Edmundo Cázares, quien realizó la entrevista a Monsiváis, dice estar preocupado porque anteriormente ya le habían disparado su casa y su perrito Buki fue asesinado. También agregó en entrevistas a La Una con Salvador García Soto que cuenta con 987 cassettes de grabaciones y está buscando la entrevista que respalda su trabajo periodístico. Por lo pronto ya lo tienen amenazado. Así está la situación con este periodista y cuidado. Cuidado, te están denunciando también las promesas incumplidas de conectividad y falta de señal telefónica, cobertura universal y acceso gratuito a la tecnología. Bueno, cuando estaba López Obrador prometió hasta lo que no. La farmacia, íbamos a estar con salud mejor que Dinamarca. Bueno, es mejor, ¿y qué ha pasado? No, pues ahí está todo emproblemado y vayan usted al Seguro Social, a Liste, para que se den cuenta cómo está la situación. Y ahora vamos en la raya, López Duarte. Ahora lo que escribe, no, él mismo le da lectura a TM Noticias en las interesantes. Saludos, Guamúchil. Saludos, Ponchín Insunza. Saludos allá también a Silverio Carvajal, Elio López, a todos mis amigos de Guasave. Don Jorge Gagiola, le mando un abrazo. Moisés Jara, saludos, gracias. Para el señor Humberto López, un abrazo. Y aquí está rápidamente López Duarte. Le da lectura a su escrito. Te escuchamos, buenas noches.
3: Parafraseando a la irreverente Laura León, ese tesorito que nos regaló aquel éxito noventero, Dos Mujeres y un Camino, podríamos decir que en la escena política sinaloense actual, Morena y su Cuarta Transformación andan más o menos en eso. Un tema de damas buscando el boleto para la candidatura a gobernador. Estamos hablando de Graciela Domínguez, María Teresa Guerra Ochoa e Imelda Castro. Esas tres han recorrido cada rincón del estado desde febrero pasado, cuando el Consejo Nacional de Morena les dio luz verde para que buscaran la coordinación estatal y por ende la candidatura para la gubernatura. No han parado de darle vueltas a Sinaloa y a las bases partidistas, moviendo pieza por pieza en busca del apoyo a la que las catapulte al siguiente nivel. Pero ojo, que esto no es exclusivo para ellas. También hay cuatro caballeros metidos en este juego de poder. Ricardo Madrid, respaldado por el Partido Verde. Fernando García, por el PT. Jesús Ibarra, también por el Verde. Y desde la esquina del gabinete rochista, Feliciano Castro, que aunque camina con perfil bajo, sigue en la pelea a su modo. Sin embargo, la fecha clave es el sábado 27 de junio, porque ese día se cierra la inscripción de candidatos ante el Comité Ejecutivo Nacional de Morena. Ahí sabremos con certeza quiénes se lanzan oficialmente y si la nominación será, como se rumora, exclusiva para una mujer. Hasta ahora no hay una definición estricta sobre género, pero la apuesta fuerte es que Sinaloa irá con candidata femenil, a diferencia de San Luis Potosí, donde la cosa está todavía en el aire. Al final, la decisión dependerá del pacto que logre Morena con el Verde y el PT. Mientras tanto, la incertidumbre vuela por doquier, pero algo seguro, las mujeres no están echando para atrás, por el contrario, le están invirtiendo tiempo, esfuerzo y sudor. Sus filas están llenas de activismo y reuniones multitudinarias que demuestran el claro compromiso, la capacidad política de cada una. Graciela Domínguez, Tere Guerra y Imelda Castro, como ya dije, vienen de las filas del PRD y cuentan con casi 4 décadas de militancia en la izquierda mexicana. Han vivido y sufrido la lucha social, tienen experiencia legislativa y pública a raudales, esa que ya no se improvisa con un cursito rápido. Su desempeño habla por sí solo y la batalla será convencer tanto a la ciudadanía como a sus compañeros de la Alianza 4T de que son las mejores cartas para llevarlos al triunfo. En cuanto a quién tiene mayor empuje, Imelda parece llevar la ventaja. Ojo, no por casualidad, ella ha estado 8 años en el Senado, lo que le ha permitido tejer una red sólida con la dirigencia del PT. Sin embargo, está acompañada por un equipo no tan sólido. Salvo Fernando García, el resto de sus allegados ha estado envuelto en varios escándalos y ha recibido críticas fuertes, lo que le resta puntos a su candidatura. Tere Guerra y Graciela Domínguez no se quedan atrás. Ambas cuentan con respaldo firme de la base morenista y tienen el lujo de no cargar con el lastre de escándalos o cuestionamientos por su trabajo partidista público. Eso sí, le da un plus en la carrera. Por último, está el diputado Ricardo Madrid, quien representa al Partido Verde. A pesar de que en un momento no supo contestar la pregunta básica sobre el salario mínimo en México en la Cámara de Diputados, un desliz no menor para un aspirante gubernamental. Ha mostrado confianza y seguro estar listo para gobernar el Estado. Incluso se atrevió a sacar una encuesta en un diario nacional que lo coloca muy arriba en las preferencias, aunque todavía falta ver qué dice la realidad una vez que se cierren las inscripciones y arranque formalmente la contienda. Así que, amigos, mientras se acerca el 27 de junio, la expectativa crece y los reflectores se enfocan en estas candidaturas. ¿Será Morena capaz de confirmar una mujer como abanderada en Sinaloa? ¿O habrá sorpresa entre los hombres de la contienda? Todo está por verse, pero lo que no cambia es la esencia de esta lucha de poder. Esa que, como diría la Tesorito, nos tiene todos atentos a este camino político con más de 2 protagonistas y muchas más historias. Hasta aquí, su amigo José Luis López Duarte. Nos vemos el día de mañana.
4: Ándele, pues, así está la situación, para que se den cuenta. Bien dicho por José Luis López Duarte, desde Culiacán. Jesús Ruiz, ándele, pues, dice, qué bueno, está en la raya, Alfredo. Claro, un gran periodista, un gran analista también de ATM Noticias. Gracias, Jesús Ruiz, de los grandes taxistas, a todo volumen. Uberiando tan allá, Hernán en Cohuibampo me saluda, gracias. Rafael Luque, Luque, te mando un abrazo. Juanito Navarro allá en el Guayabo. Jesús Ruiz, a ver qué dice aquí. Jesús, buenas noches. Buenas noches, Jesús.
6: Buenas noches, amigo Alfredo.
4: Estamos al aire, tú dices. Te escuchamos.
6: Buenas noches, Alfredo, aquí, conduciendo. Un excelente programa, Alfredo, te felicito.
4: Gracias. Te mando un abrazo, Jesús, gracias a ti.
6: Ahí estamos, amigo.
4: Gracias, Jesús Ruiz, taxista, que siempre está a todo volumen, y muchos amigos taxistas nos escuchan, gracias. Me está llegando, Tere Mendoza me manda esta información, dice, Alfredo, el narcogobierno estaría presionando al Universal para que se disculpe por publicar una entrevista que perjudica a López Obrador. Ya se están moviendo, así me está diciendo en esta información que me están mandando. Muchísimas gracias. ¿Cómo vamos, Jesús Ruiz? ¿Eh? 2-0. Excelente reelección en La Raya, uno de mis favoritos, Alfredo. Saludos, amigo. Un excelente programa. Ya lo hizo en vivo hace un momento. Gracias a Marta Loera, también buen programa, Alfredo. Gracias, muy amables. Mi gente de Guasave, todos pendientes de ATM Noticias. Doctor Rogelio Quiñón, le mando un abrazo. El dicharachero, ahorita se los envío con mucho gusto. Mi WhatsApp, 6688-613322. Anótenlo, 6688-613322. Sus comentarios los recibo con mucho gusto y los comparto con el auditorio de ATM Noticias, el noticiero más completo de Sinaloa. Sí, señor, con una autonomía excelente, totalmente libérrimo, ATM Noticias. Vamos ahora a las...

0: Amigos, a través de las interesantes de Sinaloa, como siempre, nuestro abrazo a mis amigos en Guasave, a mis amigos en La Mole, en Corerepe y Quiñones, mis amigos de Ruiz Cortines, de Juan José Ríos, del Plan de Ayala, el Benito Juárez, un saludote para mi compadre Pancho Barraza en el sector centro, mi hermano Rafael Corrales y Víctor Beltrán allá en la Ferrusquilla, David Corral, un saludote, un abrazo. Vámonos rapidito con los detalles de la información, Alfredo, amigos del auditorio, pues vamos a iniciar como siempre allá en nuestra capital, donde mira un marisquero cuando se encontraba atendiendo su negocio allá en la colonia 21 de marzo en la capital, pues fue atacado a balazos. Posteriormente era trasladado a un hospital a recibir atención médica. De igual manera, por allá en el fraccionamiento Prados del Sol en Culiacán, asesinan a un hombre afuera de una tienda de autoservicio, esto por allá en el Boulevard Los Ganaderos y Ejército de Occidente. Mira, y también pues fue asesinado el enfermero de nombre Abel Elías, que fue detenido el pasado viernes por un presunto robo de medicamentos llevaría su proceso en libertad. Pues bueno, esta persona pues fue ejecutado afuera del Instituto Mexicano del Seguro Social, allá en la capital de nuestro estado. Así las cosas por allá en la Capirucha. Y bueno, ya por acá en nuestra región, Alfredo, pues te comento que este joven que fue detenido en este histórico aseguramiento que se dio por acá en la ciudad de Los Mochis, pues ya se encuentra detenido durante, y esto obviamente que está relacionado con el cateo que se dio en estas bodegas donde se almacenaba droga sintética y precursores químicos. Pues bueno, fue enviado a prisión preventiva por determinación de un juez de control. Te comento que Jorge Alberto, de aproximadamente 35 años, que es vecino de esta ciudad, ya está.
1: Y lo mandaron a Goros.
0: Sí, allá lo tienen en Goros, Alfredo, donde ya se le, ya está la investigación por las autoridades federales, donde es probable su probable participación en los delitos contra la salud en modalidad de posesión de metanfetamina líquida y precursores químicos. Esta persona que, ya este juez federal lo puso a disposición del juez de control federal. Quien,
1: ¿te acuerdas del otro decomiso de las metanfetaminas que habían metido a la cárcel a 2-3?
0: Así es, Alfredo.
1: ¿Te acuerdas
0: si
1: luego los mataron ahí, te acuerdas?
0: Afirmativo, donde este joven fue.
1: Peligro.
0: Afirmativo, pues esperemos que no sea el caso y que bueno lleve su proceso y sea esperar su juicio. Él ya está ya en Gor, ya lo decíamos, donde quedó bajo la medida cautelar de prisión preventiva oficiosa. Así las cosas con este caso de este mega operativo que se dio el pasado.
1: Tres goles a cero ya.
0: Ya tres goles. Oh, pues qué bueno, qué
1: tres
0: bueno.
1: Tres goles
0: pues,
1: ya, Dani. Tres goles, y le va a meter una docena, así como va media docena.
0: Quiere decir de que vamos a cruzar, vamos a pasar como primer lugar del grupo y bueno, a esperar el rival. Alfredo, por los rumbos de la carretera internacional México 15, allá muy cerquita de lo que es Juan José Ríos, pues mira un camión, un tráiler que iba cargado con manzana, pues volcó cuando el chofer perdió el control de esta unidad. Se habla de que hay tres personas lesionadas que fueron atendidos por paramédicos de la Cruz Roja y dos de ellos fueron trasladados a un hospital a recibir atención médica. Ahí mira este Kenworth color café con caja refrigerada que venía desde San Luis Río Colorado, Sonora, con rumbo hacia Guadalajara y que iba cargado de manzana. Pues mira, pues ahí daños materiales. Afortunadamente, mira, llegaban por ahí mis amigos de División Caminos, quienes resguardaron la carga para que no se diera la rapiña en esta volcadura, donde ya lo decíamos que llevaba bastantes toneladas de manzana. Llegaban mis amigos de Servicio de Urgencia Médica, trasladaban a los dos heridos a que recibieran atención, y bueno, el chofer fue atendido ahí en el lugar de los hechos mientras se deslindaban las responsabilidades en este hecho de tránsito por allá en la México.
1: No salí yo ahí en tránsito porque choqué ahora.
0: No salió ahora.
1: Madero y Guerrero, ¿no? Hay un señor que no hizo alto en la Guerrero.
0: Mira, pues.
1: Imagínate. Y no trae ni nada, ni seguro, nada. Mostrenco totalmente. Qué lástima. Híjole. Tanto que le decimos a la gente, con seguro de daños a tercero, no se preocupe. México,
0: sí, pues para.
1: El señor, para no, que se lo traigo vencido, ¿no? Pues hay que traerlo siempre listo.
0: Afirmativo. Sí. Es mejor tenerlo y no necesitarlo, claro. No usarlo, al no tenerlo.

0: tener que estar con ese tipo.
1: Le mando
0: un
1: saludo a don Higinio, así se llama Higinio.
0: Un saludote para don Higinio y para todas las personas que hoy nos acompañan. Pues Alfredo,
1: oye, y un tráiler, me están reportando un tráiler que pasa todos los días ahí por la Madero. Por la Madero siempre pasa por ahí, no, ese tráiler.
0: La Madero, la Cerdán, la Independencia, Alfredo, ahí entre 20 de noviembre y Corregidora, donde es un escenario donde transitan, tienen sus bodegas ahí en ese lugar.
1: ¿Y tránsito bien?
0: Pues tránsito bien.
1: Bien.
0: Se hace de la vista gorda.
1: Hoy me atendieron muy bien a mí los tránsitos, Ramiro Villegas y muchas gentes muy bien. Y pues yo no tengo ningún problema con este señor, que no ponernos de acuerdo, firmar el acuerdo y respetarlo es todo, es muy importante.
0: Sí, es conveniar y que las cosas...
1: Claro,
0: lo bueno
1: hombre,
0: que no hubo heridos, solo daños
1: bien,
0: materiales.
1: Bien. Llevaba mi cinturón, frené tanto, lo frené como 10 metros, porque vi que el amigo se iba a seguir, y exacto, y lo frené, ahí nomás le di un golpe en el mero centro y pues pedirle a la gente que traiga sus daños a terceros. A mí atendió muy bien Qualitas, ahí tengo asegurada mi camioneta. Muy bien me atendieron, fueron y toda la situación.
0: Eso es bueno, Alfredo, hay que pues lo bueno es que todos estamos bien y que no pasó a mayores, así las cosas.
1: Es. Oye, ¿no tienes ningún Juan?
0: Sí, Juan, no, pues tengo bastantes amigos, Juan, sí que saludos, es cierto, es que es día de San Juan, hoy nos bañamos temprano para que nos crezca el pelo.
1: Ganó México 3-0.
0: 3-0, pues bueno, qué bueno, primer lugar con 9 puntos, hay que esperar al rival para el próximo encuentro, que también va a ser ahí en la capital de nuestro país, ¿no? Esperemos de que pues siga avanzando, hoy entró Ochoa a los últimos minutos para
1: que digan que jugó.
0: Así
1: que
0: es.
1: Tiene 6 mundiales y va a ser historia.
0: Sí,
1: muy bien.
0: Así es.
1: Bien,
0: es
1: gracias.
0: Pues felicidades por el triunfo de México.
1: A Juan S. Millán ya lo saludé temprano.
0: Ah, pues felicidades, Juan S. Millán.
1: El gran jefe, sí es.
0: Bueno,
1: gracias.
0: Nos vemos mañana.
1: Así es. Despídete.
0: Son las penales de ATM Radio Noticias. Recuerde, lo que usted escuche aquí mañana, lo leerán los periódicos o lo escucharán los carritos que nos despierta todas las mañanas con el clásico. ¡Ándale! ¡Y viva México!
1: 3-0. Gracias, comandante.
0: Hasta mañana.
1: Bueno, fueron las penales, la otra forma de decir la nota policiaca con el comandante Abel Corrales. Ya son las 8:00 p.m. Ya ganamos 3-0. Ganamos, dijo la mosca, pero bueno, lo importante es que ganamos, vamos a la otra fase. Ahí vamos. Muy bien, vamos rápidamente con Dani Castro a cabina para los mensajes. Regreso con nuestro analista exclusivo, el licenciado y periodista Marcial Pompa Guillén, sin pelos en la lengua. La última palabra. Regreso. Adelante, cabinas.
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5: Bueno, saludos amigo Fili del chaleco, Fili Sánchez, gran amigo mío, que también vende potronas, ¿eh? Me mandó un regalo una vez, ¿no? Y aquí la tengo nuevecita. Él se dedica, bueno, con sus familias ahí a vender muchas cuestiones para el hogar en todos los lugares de Ahome, El Fuerte, Choice. Fili, un gran periodista del chaleco, saludos. Sánchez Camacho, gran saludo. Puro Choy, dice Miguel Ángel Galván Morales, qué buen programa, muchas felicidades por su trabajo, señor Alfredo Padilla. Gracias, estimado Miguel Ángel Galván. Te mando un abrazo y gracias por tus palabras. Y a toda la gente que me manda los comentarios, se los agradezco infinitamente. Muchos comentarios, sígale adelante. Víctor Sánchez, saludo, esperando el toquecito. Juan, todos tenemos mucha información. Hablando de política, en problema ya anda muchos problemas allá en Baja California. No quieren jalar con esta muchacha, que ni el PT la quiere, una senadora Ramírez, apellida Julieta Ramírez Padilla, pero bueno, no la quieren allá, fracturan el PT en Morena, y ahí anda Bonilla, ese ave de mal agüero allá en Baja California. Vamos con nuestro analista exclusivo, licenciado Marcial Pompa Guillén, sin pelos en la lengua. Buenas noches, Marcial.
6: Buenas noches, Alfredo. Buenas noches a todos. Un saludo a Juan López Cardona, a Juan Antonio Zavala Parra, ay, al mejor líder que ha tenido Sinaloa, Juan Millán Lizárraga. Para Juan Ruelas en el plan de San Luis, para Juanito Ávila ahí también. Para Juanito Leiva, Juanito, un abrazote a todos y para pues, todos los que se llamen Juan. Y vamos a entrar en materia. Resulta que toda la fachada que están teniendo las aspirantes y los aspirantes de Morena a la gubernatura del Estado de Sinaloa, coordinadores pues disfrazados, como lo dicen ellos, es de fachada de narcotraficantes, de pícaros, sinvergüenzas y baquetones. Lo que debiera hacer María Teresa Guerra Ochoa y Graciela Domínguez es hincarse, pedir perdón, irse solicitándole una disculpa a cada ciudadano sinaloense por esta relación que tuvieron con Enrique Insunza Cázares, hombre, caramba, con esta relación que tuvieron con todos esos funcionarios cochinos, marranos y banquetones, que están enredados con las organizaciones criminales que le están imputando a Estados Unidos. ¿Cómo es posible que Morena siga batiéndose en esa basura, metiéndose en el machigüis podrido, y que siga metiendo a este tipo de personas. Lo mínimo es que tuvieran vergüenza. Tanto Graciela como María Teresa Guerra Ochoa, usted y yo lo sabemos, son parte de la misma cuadra de Enrique Insunza Cázares, de todos los que tienen el dominio de Morena en el Estado. O sea, tenemos que entender como ciudadanos que tenemos que exigir también personajes limpios. ¿Dónde está, por ejemplo, lo que dijo Claudia Sheinbaum en el sentido de que se buscaría que no tuvieran manchas? Caramba, pero si parece que se le trata de ponerle muchas rayas al tigre. María Teresa Guerra Ochoa no ha defendido ni a las mujeres, forma parte de cuatro colectivos a los cuales traicionó. La bandera del periodismo la traicionó, la bandera del feminismo la traicionó, no defendió ninguna mujer, disparó los feminicidios. Y cuando se trataba de exigir que se sacara, por ejemplo, la casta, que se limpiara a los funcionarios, que algunos de los cuales son narcopolíticos de reputación estadounidense, son campeones del cinismo, y aparte ahí está queriendo proponer que se maneje detrás de bambalinas a Geraldine Bonilla, quien por supuesto va como candidata también a irse a Estados Unidos. No se ha sacudido a lo que viene siendo esta rémora, esta basura social, estos rapiñeros, esas aves de rapiña que todavía siguen revoloteando sobre los desechos que ellos mismos dejaron. La fachada de esta situación no permitirá, por ejemplo, en el hipotético caso de que sean postulados por Morena, lo más seguro es que sean calificados o descalificadas para este cargo, porque sería el continuismo, es decir, de la caída libre que tiene Sinaloa en lo económico, en lo social, en lo educativo, en la pesca, en la agricultura, en la ganadería, en lo forestal, en la minería y sobre todo en la impunidad. Imaginarse que estas mujeres presentan una cara y encontrarnos que son las campeonas del cinismo, de la vaquetona y la sinvergüenzada. Lo que debe decir María Teresa Guerra Ochoa y también Graciela Domínguez, de dónde salieron todas esas manchas que llevaron al asesinato, no nada más de Héctor Meléndez Cuen Ojeda, sino ensuciar la reputación de la UAS, meter en el cajón de los sinvergüenzas o de los vaquetones, o víctimas, vamos a decir, activos de la UAS. Les plantaron con mañas una serie de reglas en la normativa de la universidad. ¿Y qué pasó con Faustino Hernández? Ya nadie se acuerda de él, pero antes estaban hasta enamorados de él y le hicieron bailar como teibolera junto a Jesús Valdés Palazuelos cuando quisieron llamarlo a formar parte de Morena. ¿Quién armó ese entramado? ¿De qué se trataba? Por supuesto, no era manejo de criminales que no se detuvieron ni siquiera ante los asesinatos. No se detuvieron en los levantones. Es más, ninguna de ellas ha ido a las casas de las viudas, de las niñas que han sido asesinadas y aquellas familias que han perdido a sus hijos, aquellas mujeres que todavía andan buscándola por todos lados. Colmo de males. No han criticado en nada el hecho de que ahora en tu dormitorio, en tu sala, en la cocina, ya se meten y se matan. Y todo, según ellas, todo está limpio, está bien. Bola de sinvergüenzas y vaquetonas. Bueno, así, con eso, es con lo que se tiene. Así que usted también, analice bien lo que tiene que hacer, a dónde quiere llevar a Sinaloa. Usted tiene, ahora sí que la última de las palabras, haga su análisis. Hasta luego.
5: Gracias, licenciado Marcial Pompa Guillén, analista exclusivo de ATM Noticias, aquí en Las Interesantes de Sinaloa. ATM Noticias, noticiero autónomo. Gracias, vamos entonces a saludar a los amigos de Elegido México, el Cande y el Curvas. ¿Listos? Dice, anda, toda la gente escuchando el toquecito deportivo. Y hasta Belmonroy viene su presentación.
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5: Muy bien, Abel Monroy, buenas noches, gracias. 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Telésforo Gómez, gracias, les mando un abrazo, gracias por acompañarme. 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Abel Monroy, bienvenido, te escuchamos, alegre, ya estamos, vámonos al Ángel, ya todo el mundo está en el Ángel ahorita, la Independencia, a festejar. Yo no voy a poder ir porque estoy aquí en el noticiero, ¿y tú?
4: Tampoco,
5: porque
4: sí,
5: estás
4: tampoco
5: aquí. Muchas gracias, Abel. Adelante.
4: Gracias. Buenas noches, señor Padilla. Buenas noches, Dani Castro. Amigos que nos acompañan. Sí, la verdad es que hay muchos motivos para festejar. Un día grande para México. Acaba de finalizar hace cuestión de minutos el último juego de la fase de grupos de México en el sector A. Otra victoria, 3-0 le gana a República Checa. Con esto, pues, logra México finalizar esta fase inicial de grupos de manera perfecta. 3 juegos jugados, 3 partidos ganados, 9 puntos, algo que nunca había sucedido. Andale. En el paso de México por las Copas del Mundo. Y bueno, pues los anotadores en esta ocasión fueron el Tiloncito Chávez, una jugada que hay que darle mucho mérito al mochitense Luis Romo, este
5: ¿otra
4: jugador?
5: Vez.
4: Sí,
5: ¿otra
4: él,
5: vez?
4: Él un partido muy cerrado, muy parejo, no se abría el marcador, y en una jugada donde Luis Romo en el puro medio del campo contra 3 checos les ganó el balón, le da pues el pase al Tiloncito Chávez, y bueno, pues él hace una desborde increíble, como lo muestra, o basado más que nada en su juventud, se quita el último defensa y con una toque magistral de izquierda, zurdísimo como es él, a pesar de que estaba del lado derecho de la portería, bueno, pues logra hacer ese corte, mete el balón, el 1-0, posteriormente viene el naturalizado mexicano Julián Quiñones y Álvaro Fidalgo, cierran la cuenta, México gana 3-0 y con esto reafirma ya un liderato en el grupo A, que lo tenía con esa victoria de 1-0 la semana anterior ante Corea del Sur, y bueno, pues ratificando México, 9 puntos, señor Padilla,
5: ahora,
4: paso ahora perfecto.
5: De seguro va a salir un comentarista, no, es que era para 6 goles, y esto no debe ser así, esta bola de sencillo siempre que andan de comentaristas deportivos de fútbol, que no les gusta nada, ni lo que comen, yo creo les cae bien.
4: Sí,
5: esos
4: sí,
5: mentados cronistas.
4: Yo creo que sí, sí.
5: De fútbol es increíble.
4: Se enojan o reniegan hasta si se ellos, sacan la lotería, ¿no?
5: Ellos reniegan, oye, si les das tú un abrazo, también reniega del abrazo.
4: ¿Por qué?
5: Que le diste. O sea, es increíble esos cronistas. Pero en fin, si les gusta la afición, que sigan igual.
4: Sí, y bueno, como nos agarró ya en el trayecto, últimos 20 minutos, no nos tocó ver este partido porque estábamos en camino aquí a cabina. Pero según lo que hemos checado, sí alcanzó a jugar, le dio el Vasco,
5: sí,
4: Javier
5: entró,
4: Aguirre,
5: sí.
4: Memo Ochoa,
5: sí,
4: le dio los últimos algunos minutos. Bueno, pues si hubiera sido medio
5: no,
4: minuto,
5: para que dijeran,
4: hubiera
5: jugó 6 mundiales.
4: Sí, 6 mundiales, efectivamente.
5: Pues ya íbamos 3-0.
4: Sí, ya.
5: Ni
4: ya,
5: chance. Ya. Le entretienen el balón acá para que él esté allá.
4: Es una decisión por todos lados, como que se le quiera ver, muy adecuada, muy acertada de parte del Vasco Aguirre. Hay que darle, por supuesto, en unas condiciones con México ya clasificado, dueño del liderato, partido ya definido. Bueno, pues había que darle esa satisfacción a Memo Ochoa, lo convierte en un jugador más.
5: Y también ya con edad, ¿no?
4: Sí, ya.
5: Porque el otro Ronaldo dice que tiene 40 años, ¿sabe cuántos tiene?
4: Sí, tiene.
5: Ronaldinho.
4: Sí, Cristiano Ronaldo.
5: Sí, hablan excelencias de él y pues también de Guillermo Ochoa.
4: Y Lionel Messi, claro, claro. Lionel Messi, por cierto, él 39 años, la pulga. Que yo recuerdo, mi estimado Dani, yo creo que sí te acuerdas cuando ya se hablaba en Qatar que ya era un jugador ya veterano, que ya estaba en el último mundial. No, hombre, qué
5: ahí va. Ahí están todavía.
4: 5 goles. Los 5 que ya Argentina los ha metido Lionel Messi. Bueno, pues viejo los cerros. La verdad es que se sigue mostrando al más alto nivel. Cerrando la actividad de este grupo al que pertenece México, la gran sorpresa del día de hoy, y yo creo que de toda la primera fase de grupos de este sector, el A la dio Sudáfrica el día de hoy, le gana contra todos los pronósticos 1-0 a Corea del Sur, que estaba llamado para ser el rival a vencer en este grupo. Bueno, con esto logra clasificarse a los 16avos de final. Increíble lo que hizo Sudáfrica. Y bueno, el grupo queda con 9 puntos, México a la cabeza, con una diferencia de 6 goles, fíjense nada más, ¿no? 6 goles anotados, el arco defendido en su mayoría, pues casi todos los minutos por el tal Rangel, no admitió anotación, así es que portería pues intacta hasta el momento. Sudáfrica termina pues esta primera fase de grupos con 4 puntos, 2 goles a favor, 3 goles en contra. En tercer lugar se coloca Corea del Sur y en la cuarta posición República Checa. Antes de este partido, bueno, pues había ganado Bosnia 3-1 ante Qatar, partido correspondiente al grupo B, y simultáneamente Suiza le había ganado a Canadá 2-1. ¿Cómo queda este grupo B? Porque ya están definidos, ya esta información es con los ya 2 clasificados y muy posiblemente el tercero en ronda de 16avos de final. Bueno, el grupo B lo ganó Suiza con un total de 7 puntos, Canadá, el anfitrión, quedó con 4 puntos, segundo lugar, con una diferencia de goles de +5, en la tercera posición, con los mismos 4 puntos, Bosnia, solamente con diferencia de -1 en goles anotados y recibidos, y en el fondo quedó Qatar. Nos vamos ahora al grupo faltante, que es el grupo C. Ahí Brasil goleó 3-0 a Escocia. Mientras tanto, Marruecos le ganó a Haití 4-2. Este grupo queda de la siguiente manera, por acá lo andamos buscando. Bueno, este grupo C lo ganó precisamente Brasil con 7 puntos, 7 goles a favor, 1 en contra, con una diferencia de +6. Marruecos, segundo lugar, también con 7 puntos, diferencia de goles de +3. Escocia finalizó en la tercera posición con 3 unidades, -3 en diferencia de goles, y en el fondo quedó Haití con 0 puntos y -6 goles de diferencia. Así es que así están ya estos 3 grupos, señor Padilla, que a diferencia de las otras rondas de fase de grupos, se jugaban 2 grupos. Ahora, para agilizar y el fin de semana tener esta conclusión de fase de grupos, que va a concluir el próximo sábado, se están jugando 3 grupos por día. A, B y C ya finalizaron el día de hoy.
5: Muy bien. ¿Contra quién nos toca? ¿No está todavía?
4: Falta definir
5: Perfecto. No, ya está emocionado, ingeniero Cerecer. De aquí tengo uno de 12 ya. Bueno, saludos a Alejandro Apodaca, el toleterito. Guillermo Polo también. Ay, a mí Guillermo mandó por un whisky.
4: Sí,
5: ¿verdad?
4: No, es que se amerita, ¿no? Ahorita
5: sí,
4: hay pachanga.
5: Allá, sí.
4: Hay pachanga en el Ejido
5: Abundio,
4: México.
5: Abundio sí no está porque se va a las 12 y Abundio. Sí. Saludos para él. Allá el señor, pues hoy en el México estarán de pachanga,
4: sí, sí,
5: son
4: sí,
5: futboleros también.
4: Sí, Jaime Sánchez jugó, así como Patricio Wilson, sí, Jaime sí, Sánchez sí. También jugó mucho tiempo.
5: Mucho fútbol. Sí. Pero Patricio ni arruga le salen en las piernas.
4: No, hombre, qué bárbaro.
5: Sí, sí. Ya va a cumplir los 80, ¿cuánto
4: sí,
5: tendrá?
4: Sí, y parece que tiene 40.
5: Parece que tiene 40, bueno, a la familia Ibarra, saludos, gracias a los Kelly, a los Aragona, a los Mondaca, saludos a Elmo Chicawi, los Gastelum siempre nos acompañan, saludos a Aragona, allá en San Miguel, gracias. Todas las familias también nos acompañan en ATM Noticias, en el toquecito deportivo. Bueno, saludos Felipillo Fon, saludos, gracias a todos. Paco Soto me mandó unas fotografías, pero no sé ni de qué se trata, no me manda a decir nada, nomás las fotos ahí, como que hubo una reunión, quién sabe, a la vez ha estado Mario Zamora por ahí. Bueno, Abel Monroy, continúele.
4: Actividad de mañana, ya dimos a conocer lo que aconteció el día de hoy en los grupos A, B y C. Para mañana finalizan ya la fase de grupos los sectores D, E y F. Bueno, Iniciando a la 1:00 p.m, Grupo E, Curazao enfrenta a Costa de Marfil y Ecuador a Alemania. Partidos ambos, como tienen que ser, simultáneos a la 1:00 p.m. Posteriormente, a las 4:00, juega Japón contra Suecia y Países Bajos contra Túnez, duelos correspondientes al Grupo F, y en los duelos del Grupo D, programados para iniciar a las 7:00 p.m, Paraguay enfrenta a Australia y Estados Unidos a Turquía. 6 partidos, todos ellos de vital importancia. Bueno, pues se van a celebrar en la jornada de este jueves. Hay muchas, ya algunos equipos ya definidos en su posición, la mayoría de ellos pues en esa tesitura de lograr establecer ya su lugar en esta fase de grupos. Bueno, rápidamente pasamos al tema de la Clemente Grijalva, porque el día de ayer, en la tarde-noche, ya lo que fue la reunión semanal ordinaria, como lo adelantamos, señor Padilla, como estaba programado desde el arranque de campaña, se dieron a conocer los refuerzos para la ronda de semifinales. Bueno, Abarroteros del Ejido México se fue por el pitcher de los Mineros de Choice, Jorge El Cupidito Rivera, dejando como segunda opción a Israel López. También del equipo de Choice, los Agricultores de Jaguares hicieron del mejor brazo, yo creo que es el pitcher de mejor momento que está lanzando la Clemente Grijalva, y me refiero a Luis Francisco Rábago, fue la opción número 1 de Jaguara, y dejaron como segunda opción a Irving Jiménez. Pascolero San Miguel, ellos se fueron por ofensiva, eligiendo al toletero de los Gasolineros de los Mochis, José Guadalupe Luna, y dejaron como segunda opción a Antonio Leal. Juan José Ríos también se fue por bateo, eligieron a tercera base del Fuerte, Milton Cota, y dejaron como reserva a Sebastián Díaz. En la misma reunión del día de ayer se dieron a conocer los horarios para esta fase de semifinales. Juegos matutinos van a seguir iniciando a las 10:00 a.m, pero si pasa de las 2:30 p.m, ya no habrá juego vespertino. Ajá. Si el choque, o sea, matutino, está morido,
5: entonces.
4: Si no se llega a, si se termina antes de las 2:30, hay juego de la tarde.
5: Sí.
4: Si a las 2:31 p.m, ya no hay juego
5: vespertino. Siguen jugando entonces, en caso de...
4: Sí, ya.
5: Okay, hasta que gane.
4: Al cabo que ya no va a haber juego vespertino, entonces okay, siguen hasta que finalice. Bueno, si el choque matutino concluye ahí rozando las 2:30 p.m, es decir, 2:28, 2:29, entonces el segundo juego, porque está en el límite de que sí haya, pero no va a ser la hora de pausa, va a ser media hora nomás.
5: Ándale, las 3, vamos.
4: Si está, digamos, 2:29, okay, está en el margen, pero ya está muy cerquita de las 3:00 p.m, entonces ya va a ser muy tarde, entonces va a iniciar el segundo juego a las 3:00 p.m, entonces los equipos tienen que llevar por ahí un cevichito, algo ligerito,
5: algo
4: ¿no?
5: Ligero,
4: algo que no.
5: Liebre, venado.
4: Una liebre, ¿no?
5: Tacos de liebre, tacos de venado. Algo ligero, pues.
4: Sí, es correcto. Bueno, pues así está.
5: Y que tengan su hidratación, hombre, también, que los hidraten.
4: No, pues
5: que si los hidraten.
4: La verdad, sí.
5: Cada vez que salgan a hidratarse.
4: Sí, pero hidratarse con lo que tienen que hidratarse, ¿eh?
5: No, claro,
4: no,
5: claro.
4: No los con lo que se van a deshidratar,
5: sodio,
4: ¿no?
5: Sodio, toda esa cuestión.
4: Sí, los sueros, ¿no?
5: No cerveza, ¿no? Eso no los hidrata.
4: No.
5: Eso los embrutece.
4: ¿Cuántos no he visto que vomitando ahí?
5: Toda la vida.
4: En caso
5: se hidrata,
4: ¿no?
5: Con sodio, con potasio, pues, olvídate. Sí. Muy bien.
4: Y muy fruta, bien. ¿No? También, ahora que hablo de potasio... plátano muy sugerido, ¿no?
5: Dije potasio,
4: sí,
5: ¿no?
4: Sí. Bueno, con O, es con O.
5: Sí, gracias.
4: Rápidamente, información. Es que Andrés Muñoz logró el salvamento número 14 ayer en una victoria de los Marineros de Seattle 3-2 ante los Piratas de Pittsburgh. Bueno, pues aquí el plebe de los Mochis tiró la entrada con 3 chocolates. Y bueno, pues Luis El Huicho Urías debutó bateando de 5-2 con un cuadrangular, 2 carreras producidas. Sin embargo, los Azulejos de Toronto cayeron derrotados 9-7 ante los Astros de Houston. Aquí su compañero de equipo, Brandon Valenzuela, se fue de 5-0 por Houston. Isaac Paredes de 6-2 con una carrera remolcada. Y por cierto, en el caso del Huicho Urías fue su cuadrangular número 61 en su paso por las Grandes Ligas, en que ha disputado 583 partidos, pero no tenía ninguno de estos 61 jonrones en el Rogers Center, que es la casa de los Azulejos de Toronto. Y bueno, pues el estadio donde más ha macaneado, donde más cuadrangulares ha conectado, es el Miller Park, en la casa de los Cerveceros de Milwaukee, que fue su casa durante varias temporadas, ¿no?
5: Sí, señor, así es. Bueno, pues tienes más, pero está bueno.
4: Sí,
5: toquecito.
4: Alejandro Zuna de 4-2 y Jonathan Aranda se fue de 5-2 de las buenas actuaciones de los mexicanos.
5: Qué bueno. Kirk está sentado.
4: Sí, está este, está perrón, ¿no?
5: El otro.
4: Sí, el otro, Valenzuela. El otro mexicano.
5: Gracias, Abel Monroy.
4: A festejar ahorita el triunfo de México.
5: Para el Ángel.
4: Sí, por supuesto.
5: Aquí se va a festejar en el Parque
4: No,
5: Carranza,
4: aquí me voy a ir al Quijote, yo me voy al Quijote, ¿no?
5: Dale, pues. Gracias.
4: Hasta bueno, mañana.
5: Gracias. Fue el toquecito deportivo con el que sí sabe de deportes, nuestro director de deportes, Abel Monroy Osuna, aquí en ATM Noticias. El del México. Gracias, Abel Monroy, buena información, muy contentos. Ahora ellos van al Parque Carranza, allá en el Ángel de la Independencia, ya andan ahogados todos ya, porque ya están vendiendo cerveza otra vez. Ahorita les voy a platicar, me mandó un amigo, dice, platícale a la gente qué es un sitio Ramsar, Alfredo. Platícale y cómo están los tratados internacionales para que sepan por qué no se debe construir la GPO ahí en donde están en estos momentos. Ahí me mandó ese escrito y te lo vamos a leer con mucho gusto. Vamos con el dicharachero, el cantante del pueblo, la caricatura musical de ATM le canta a los maestros de la CENTE, de la coordinadora, que son muy pícaros, son ratatatatatatatas, que es un encanto. Dicen que no consiguieron nada, yo no les creo, pero en fin. El de Charachero les hizo su rola, la noticia hecha canción, maestros de la gente, de la coordinadora, picarones que no fueran. Arráncate, dicharachero.
7: ¡Y raza! Yo soy el dicharachero. Bueno, los maestros de la gente no consiguieron nada. Bueno, eso dicen. Ya se fueron pa' su tierra. El miércoles de falsete, raza, agarren aire. Los maestros de la gente se van de la capital. Por más plantones que hicieron, nada pudieron lograr. Eso es pa' que se den cuenta que en Morena no hay palabras.

0: Pues claro, son más vendidos que buenos, maestros. No lograron nada. ¡Ordinario, seducho! ¡Digo, he dicho!
1: Bueno, eso dicen, pero dicen que soltaron mucha lana para que se fueran, 800 millones. Pero no son para ellos, ¿eh? Son para que hagan plazas, para dar más plazas a maestros, para que esto, que lo que fui, que vino. El caso es que dicen que se fueron a reforzarse ellos. Bueno, la gente, la coordinadora que los de Morena los formó, los hizo, los todo, y ahora no hayan que hacer con ellos, pero bueno. En fin, vamos ahora a Mazatlán con nuestro corresponsal Armando Zamora Canizales. Es Palabra de Sinaloa y lo que ha ocurrido hoy en la Perla del Pacífico. Buenas noches, Armando.
2: Muy buenas noches, les saluda Armando Zamora Canizales desde Mazatlán, a quienes amablemente nos escuchan a través del 88.5 FM de Los Mochis y 94.5 FM de Guasave. Por Facebook, lainteresante.com. Saludos, amigo Alfredo Padilla Fierro y a todo tu equipo de colaboradores. Arrancamos con la columna Palabra de Sinaloa. Levantan la mano los que levantaban el dedo. Hoy tuve el privilegio de asistir a una de las mesas interesantes, la mesa del restaurante Los Osuna. Un espacio plural donde convergen profesionistas, empresarios, abogados, deportistas, ciudadanos y amigos quienes tienen algo muy valioso que aportar, experiencia de vida y libertad para opinar. Durante mi intervención compartí una reflexión que escuché hace años. Los antiguos griegos utilizaban la palabra idioté para referirse a quienes permanecen indiferente ante los asuntos públicos. No era un insulto, era una advertencia, porque cuando los ciudadanos dejan de participar, otros terminan tomando las decisiones por ellos. A partir de esa reflexión, lancé dos preguntas aparentemente sencillas. ¿Quién debe decidir el futuro de Sinaloa? ¿Qué cualidades debe tener quien aspira a gobernarlo? Y entonces la mesa cobró vida. Uno de los participantes respondió: debe ser congruente. Otro agregó: debe ver por el bien común. Un tercero completó la idea: aparte de honesto, debe ser una persona de una sola pieza. Otro de los asistentes señaló: debe tener claro cuál es la realidad del Estado. Un reconocido abogado abordó el fenómeno de los falsos conversos, aquellos que abandonaron sus principios para sumarse al partido en el poder. Y compartió una frase que escuchó durante años de labios de su señora madre. Decía ella: el que se mete al drenaje se embarra de miércoles, o al menos sale hediondo. Esa es la pluralidad, esa es la capacidad de escuchar. Me gustó el ejercicio y el próximo viernes estaré en la mesa Chayito replicando este interesante ejercicio. De ahí me fui a la Alianza de Camiones Urbanos, donde estuvo el diputado Mario Zamora. Ahí me tocó saludarlo. Luego estuve en una reunión que me invitaron de una asociación nacional que anda trabajando duro y macizo. Aquí en Mazatlán, dice Conselva que la erosión de playas es la causa del socavón en el malecón. Sandra Guido, presidenta de la asociación, llamó a las autoridades a pasar de una reparación de emergencia a la planeación climática inteligente. En cabeza obispo de Mazatlán, misa en honor de San Juan en Villa Unión. Crisis de basura en Mazatlán, urge relleno sanitario. Sinaloa Libre insiste en que nos sigamos organizando para estar en condiciones de arrebatarles el poder a esos ineptos y corruptos. Nos escuchamos mañana, pero recuerden, el 2027 nos llama.
1: Gracias, Armando Zamora Canizales, nuestro corresponsal allá en Mazatlán. Así es, el 27 nos espera, Armando. Gracias. Vamos a la pausa. Regreso con Alejandro Caro Corona, con José María Cerecer de Obregón, que nos trae allá información del Yaqui. Y tenemos acá de nada menos de Alejandro Caro Corona desde Badiraguato. Así que no se me vayan, regreso. Adelante, cabinas.
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4: Bueno, estoy de regreso, no se me vayan porque tengo, me mandaron aquí lo que es un sitio Ramsar, esta cuestión que están haciendo ahora con, para que vean cómo hay tratados firmados del 1971, se firmaron esos tratados, sitio Ramsar, ahorita les voy a explicar bien, me lo mandaron por escrito, decirles por qué no debe ponerse la mentada esa fábrica, la GPO, ahí en esa, ahí en Topolobampo, cerca de Topolobampo, en Oguira. Ahorita se los voy a platicar mientras vamos con Alejandro Caro Corona desde Badiraguato. Te escuchamos, Alejandro. Sí, Alejandro Caro Corona, que siempre, pues a lo mejor está en México, vamos a hablar de México ahora, porque viaja para todos lados, Alejandro. Sí, ¿verdad? Bueno, adelante entonces.
5: Dale. Hola, ¿qué tal, amigas y amigos del auditorio? Les habla su amigo servidor Alejandro Caro Corona, hoy miércoles 24 de junio del 2026, día de San Juan. Así que a todas las Juanas, a todos los Juanes y a los Juanetes, muchas felicidades hoy en su cumpleaños o en su día con su onomástico. Acá estamos en el Ciudad de México, en el Hotel Holiday Inn, acá por la calzada de Tlalpan, a dos cuadras donde está el estadio de la Ciudad de México, donde en unas dos horas más nos vamos para allá, son las 4:30, a las 7 horas de México, 6 de Sinaloa, dará inicio el encuentro entre el equipo de la República de Chequia contra el equipo mexicano, y yo pronostico el juego 4-2, y si va a salir a la portería Guillermo Memo Ochoa. Bueno, y pues saludamos a toda la auditoria en Sinaloa, amigo Alfredo Padilla Fierro, a decirle que yo vivo bastante anoche, en lo que yo te acuerdo, yo voy allá hoy en la madrugada que venía al aeropuerto de Culiacán para el avión a la Ciudad de México, el aeropuerto Felipe Ángeles, pues estoy llovinando chipe hoy en la madrugada allá en Culiacán, y en Veraguato. Culiacán no llovió. Y pues un saludo allí a Daniel Castro en los controles, a Jorge Chua, el contador, a Doctor Rosas, y rápidamente a mi amiga que siempre me escucha, Juanita Beltrán Hernández, que hoy cumpleaños, mi compañera de allá de la Facultad de Contaduría y Administración. También se acaba de pensionar, igual que un servidor, me jubilé como maestro de tiempo completo después de 35 años de servicio ininterrumpido, de 1991 al año 2026. Y ella nomás tuvo 17 años, pero por su edad, que ya cumple 30 años hoy, por su edad biológica, pues ya se pensionó. Y muchas gracias, Juanita. Deseo a su amigo Alejandro Caracono, de aquí de la Ciudad Capital Mexicana, y a mi tío Juanito Corona Reyes. Hoy cumple 80 años en el Guamuchilito Navolato. Muchas felicidades para ella y a toda su familia. Y amigo Alfredo, pues espero que o sea que ya dijeron que la final del Mundial, el día 19 de julio, va a ser entre México y España. ¿Cómo la ve? Entre México y España, y espero que ya la gente no esté apoyando a la invasión norteamericana, a que nos estén pisoteando nuestro lábaro patrio, a que nos estén pisoteando nuestra bandera, nuestra seña nacional, el gobierno Donald Trump, con violar la soberanía mexicana, mandando elementos a arrestar a gente, porque hagan en su país. Usted no ha visto que un mexicano militar o policía vaya y arreste a Estados Unidos u otro país del mundo a otra persona. No, porque eso es violentar las garantías individuales, internacionales y las Naciones Unidas. Cero. Son un cero de izquierda, así, para nada. Para nada. Y no llevan nada a la ONU. Nomás están cobrando millones de pesos al año, pero no hacen nada, no intervienen. Estados Unidos y Donald Trump están pisoteando a Venezuela. Y quieren hacerlo con Cuba, ya lo hicieron con Irak, ya lo hicieron con Irak, Irán, Irak, y luego Kuwait, y ya con Venezuela, y imagínense, y ellos cero, no hay nada. Estoy enojado, aquí no soy médico, pero ahorita me voy a contestar porque va a ganar México a la República Chequia 4-2. Apúntelo, amigo, lo podía, nunca fallo. Buenas noches.
4: Gracias, Alejandro Caro Corona. Pues nunca falla, pero siempre falla. Bueno, gracias, Alejandro Caro Corona, desde Badiraguato. Ahora en el fútbol, ¿cómo viaja para todos los mundiales? Se va a Rusia, a todas partes. Pero, en fin, gracias. Vamos con José María Cerecer Sánchez, nuestro corresponsal en Ciudad Obregón, que siempre nos manda información qué es lo que pasa allá en el Valle del Yaqui. ¿Qué está sucediendo en Ciudad Obregón, en Cajeme? Te escuchamos, José María Cerecer.
3: Día del Socorrista, la delegación de la Cruz Roja en Cajeme celebró esta memorable fecha el mero 24 de junio. Tuvieron una misa de acción de gracias en el Santuario de Guadalupe a las 7 de la mañana e inmediatamente después fueron a un rico desayuno en las instalaciones de la misma delegación de la Cruz Roja. Y como ahí el trabajo no se puede detener, se hicieron dos grupos. Uno celebraba y el otro trabajaba, y luego al revés, y el viernes, ¡jajay!, día de campo con albercada. El coordinador de socorros, Alejandro Borbón Sandoval, informó a los chicos de prensa que ningún elemento que no esté debidamente capacitado y titulado como paramédico o enfermera no se puede subir a una ambulancia. Felicidades a estos grandes servidores de la vida cotidiana en Ciudad Obregón, pues son los únicos que nos cuidan. Si no llega el cartero, es que está enmuinado. Sí, señor. Todo el servicio postal está trabajando en condiciones desesperadas. El salario apenas se alcanza el mínimo. Les falta equipo para hacer sus entregas y los edificios ya empiezan a caerse a pedazos. Cepomex los tiene abandonados. Lo expresan en carteles que colocan en las oficinas del otrora importante Correo de México. ¿Usted lo recuerda? En Miguel Alemán y Zaragoza todavía le camellan en bicicleta muerdeperro y las motos que tienen, pues ya no sirven. ¿Qué reportan? Recibos de teléfonos, celulares y fijos, recibos de electricidad CFE y de bancos. A veces reparten en sus propios vehículos y con su propia gasolina. Así es que usted, amigo, no escriba cartas de amor porque el cartero no va a llegar. Informó para ATM Noticias el Cecilio de Obregón. Informó para ATM Noticias desde Ciudad de Obregón, José María Cerecer Sánchez.
4: Gracias, José María Cerecer. Ahí están los carteros, están igual que aquí, porque el director de Cepomex, de los carteros, es el comandante Abel Corrales, y están igual, se le está cayendo el edificio encima. Pero, en fin, esa es la realidad que estamos viviendo en todo México. Están abandonados todas las centrales de correo, los edificios se están cayendo y no hay en qué moverse. Gracias, José María Cerecer. Pasa lo mismo en Mochis. Continuamos. Bueno, miren, me mandó un amigo para que le platiques a la gente, Alfredo, qué es un sitio Ramsar. Porque hablan de Ramsar y que esto y que el otro Ramsar, ¿qué pasó? ¿Por qué quieren construir GPO? ¿Por qué están construyendo por debajo del agua esa industria ahí peligrosísima para las gentes ahí en cerca en Topolobampo? Y Mochis peligra también al respecto. Ya se dieron cuenta muchos ciudadanos, por eso acompañaron las marchas a los de la asociación Aquino. Pues esto me lo manda el auditorio, ayer me llegó y hoy quiero darle, para saber todos, para estar bien enterados, que es un sitio Ramsar. Dice, sitio Ramsar, zona húmeda protegida a nivel internacional. Nos explica con peras y manzanas, que es un sitio Ramsar. Es un tratado internacional que México firmó en 1971 en la ciudad de Ramsar, Irán. Su único objetivo, proteger humedales importantes del planeta. Un humedal es donde se junta agua con tierra, manglares, bahías, lagunas, esteros, marismas. Son las zonas más productivas del mundo, son las zonas más productivas del mundo, pero también las más frágiles. ¿Qué significa que la bahía de Oguira sea sitio Ramsar 2045? 1. Reconocimiento mundial. La ONU y 172 países dicen que Topolobampo Guira, Santa María, es un humedal tan importante que si se destruye, afecta a todo el planeta, no solo a AOME. 2. Compromiso legal de México. Al firmarlo, México se obligó a conservar y hacer uso racional del sitio. Si el gobierno permite que se dañe, está violando un tratado internacional. Número 3. Protección extra. Los manglares dentro de un Ramsar están protegidos por la norma 059-SEMARNAT. Son especie en peligro. Talarlos sin permiso especial, es delito federal. ¿Y aquí qué ha pasado? Nada. Como todo en México, pasa de todo y no pasa nada. Talan, destruyen, construyen sin permiso, sin nada, o se los regala el gobierno, se los da porque tiene interés. El caso es que está muy mal hecho lo que están haciendo. ¿Por qué Oguira entró a la lista? Cumple 3 criterios, Ramsar. Aquí se produce el 70% de la pesca comercial de Sinaloa. Camarón, jaiba, pargo, curvina. Aves migratorias, llegan miles de aves de Canadá y Estados Unidos cada año. Si se daña Oguira, las aves mueren en su ruta. Controla desastres. Los manglares frenan huracanes y marejadas. Son el muro natural de Topo y de los Mochis. Entonces, ¿es ilegal la planta? Ahí está el problema, el lío. Ramsar no prohíbe obras, pero exige que no dañen el ecosistema. Semarnat dio permiso en 2014 diciendo que sí se puede. La corte lo tumbó el 2022 por no consultar a los yoremes. Luego Semarnat volvió a autorizar. Dice que había hecho la cuestión de la consulta con los yoremes, lo cual fue falso. Los opositores dicen poner 2.200 toneladas de amoníaco al lado de un Ramsar es como fumar en una gasolinera. El riesgo de fuga viola el uso racional que México prometió. Entonces, es lo que me mandan esta información. ¿Saben lo que significa cuando dicen que la planta de amoníaco está en un sitio Ramsar? Lo que les he explicado. Y los comentarios, pues dicen, muchos dicen, en Sinaloa, toxinas no. Si somos un ecosistema privilegiado, por algo somos el corazón agrícola de México, por nuestra tradición de ríos limpios, y la perla del Pacífico por su pesca en abundancia. Muchos se preguntan con Marisela, que es un sitio Ramsar, es un humedal que ya les comenté al respecto. En fin, eso es lo que realmente puede suceder con esta planta GPO. Y gracias al auditorio que me ha enviado esta información tan importante, que se los agradezco. Eso es muy importante, lo que me mandan decir, y les agradezco, porque realmente esto puede ser un problemón enorme para la población, para nuestra población, nuestros amigos. Y lo más importante es que ya la gente, los habitantes de nuestra ciudad, de nuestro municipio, ya se dieron cuenta y acompañaron a las gentes de aquí no, en una marcha que hasta los cabalgadores fueron. Esa es la realidad que estamos viviendo. Oiga, tremenda tragedia en Venezuela, ya cambiando de información, me está llegando mucha información de Venezuela. Fueron dos terremotos en Venezuela, uno de 7.2 y otro de 7.5. Estremecieron a Venezuela. Hay una tremenda tragedia en Caracas, se sintió hasta en Colombia esta situación. Así que, pues vamos a tener que estar pendientes para ayudarles a estas gentes. Dos fuertes terremotos, uno de 7.2 y otro de 7.5, estremecieron la tierra. Los movimientos telúricos ocurrieron de manera sucesiva y tuvieron su epicentro en el estado de Yaracuy, en el noroeste del país. Los sismos se sintieron con fuerza a la capital venezolana, donde se reportan daños en edificios residenciales. Por el momento no hay más información, pero me están mandando fotografías donde la gente está corriendo, se ven edificios caídos, destrozados, pavimentos levantados, mujeres corriendo, hombres, familias completas. Es increíble, donde mujeres abrazando a sus hijos salieron a las calles. En fin, es lo que ha ocurrido ahora en Venezuela. Saludos para mi amigo Héctor Torres Barrón, donde dice: Alfredo, fíjate que sí hay mucho problema en Venezuela. Entonces, me mandan muchas fotografías al respecto, estimado amigo, y lo compartimos con mucho gusto. Pero fueron dos terremotos, Dos terremotos fueron, así que imagínense nada más lo que está sucediendo allá en Venezuela. No descansan estas gentes de Venezuela. Así que saludos para Javier Calderón, también, donde mandan encuestas, muchas encuestas, donde dicen aquí una encuesta que de 17 gobernaturas va a ganar 9 el PRI, el PAN y el MC unidos.

0: donde ya va a otorgar el registro como partido a Somos México, y a mí me llamaron ellos para ayudarles en sus reuniones, y con mucho gusto lo hice, con el permiso de mi partido, y le agradecí a Lupita, a las gentes que andaban en ese movimiento, así que ya se va a hacer, ya autorizado por el INE a las 3 de la tarde, el día 25 de junio, o sea mañana a las 3 de la tarde, va a ser a las 6 de la tarde, se va a dictaminar por el INE el registro como partido de Somos México. Así que felicidades, y bueno, espero que les haya servido nuestra ayuda, porque tomamos la palabra y es importante que hiciéramos esta situación para que haya más partidos reales, ¿verdad? El partido Somos México es de mucha gente real, y yo platiqué con Guasave, con Guamuchil, con Culiacán, con Choice, con El Fuerte, donde muchas gentes se afiliaron a ese partido porque empezaron gentes muy importantes con respeto y responsabilidad para lograr. Y ojalá y que cuando ya se sienten en la silla no cambien y empiecen los problemas, porque así ha pasado con todos los partidos. Ya ve este movimiento que hizo López Obrador, el movimiento de Regeneración Nacional, ¿y qué ha pasado? Pues que se movió todo mundo, pero el líder era un líder realmente que estaba engañabobos y engañó a todo mundo, y esa es la realidad que está viviendo ahora Morena, porque nomás llegan al partido y olvídese. Morena abandonó las causas de Sinaloa. Eso es, sí es cierto, y no nomás en Sinaloa, en todo el país. Esa es la realidad. Bueno, ya les expliqué lo que es la cuestión Ramsar, porque está aquí, ¿no? Y por qué no debe ponerse esa planta. Ya Alemania ya dejó de ayudarles, los alemanes, para la construcción de la GPO. Así a ver si siguen comprando mentes y gentes, pero bueno, tienen lana, en fin, pero el pueblo no deben de engañarlo. Gracias a ustedes, llegamos al final de ATM Noticias. Mañana a las 7 otra vez les espero, que acompañen en un noticiero diferente y autónomo totalmente. Estamos a sus órdenes con buena información en todo Sinaloa y por Facebook en todo el mundo. Ya están enterados. Buena suerte, buenas noches. Soy su amigo y servidor, Alfredo Padilla. Fierro.
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2: Ah, qué buenas están estas modelos, loco. Esta canción va para mi ex, güey. Algo que le compuse. Y pues a ver si ya se la voy a dedicar, a ver si deja de estar chingando con sus indirectas ahí. Échale, César. Vamos a enviársela, pues. Échale, César. Vámonos.

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1: Ahí les va esta canción. Sin raspar muebles. Vámonos, muchachos. Remánguense.

0: Music VIP, señores.
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1: Ya. Parece que me están esperando, es cierto. ¿Ya estamos listos? ¿Eh? ¿Qué cosa? Ya, está corriendo. Súbele, dame más volumen. Que se sienta el ritmo.

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1: Y una vez más, gracias.

0: Gracias, gracias, gracias.
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0: Qué bello amor. Qué hermoso. Es nuestro amor.
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0: gracias, sí. Muchas gracias, pero no tengo dinero, pero grande corazón. Bye.
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0: gracias. Muchas gracias.
1: Gracias, Cuberto. Gracias.
2: Otra, la gente quiere otra, allá en casita. Otra en casita, claro que sí. ¿Cuál te sabe? Vámonos, usted sabe cuál.
0: Vamos a hacer un experimento. Esto no está planeado. Dale por ahí.
2: Vámonos, se llama Gracias para toda la gente de Hermosillo, Sonora y todo el estado de Sonora. Karim León e Invasores de Nuevo León.
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0: alguien, no la dejes ir, para que no tengas que dedicarle una canción como esta. Paz.
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1: Aquí andamos, su compa Luis R. Conríquez. Vamos a aventarnos un corrido, se llama Lee. Y jale este compa Bocho.

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1: Esta canción nos la pidieron mucho. Es una canción que compuso mi buen amigo Isidro Espinosa Paz. Gracias, viejo. Así suena Grupo Firme. ¡Jálense, muchachos!

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0: Oye, y que te digan las CCC. Ay, ay, ay, arriba Sonora y la rueda.
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1: Y continuamos, compadre, porque lo siga bailando machín, compadre. Esto se llama La Voz del Huitlacoche. ¡Ay, ay, ay!

0: Las 7 de la mañana.
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11: En este jueves 25 de junio de este 2026, desde este interesante espacio donde justamente estamos y estaremos en conexión con usted y la información a través de las frecuencias radiales del grupo AP Radio, la interesante de Guasave, en el 94.5 de frecuencia modulada, la interesante de Los Mochis en el 88.5 de FM, la primera del cuadrante en El Fuerte, a través de la Qué Buena del Fuerte, en el 98.5 también de frecuencia modulada. Por cierto, saludos amigos del Fuerte, festejando el 462 aniversario de la fundación de El Fuerte Sinaloa. También los saludamos a través de la 103.9 de la Villa de Ahome, que te toca de todo, y por supuesto también a través de nuestras plataformas Conexión Noticias, LM Noticias, La Interesante FM, La Qué Buena, 98.5 El Fuerte, Radio en Línea en La Interesante y ConexiónNoticias.com, así como también los invitamos a que descargue la app del grupo AP Radio para que nos acompañe donde usted se encuentre. Son las 7 de la mañana con 4 minutos. Y como cada mañana, poniendo a su disposición nuestro teléfono en cabina para cualquier denuncia, queja, comentario, observación y, ¿por qué no?, felicitaciones. También se valen al 66

0: 818-1885, que también es nuestra línea WhatsApp. Si usted prefiere hacer conexión con nosotros a través de un mensaje de texto o de voz, repito, 66-88-18-1885. Si usted prefiere nuestro WhatsApp personal, 6682-474464, o bien, si usted sigue nuestras transmisiones a través de las páginas oficiales de Conexión Noticias, LM Noticias, La Interesante FM, ahí puede plasmar sus comentarios y, por supuesto, mucho, mucho le agradecemos, comparta nuestras transmisiones. Comentarles que el santoral católico de hoy celebra a Máximo de Turín, el primer obispo de la diócesis de la provincia de Liguria y uno de los firmantes de la Carta de León I. Este jueves 25 de junio es santoral también de Adalberto de Praga, Eurosia, Francisco Domincheu, Galicano de Alejandría, Guillermo de Goleto, Moloch de Escocia, Próspero de Aquitania, Próspero de Regio, Salomón de Bretaña, Sosiprato, Tigres de Mauriene y Domingo de Henares. Así que a todos los Adalbertos, Eurosias, Franciscos, Galicanos, Guillermos, Molochs, Prósperos, Salomones, Sosipratos, Tigris, Domingos, Máximos, a Máximo Ramírez, nuestras felicitaciones. Y por supuesto, también permítame saludar y felicitar a los cumpleañeros de este jueves 25 de junio: José Camacho de cumpleaños, el maestro Guillermo Andrade García, Antonio Vega, José Sergio Beltrán Valdés, Jesús Guillermo Acosta Cruz, muchas, muchas felicidades. Y por supuesto, felicidades también a quienes estén celebrando alguna fecha en especial en este jueves 25 de junio, que se conmemora el Día de la Gente del Mar, Día Mundial Antitaurino, Día Mundial de la Diversidad Sexual, Día Mundial del Vitiligo y Día de Concientización sobre la Escoliosis. Pero bueno, entramos a la información, no sin antes, por supuesto, saludar a quienes ya están en conexión esta mañana. Liceo Joel Godoy Corrales, como siempre, muchas gracias por acompañarnos. Álvaro Aragón Ayala, mi estimado Álvaro, muy buenos días. Carlos Díaz de León, doctor Francisco Villegas Elizalde, doctor Antonio González, gracias, gracias por estar en conexión. Y como cada mañana entramos con la información, y lo hacemos a través del pronóstico del tiempo, la información que nos proporciona el Servicio Meteorológico Nacional y el Instituto Estatal de Protección Civil sobre las condiciones climáticas que habrán de prevalecer este día en la entidad. En este sentido, comentarles que durante este jueves se mantendrán los efectos de la onda de calor, previéndose temperaturas máximas de 38 hasta 43 grados centígrados, 43 grados en municipios del norte y centro, así como cielo despejado. En cambio, en municipios del sur se prevé cielo medio nublado a nublado con temperaturas máximas de 30 a 35 grados centígrados. Además, se mantendrán rachas de viento de 40 a 60 kilómetros por hora y condiciones de mar de fondo con oleaje de 1 a 2 metros de altura. Sin embargo, en el transcurso de la tarde, un canal de baja presión favorecerá el incremento de nubosidad y probabilidades de lluvias fuertes de hasta 50 milímetros en Choice, Sinaloa, municipio Badiraguato, San Ignacio y Concordia. Lluvias moderadas de 5 a 25 milímetros en el fuerte Mocorito, Cozalá, Rosario y Escuinapa, y lluvias ligeras, casi imperceptibles en Ahome, Guasave, Culiacán, Elota y Mazatlán. Así el pronóstico del tiempo para este jueves. En tanto, también el propio Servicio Meteorológico Nacional mantiene una zona de vigilancia, pues se prevé la formación de una zona de baja presión al suroeste de la península de Baja California e incrementa a 80% su probabilidad para desarrollo ciclónico en 7 días. Pero bueno, vamos a más información. Ayer le informábamos de este hallazgo, ¿no?, que sin duda sí conmocionó a la ciudad. en un solar baldío por los rumbos de la colonia Tabachines número 2, fue encontrado el cuerpo sin vida de un hombre, de un varón, lo que más llamaba la atención, porque así lo se señalaba a través de fotografías, macabras fotografías que se tomaron en el lugar. Esta persona presentaba claras muestras de tortura, el desprendimiento de sus ojos, de su lengua, es lo que presentaba este cuerpo que fue encontrado, les digo, en un solar baldío, acá por los rumbos de la colonia Tabachines número 2. ¿Pero qué cree? La Fiscalía General de Justicia del Estado descarta que este hombre, como le digo, las imágenes así lo muestran, claras muestras de tortura, pues haya sido asesinado, que todo se debió a un infarto y que ahí, dentro de este solar baldío, quedó este hombre sin vida por causas naturales, un infarto. Nereida Insunza, tú platicaste sobre este tema y estas controversiales declaraciones del vicefiscal en la zona norte. Abunda los detalles, por favor. Buenos días.
1: Buenos días, Gabriel Prati, para el auditorio de Conexión. Efectivamente, el hombre que fue localizado sin vida en la mañana del martes en un terreno baldío de la colonia Heriberto Valdés Romero, conocida como la Tabachines 2, falleció a consecuencias de un infarto y no presentaba huellas de violencia. Así lo informó el vicefiscal de la zona norte, Jesús Arnoldo Serrano Castelo. El funcionario explicó, Gabriel, que las diligencias realizadas por personal de investigación y servicios periciales permitieron determinar que la muerte fue por causas naturales, por lo que el caso no es considerado un homicidio. Serrano Castelo indicó que hasta el momento la víctima no ha sido identificada oficialmente, aunque de manera preliminar se presume que se trata de una persona en situación de calle.
2: Lo hicimos, determinó que no se trata de una persona con signos de violencia, no tuvo signos de violencia, fue un infarto. Ahí siempre es muy importante esperar la información de la autoridad que procesa o la que acude a procesar el lugar. Entonces, hasta esta hora no ha sido identificado, pero les reitero que no tuvo ninguna huella de violencia y se trata de un infarto de una persona que aparentemente estaba en situación de calle.
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1: Respecto a las versiones que circularon en redes sociales y algunos reportes no oficiales donde se aseguraba que el cuerpo carecía de ojos y lengua, el vicefiscal pidió esperar la información emitida por las autoridades encargadas del proceso de procesar la escena. Agregó que desconoce las imágenes o versiones que se dieron origen a estos señalamientos y reiteró que el dictamen del médico legista descartó cualquier indicio de violencia.
2: Lo desconocemos, pero sí es muy importante que se confirme la fuente de la nota, de la información. Y por eso es muy importante que sepamos esperar el procesamiento de la autoridad que se encarga de ello. Yo no conozco esas imágenes, yo siempre estoy a la espera del equipo de policía e investigación que acude al lugar, que inmediatamente fueron. Se presenta también servicios periciales y nosotros somos los que tenemos la información pues más apegada, ¿no? Lo otro, la verdad, yo lo desconozco.
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1: El vicefiscal subrayó que la fiscalía no incluyó este caso dentro de las estadísticas de homicidios dolosos debido a que la causa de muerte fue natural.
2: Es que no es considerado como un homicidio doloso. Si yo le estoy diciendo que es muerte natural, es porque el médico legista ya trabajó en ello. Y pues ese es el reporte de nosotros.
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1: Es el reporte, Gabriel.
0: Si la fiscalía está diciendo, pues entonces hay que creerle. Nereida murió de muerte natural, pues sí, era natural que muriera este hombre luego de la tortura de la que fue víctima. Porque ahí están las imágenes, Nereida. Ahí están las imágenes. Imágenes que ustedes mismos cuestionaron ayer al vicefiscal, ¿no? Sobre estas fotografías que se tomaron en el lugar de los hechos, que nadie se lo publicó justamente por lo grotesco de las imágenes donde se miraba claramente la tortura de que fue víctima este hombre, que bueno, hoy, dice la fiscalía, murió de infarto, murió de muerte natural.
1: Sí, Gabriel, circularon muchas fotografías. Te cuida uno ahorita, ¿no? Ya ese tipo de imágenes, mostrarlas de manera tan burda y tan pública, también las redes sociales te castigan por alguna situación de ese tipo. Sin embargo, pues bueno, la autoridad está diciendo que fue muerte natural, que el cuerpo que se encontró el pasado martes no presentaba huellas de violencia, y es la información que estamos dando a conocer.
0: Bueno, ¿y qué hacer ante esa situación que se impone la Fiscalía? Sí llamaba la atención que ayer en el reporte de la Fiscalía General de Justicia del Estado, en su parte de Guerra de Todos los Días, señalar incluso que no había habido ningún homicidio en Sinaloa, no tocaba ese tema porque lo dice el vicefiscal, pues ya al revisar el cuerpo, pese a estas torturas, determinaron que fue muerte natural. Y así naturalito también se le desprendieron los ojos y la lengua.
1: Sí, pues de alguna manera, pues la autoridad, los peritos están diciendo que el cuerpo no presentaba huellas de violencia y que la causa había sido muerte natural de una persona que hasta el momento parece que fue en situación de calle.
0: Aparte, que es una persona que en situación de calle y por eso murió dentro de este solar baldío allá en la colonia Tabachines número 2. Bueno, pues con eso nos quedamos entonces, con eso que dice la Fiscalía, porque si ellos lo dicen, dice el vicefiscal, es que así ocurrió, pues bueno, así ocurrió. ¿Qué te puedo decir más directa?
1: Así ocurrió, Gabriel, y seguimos en conexión.
0: Bueno, muchas gracias. Gracias a Nereida Anzunza, pues así ocurrió, dice la fiscal, la Fiscalía General de Justicia del Estado. Que no, hombre, que no son torturas, y que la lengua y los ojos se desprendieron solitos después del infarto de esta persona, pues sí, muerte natural. Es que es un tema, le digo, que incluso hubo quienes relacionaron la aparición de esta persona y la forma como fue asesinado, perdón, como murió naturalmente, pues al reciente e histórico decomiso de metanfetamina el fin de semana aquí en la ciudad de Los Mochis. Haberse desprendido la lengua, los ojos, que hoy dice el vicefiscal fue de manera natural, le digo, pues empezaron a generarse esas especulaciones y sí hubo gran inquietud entre la población, tanto así que el propio alcalde de Ahome, Antonio Menéndez de Llano Bermúdez, reconoció que el caso registrado este fin de semana de esta persona encontrada sin vida en la colonia Tabachines número 2, pues generó inquietud entre la población debido a que se trata de un hecho poco común en el municipio. Sí, porque presentaba, insisto, así lo señalan las fotografías, tortura, desprendimiento de lengua y de ojos, por lo que pidió esperar los resultados oficiales de la investigación que realiza la Fiscalía General del Estado, que ya determinó que todo fue muerte natural. El alcalde de Ahome señaló que será la autoridad ministerial la encargada de esclarecer plenamente los hechos, identificar a la persona encontrada sin vida y, en caso de existir alguna responsabilidad, proceder conforme a derecho.
4: Sí, es algo muy particular, es algo poco o nada común en los últimos años, y pues estamos esperando que Fiscalía primero tenga la identificación de la persona y haga la probable responsabilidad que le pueda causar a quien resulte responsable, y pues vamos a esperar que Fiscalía nos indique al respecto.
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0: El propio alcalde de Ahome admitió que un hecho de esta naturaleza provoca preocupación entre la ciudadanía, al considerar que Ahome pues no está acostumbrado a este tipo de situaciones.
4: Hombre, claro, no es para menos. Todos debemos de sentirnos inquietos, incluso aunque fuera de nuestro municipio, pues a todos nos inquieta, o fuera del país, cualquier lugar donde sea, cualquier acto, pues a todos nos preocupa y nos debe de ocupar quienes somos autoridad. Y dentro de esa ocupación, pues está primero darnos cuenta que esas acciones, pues no hay confrontaciones.
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0: Ya no se preocupe, presidente municipal de Ahome, Antonio Menéndez de Llano. Esta persona que fue encontrada así y que sí generó gran expectativa entre la población, gran preocupación por la forma como fue encontrada, torturada, sin lengua, sin ojos. No, murió de manera natural, fíjese. Murió de un infarto. Así que ya, cerremos este caso también, alcalde de Ahome, porque así lo dijo la Fiscalía General de Justicia del Estado. Pero bueno, vámonos a temas más amables. Ayer lo decíamos y felicitábamos a los agricultores desde Guasave hasta el sur de la entidad, que ayer 24 de junio festejaron justamente el Día del Agricultor, un festejo que acá en el norte de Sinaloa, Ahome el Fuerte Choice, se celebra el 15 de mayo. De Guasave hasta Escuenapa es el 24 de junio, el mero día de San Juan, y como siempre también ocurre en el Guasave, fue donde se concentró el mayor festejo, con motivo justamente del Día del Agricultor, la huerta de la Asociación de Agricultores del Río Sinaloa Poniente, pues fue el escenario una vez más de esta gran actividad, de este gran festejo que reunió a las familias de los productores agrícolas del sector social, que por momentos pues se olvidaron de la situación tan crítica que está atravesando el sector, los problemas para la comercialización de sus cosechas, la falta de esquemas claros de financiamiento para continuar en la actividad. Pero bueno, era un día ayer, 24 de junio, un día para festejar, para fortalecer sobre todo los lazos de unidad en torno al sector agrícola. Y allá en este festejo estuvo, por supuesto, nuestro compañero Juan Carlos Quintero, quien nos tiene los detalles. Juan Carlos, muy buenos días. Adelante con tu reporte.
5: Buenos días, Gabriel. Buenos días, auditores. Sí, ayer productores del municipio de Guasave festejaron el Día del Agricultor con una misa. Empezaron con una misa de acción de gracias y después, obviamente, la tradicional fiesta considerada una de las más grandes de la región, con música de banda, comida, bebida y una convivencia de más de 5,000 personas. Teodoro López Menchaca, presidente de la Asociación de Agricultores del Río Sinaloa Poniente, que es precisamente los que organizan esta magna celebración, aseveró que aunque existan muchas complicaciones en el desarrollo de la actividad agrícola, es necesario dar gracias a Dios y también fortalecer los lazos de unidad entre el gremio. Vamos a escucharlo.
6: Ahorita más que nunca los productores estamos unidos y ahorita vamos a ir a la huerta allá donde se festeja el Día del Agricultor y creo que va a ser un evento muy importante y va a haber mucha gente, ¿no?
7: También es importante dar gracias a Dios, ¿no?
6: Claro, siempre es muy importante dar gracias a Dios porque, como dicen muchos, el de arriba es el que manda y el de arriba es el que manda todos los beneficios, ¿no? Para empezar, en los pronósticos están muy favorables. En el tema de pronósticos de lluvia, esperemos se cumplan y yo creo que pues tenemos mucha esperanza y mucha fe que sí se cumplan estos pronósticos, ¿no? Ya ahorita las cuencas me han reportado que les ha caído agua, que ya están las acumulaciones en las presas van en aumento y eso es muy bueno, ¿no? Esto es cíclico, creemos que se componga en los siguientes años y no perder la fe, no perder la fe porque prácticamente estamos a expensas de los cambios climáticos, de los pronósticos de lluvia. Yo creo que ya en manos de Dios estamos y yo creo que vamos a salir adelante, ¿no?
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5: Sí, por supuesto que la actividad agrícola es una actividad de fe, ¿no? Siempre hay que tener pues la confianza de que las cosas van a salir bien, nada más desde el momento, fíjate, y sobre todo aquí en México, ¿no? Desde el momento de que siembra sin saber cuánto va a costar pues la producción, pues ahí también se necesita fe y también, bueno, estar esperando ahorita si tú te vas a los campos agrícolas, Gabriel, es cierto que no hay siembras en este momento, pero tú ves muchos tractores trabajando, haciendo, poniendo la tierra en condiciones para estar bien preparado para el próximo ciclo. Quiere decir que ellos están invirtiendo desde este momento con la fe pues de que va a llover, porque ahorita en las presas no hay agua. Si dijeran ahorita a los productores cuánto agua le van a dar, pues nada, ni una gota de agua todavía, porque en las presas no existe esa agua, pero tienen la fe de que va a llover, que va a ser un buen temporal de lluvias, y precisamente el 24 de junio, que celebran el mero día de San Juan, que celebran el Día del Agricultor, bueno, es cuando se inicia, pues tradicionalmente la temporada de lluvias, ¿no? Cuando dicen ese día llueve. Afortunadamente esta temporada empezó a llover antes del 24 de junio, y eso pues da todavía más esperanzas a los productores. También estaba por ahí en los festejos del Día del Agricultor en Guasave, estaba el presidente de la CADES, Jesús Rojo Plasencia, y él admitió que ha sido un año muy complicado para los agricultores, pero que de cualquier manera hay que agradecer a Dios y seguir en la actividad para restablecer las fuerzas y seguir adelante en la valiosa tarea de hacer producir la tierra. Escuchemos.
8: Pues la verdad, estar aquí ahorita festejando, más que nada agradeciendo como productores de tener un año más en la actividad, una actividad muy noble que es la de poner el alimento en la mesa de todas las familias mexicanas, y yo creo que pues hemos sido muy resilientes como productores y con la frente en alto y buscando pues que vengan mejores tiempos, ¿no?, para la agricultura. El maíz ha estado bajando, ya estamos alrededor de casi 400 pesos, abajo de los 6,000 pesos, ¿no?, que esperábamos. Digo, pues es un tema de mercados que no viene a favorecer a los productores. También si vemos pues los rendimientos bajos, como lo repito, ante la falta de horas frío, que tuvimos un invierno más cálido de lo normal, y pues esto viene a tener afectaciones tanto en cultivos como maíz, garbanzos, frijoles, en mangos hemos escuchado también floración. Yo creo que pues esto ha estado pegándole al productor, precios bajos y aparte rendimientos bajos, pues yo creo que es una tormenta perfecta para que el productor pues este ciclo se la vea complicado.
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5: Así es, lamentablemente pues se conjugaron las circunstancias para que no les vaya bien a los productores. Afortunadamente no todo depende del ser humano, ¿no? Ahí también fueron situaciones del clima, ¿no? Estos rendimientos, bajos rendimientos, incluso baja calidad en el grano de maíz y también del garbanzo, ¿no? También que tienen que ver con el clima. Sin embargo, dice Jesús Rojo Paseña, que hay que dar gracias a Dios, pero también pedirle a las autoridades, porque también lo hizo, pedirles a las autoridades mayor atención, sobre todo en el tema del crédito. Dice, él estima, Jesús Rojo Plasencia, de que para el próximo ciclo agrícola, como lo decíamos ayer, Gabriel, para el próximo ciclo agrícola sí va a quedar mucha tierra sin sembrar, no por falta de agua. Él estima, considera que la falta de crédito va a ser uno de los puntos fundamentales para que el productor no le entre este ciclo agrícola que empieza en el mes de octubre. De hecho, dice que este año también quedó tierra sin sembrar por falta de crédito. Es algo, dice que están gestionando, que están trabajando, que en estos meses que le llaman ventana fitosanitaria, es decir, que cuando no hay ningún cultivo, ellos van a seguir trabajando, gestionando para que a ver si para cuando inicie el próximo ciclo agrícola existe una verdadera opción de crédito, ¿no? Porque les dice el gobierno que está FIRA, pero FIRA les pide hasta hasta la sede de bautismo, ¿no? Para darle un crédito y se lo da muy condicionado. Es necesario pues entonces pedirle a Dios, sí, pero también a las autoridades, y precisamente ahí también estaban las autoridades. Estaba el secretario de Agricultura del Gobierno del Estado, Ismael Bello Esquivel, quien felicitó a los productores agrícolas y se comprometió a seguir trabajando de manera intensa en beneficio del campo sinaloense.
9: Escucha. Pues saludo a todos los productores del estado, decirles que cuentan con un servidor al frente de la Secretaría de Agricultura, que trabajamos día a día por mejorar las condiciones que tenemos los productores sinaloenses, y pues que hoy es un día de festejar, es un día de dar gracias. Siempre hay algo que festejar. Aquí estamos simplemente porque estamos vivos y seguimos en la actividad. Entonces, este es un día que hay que aprender también. En los tiempos buenos y en los tiempos malos hay que dar gracias a Dios. La agricultura es un oficio que se aprende en 100 lecciones, una cada año. O sea, nunca terminamos de aprender y cada año es distinto. Entonces, quienes nacimos en esta actividad sabemos, y no es la primera vez que atravesamos por situaciones de estas. Sin embargo, en el caso de un servidor, buscamos y hacemos frente en mejorar las condiciones en las que tenemos. Este apoyo que se consiguió este año de 6,000 millones de pesos es algo inédito. Nos pegó por el lado de la producción, sin embargo, el apoyo que se consiguió fue algo muy bueno para los productores.
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5: Bueno, 6,000 millones de pesos para los productores de maíz, pues sí, es cierto, no tiene precedentes. Y ya empezó a fluir el pago, Gabriel, eso también lo presumía Ismael Bello Esquivel, en cuanto al pago del gobierno del estado. Acuérdate que el gobierno del estado ofreció 400 pesos por tonelada de maíz y eso ya se está pagando. Lo que no se empieza a pagar todavía, y ya nos decía Ismael Bello Esquivel, que es, bueno, decían que hace 15, que dentro de 15 días, ya pasaron esos 15 días, pero dice Ismael Bello Esquivel que a partir de la próxima semana, ahora sí, se empezarán a abrir las ventanillas, apenas para empezar a tramitar los productores que ya cosecharon y que ya tienen su liquidación. Entonces esos ya van a poder empezar a tramitar para que, no sé, ellos van a decir, porque siempre los del gobierno son muy optimistas, ¿no? Ellos pueden decir en 15 días, en 20 días, y hasta lo pueden jurar, ¿no? Pero por experiencia sabemos que eso puede tardar. Yo estimo que podría estar para fin de año, ojalá me equivoque, ojalá que sí. En este caso, el gobierno del estado, el gobierno federal, sí cumplan a los productores y estén pagándoles a los productores inmediatamente, porque también nos los decía el presidente de la Caja, Jesús Rojo Plasencia, decía, ese dinero no creas que es para irse a pasear o irse a comprar una camioneta, ese dinero que van a esperar de los apoyos es para pagar los créditos, porque esos créditos los pidieron algunos en la banca privada y cada día que pase pues es dinero que están perdiendo, y de por sí les fue mal, imagínate que no les lleguen estos recursos pronto y se vayan a cartera vencida con la banca privada. Eso sí es pues muy muy complicado y muy muy riesgoso para el doctor, porque pone en riesgo su propio patrimonio, Gabriel.
0: No, sin duda alguna. Pues lo importante es que se está festejando, ¿no? Pese a la situación ayer, pues se vivió el festejo, ¿no? Como familias de agricultores disfrutaron por lo menos de este día ahí en la huerta de la Asociación de Agricultores del Río Sinaloa Poniente.
5: Así es, y la fiesta más grande que han tenido, creo que rompieron récord, más de 5,000 personas, y lo dicen porque con conocimiento de causa, no es que le calculen, ellos ponen un montón de sillas, ¿no? Y creo que pusieron más de 5,000 sillas y todavía quedó gente de pie porque era bastante, pero eso sí, todos muy bien atendidos, Gabriel, la verdad, a mí me sorprende cada año que asisto, me sorprende la capacidad de logística que tienen para atender a cada uno de los invitados, a cada uno de los presentes. La gente se quedó por ahí hasta las 5 o 6 de la tarde, que fue cuando se realizó la rifa de la camioneta. Yo me tuve que venir, no con mucho gusto, no, porque la verdad estaba muy bien atendido en las sombras ahí de los de la huerta de mangos que tienen ahí en la Asociación de Agricultores, en los patios que tienen acá, en donde tienen las bodegas. Muy fresco, la verdad, sí hacía mucho calor, un sol muy intenso, pero debajo de los árboles, la verdad, corría un vientecito helado, igual que las bebidas que estaban repartiendo ahí. Lo que sí estaba calientito era la barbacoa, los chicharrones, la asadera, las tortillas, la verdad, muy rico. Y la convivencia, la gente de los productores agrícolas guasarenses, la verdad, más bien es una fiesta familiar, Gabriel, la verdad, sí es sorprendente. También por ahí una pequeña expo comercial, ¿no? Que aprovechan ahí los comerciantes de esa área, de área agrícola, pues para ofrecer sus servicios. Se vivió ahí, y por supuesto, la música de banda en vivo, ¿no? Una banda bastante, bastante atractiva, incluso por ahí, a pesar del calor, gente bailando, Gabriel.
0: Pues es lo importante, y felicidades pues a los agricultores, y que sigan los festejos y que ojalá vengan mejores condiciones para el sector agrícola. Muchas gracias, Juan Carlos.
5: Buenos días.
0: Gracias a Juan Carlos Quintero. 7:31 PM. 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
3: 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Son las 7:31 PM. 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
0: Continuamos en Conexión. Y hablando del sector agrícola, sí, ayer fue festejo en grande, ¿no? Allá en la huerta de la Asociación de Agricultores del Río Sinaloa Poniente, en Guasave. Pero bien nos señala, ¿no? Pues sigue la problemática en el sector. Los 400 pesos de apoyo prometidos, ¿no? Como apoyo adicional por tonelada de maíz, pues no han caído. Estos apoyos son muy contados, los productores agrícolas a los que le ha llegado este apoyo anunciado por el gobierno federal y estatal. Eso sí, las casas de empeño, que también, por cierto, han brotado como hongos por toda la región, están llenas, cheque usted, están llenas de tractores, porque los productores agrícolas, justamente ante esta situación tan caótica que están viviendo, pues han tenido que empezar a desprenderse de su maquinaria, como son los tractores, para poder seguir subsistiendo, porque pues no, nomás no hay ese apoyo que se requiere por parte del gobierno federal y estatal. Puras promesas, eso sí, puras promesas, pero no les cumplen. Oiga, y en otra información, qué buena noticia nos acaban de confirmar. Mire, ya está sano y salvo en su casa el abogado Francisco Javier Ibarra Rodríguez, quien había sido reportado como desaparecido desde el pasado 16 de junio. Su familia, sobre todo su desesperada hija, conmocionó, ¿no?, en estos mensajes en redes sociales, clamando justamente por el regreso de su señor padre. Hubo hasta marchas aquí en calles de la ciudad de Los Mochis. Afortunadamente, nos dicen, desde ayer ya está en su casa el licenciado Francisco Javier Ibarra Rodríguez. Qué bueno, qué buena noticia. Y bueno, vamos a más información, saludando por supuesto a todo nuestro amplio auditorio que cada mañana nos acompaña a través de la interesante de Guasave, porque en Guasave pues hubo renovación del Colegio de Abogados Gonzalo Armienta Calderón. Mónica Portugal es la nueva presidenta de este organismo. Aide Verduzco, tú tienes los detalles, te saludo, muy buenos días. ¿No tenemos Aide? A ver, Aide, buenos días. ¿No le escucho? A ver, vamos a tratar de hacer comunicación, de tomar comunicación con Aide. Ya la teníamos en la línea telefónica, pero bueno, parece que tuvimos algún problemita ahí con la línea telefónica. Le digo, hubo renovación justamente del Colegio de Abogados Gonzalo Armienta Calderón en Guasave. Estuvo presente el secretario del Ayuntamiento de Guasave, Feliciano García, Feliciano Valle Sandoval. Estuvo también la alcaldesa de Juan José Ríos, Eva Yanes Carrión, en esta renovación de la dirigencia del Colegio de Abogados Gonzalo Armienta Calderón. Ya tenemos a Aide Verduzco. Aide, te saludo, buenos días.
14: Muy buenos días, Gabriel, buenos días a los radioescuchas. Fíjate que sí, ayer se llevó a cabo el cambio de directiva del Colegio Gonzalo Armienta Calderón y entró por Pedro Hernández Benítez, la otra abogada, quien era vicepresidenta del organismo colegiado, Mónica Portugal, y este es el llamado y el mensaje que rinde ante los socios invitados especiales de este evento que se celebró ayer en Guasave.

0: sensibilidad social y, sobre todo, unidad entre quienes compartimos la noble tarea de defender los derechos de las personas y contribuir a la construcción de una sociedad más justa. La fecha elegida para esta toma de protesta, 24 de junio, no es una casualidad. Hoy rendimos homenaje y honramos la memoria del doctor Juan Pedro Hernández Castro, distinguido integrante de este colegio, profesionista, ejemplar y un ser humano extraordinario, que lamentablemente hoy se encuentra físicamente ausente, pero cuya huella permanece viva entre quienes tuvimos el gran privilegio de conocerlo y compartir parte del camino profesional y académico a su lado.
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2: En este evento estuvo el presidente de la Alianza Mexicana de Abogados y presidentes de otros colegios, jueces, la alcaldesa de Juan José Ríos, Evangelina Yanes Carreón, en representación de la presidenta municipal de Guasave, Cecilia Ramírez, estuvo Feliciano Valle Sandoval, quien también es integrante de este colegio, abogado, y vamos a escuchar el mensaje que dio el presidente de la Alianza Nacional de Abogados, que es de Guasave, Ricardo Beltrán Verduzco.
3: Somos los principales referentes en los temas que tienen que ver con la seguridad pública, administración de justicia y procuración de justicia, y por supuesto el respeto de los derechos humanos. Tenemos un alto compromiso como colegiados y como representantes de una organización, buscar ser el puente entre la sociedad y la autoridad para efecto de que retumbe y se escuche la voz nuestra en esos temas que nos atañen a nosotros.
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2: Pues ahí está un evento emotivo porque se rindió un homenaje a uno de los socios de este organismo que desafortunadamente murió en la etapa del COVID, a sus 40 años, con doctorado y todo, y hijo también de socios fundadores de este colegio. En este momento de crisis política, ellos hablaron mucho de sumarse, de estar unidos, de aportarle con los conocimientos jurídicos a la sociedad, no solo de Guasave, sino de Sinaloa, para sacar adelante a esta entidad con estos problemas que actualmente se enfrentan, principalmente de inseguridad, Gabriel.
4: No, sin duda alguna. Y bueno, importante esta renovación del Colegio de Abogados ahí en Guasave. Muchas gracias. Gracias, Aide.
2: Gracias, buenos días.
4: Buenos días, gracias a Aide Verduzco, y por supuesto le digo, saludando a nuestro auditorio que cada mañana nos acompaña también a través de La Interesante de Guasave. Y bueno, regresando a temas acá en Los Mochis, pues sigue la polémica, ¿no?, de quienes se oponen a la construcción de la planta de amoníaco en Topolobampo, este colectivo Aquí No, quienes ayer incluso ahí en Campo Pesquero Paredones, pues obligaron a retirar a los empleados del ayuntamiento de Ahome que habían ido a entregar despensas alimenticias a las familias como parte de un programa de apoyo alimenticio justamente en los campos pesqueros. Bueno, pues integrantes del colectivo Aquí No pensaron que eran trabajadores enviados por Gas y Petroquímica de Occidente, y bueno, la entrega de apoyos alimentarios dirigida a familias de pescadores ahí en Paredones, pues fue suspendida luego que, le digo, de un grupo de habitantes manifestara su inconformidad e impidiera el desarrollo de la jornada programada en ese campo pesquero. De acuerdo con información recabada en el lugar, personal de la Secretaría de Bienestar del Ayuntamiento de Ahome acudió a la cancha de usos múltiples para distribuir despensas contempladas dentro de los apoyos otorgados durante esta temporada de veda. El personal de bienestar incluso era acompañado por trabajadores del Sistema para el Desarrollo Integral de la Familia, tanto en Sinaloa como en el municipio de Ahome. Sin embargo, al iniciar con la entrega, un grupo de personas identificadas como integrantes del colectivo Aquí No y de la cooperativa pesquera Eustaquio Urías expresaron su rechazo a la entrega, pues decían era apoyo enviado por GPO, lo que derivó pues en la suspensión del evento. Los integrantes del colectivo señalaron que los apoyos alimentarios presuntamente eran enviados por la empresa Gas y Petroquímica de Occidente, la compañía que mantiene un conflicto con sectores de la comunidad por el proyecto de construcción de la planta de fertilizantes en Topolobampo, y debido a ello manifestaron su desacuerdo con la distribución de las despensas y solicitaron que el personal se retirara del lugar. Ante la tensión generada y los servidores públicos optaron por suspender la entrega y abandonar la comunidad para evitar confrontaciones. Al sitio acudieron también elementos de la Secretaría de Seguridad y Protección Ciudadana de AOME, quienes permanecieron en la zona con el objetivo, pues, de preservar el orden y evitar ya un incidente mayor entre los integrantes vecinos de Paredones, integrantes del colectivo Aquino, con el personal de la Secretaría del Bienestar. Pues se suspende la entrega de estos apoyos ahí en Paredones, cuando en realidad estos apoyos, estas despensas alimenticias que llevaron a cabo, que llevaba el personal de bienestar del Ayuntamiento de Homes, pues se da a solicitud de las propias familias de pescadores que hoy están atravesando por una situación difícil, como ocurre cada temporada de veda del camarón. ¿Qué dice sobre esto que se vivió en Paredones el secretario de Bienestar en AOME, Joaquín Páez Royce? Nereida Insunza, tú platicaste con él, nuevamente te saludo.
5: Nuevamente, buenos días, Gabriel, para comentarles que los apoyos alimentarios que el gobierno municipal intentó entregar en el campo pesquero Paredones responden a solicitudes realizadas por los propios pescadores y habitantes de la comunidad, así lo aseguró el secretario de Bienestar, Joaquín Páez Royce. Luego de que la entrega de despensas fuera suspendida por evitar confrontaciones, el funcionario rechazó las versiones difundidas entre algunos habitantes sobre supuesto uso indebido de información personal y afirmó que existe desinformación en torno al programa. Páez Royce explicó que la estrategia de apoyo surgió tras las peticiones realizadas por pescadores y habitantes durante las giras de trabajo que encabeza el alcalde Antonio Menéndez de Llano Bermúdez en distintas comunidades del municipio.
6: Este programa emergente, sí, que se debe a peticiones de la misma población, de los mismos pescadores, en las giras, en las caravanas, en las giras que hace el presidente de supervisión de obra, entrega de obras, pues han manifestado mucha gente que ahorita no hay pesca, y no nomás los pesqueros, también en la zona rural, también hay agricultura, incluso síndicos. Una reunión pasada que tuvimos, le comentaron al presidente que los ayudara, a que ayudara a la ciudadanía, porque la estaban pasando mal económicamente, ¿no?
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5: El funcionario señaló que las despensas estaban destinadas a alrededor de 400 familias de Paredones y que muchas personas ya se encontraban en el lugar esperando recibir el apoyo cuando comenzó la oposición de un grupo de manifestantes. Indicó que la decisión de retirar el personal se tomó para evitar conflictos y garantizar la integridad tanto de los trabajadores municipales como de los propios habitantes.
6: Okay. Este es para 400 familias que más o menos los que habitan ahí. Y pues algunas sí estaban muy contentas, pero llegó un grupo de personas de pues no conocíamos, y pues para evitar problemas nos retiramos, mejor para evitar esa situación mejor nos retiramos. Uh-huh. Bueno, me habló el personal y dije, pues retírense, o sea, nosotros vamos de buena manera, de buena fe, a hacer un bien por instrucción del señor presidente, pues no tiene caso caer en confrontación, si nos impide este grupo de personas, pues hay que retirarse, ¿no? Y así lo hicieron los compañeros.
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5: El funcionario reiteró que el programa tiene un carácter estrictamente social y que la información solicitada a los beneficiarios forma parte de los procedimientos habituales para la entrega de apoyos. Asimismo, informó que el ayuntamiento analizará junto con autoridades locales, cooperativistas y representantes de la comunidad la posibilidad de reprogramar la entrega de estas despensas. Finalmente, destacó que en otras comunidades pesqueras y rurales como el Pitzamur y las Lajitas, los apoyos alimentarios se han entregado sin contratiempos debido a que también fueron solicitados por los propios habitantes. Es el reporte, Gabriel.
4: Pues lamentable lo que se vivió en Paredones, Nereida, una confusión. Y bueno, parte de la confrontación que está existiendo, ¿no?, entre quienes se oponen a la planta de fertilizantes que se construye en Topolobampo y estos integrantes del colectivo aquí, ¿no?, que ayer pues pensaron que eran enviados de GPO, ¿no?, estas despensas, y prefirieron correrlas del campo pesquero Paredones antes de llegar este beneficio a las familias, cuando en realidad, pues ya lo escuchábamos de Joaquín Páez, era un apoyo que venía del Ayuntamiento de AOME.
5: Sí, Sí, un apoyo que le han solicitado a los propios funcionarios, al propio presidente municipal. Ahorita está difícil la situación en los campos pesqueros, Gabriel. Hay muchas vedas, no hay producto suficiente que ellos tengan permitido sacar y, por supuesto, la economía pues está crítica. Y en base a ello, pues bueno, se diseñó, lo dijo el secretario de Bienestar, este programa emergente en apoyo a las comunidades pesqueras.
4: Lamentablemente, la polarización que existe en torno al proyecto de GPO, pues está provocando esta situación ahí en el campo pesquero para Paredones, que afortunadamente no pasó a mayores, ¿no? El personal del gobierno municipal prefirió retirarse antes de una confrontación ya más directa con los vecinos, que prácticamente los corrieron de allá de la comunidad. Muchas gracias, Nereida.
5: Seguimos en conexión, Gabriel.
4: Seguimos en conexión. Es que le digo, estos apoyos que se están entregando, estas despensas alimenticias, pues forman parte, ¿no?, de un programa emergente de apoyo alimenticio. Así lo reitera Joaquín Páez Royce, titular de la Secretaría de Bienestar en el Ayuntamiento de Ahome, quien dijo que es por instrucciones del propio alcalde Antonio Menéndez de Llano Bermúdez y en respuesta a peticiones de los propios, de las propias familias de pescadores, de los síndicos municipales, es que se está llevando este apoyo a todos los campos pesqueros del municipio.
7: Estamos hoy llevando a varias comunidades que viven de la pesca, como Topolobampo, Jixámuri, El Colorado, La Lajita, Bacoregui, El Lecho, Paredones, El Aguajito, que son las principales comunidades que viven de la pesca. Entonces, ahorita hicimos brigadas, una brigada para que atienda a cada de estas comunidades y pues llevar el beneficio de bienestar alimenticio, ¿no? Entonces, eso es lo que estamos haciendo el día de hoy. Estamos trabajando en cada una de estas comunidades y están abrigadas, pues, reunidas ahorita con las personas para llevarle este apoyo, ¿no?, de parte de nuestro presidente municipal. Este programa va a ser durante los 4 meses de la veda, que es junio, julio y agosto y septiembre. Vamos, estaremos llevando apoyo alimenticio.
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4: Fueron 500 las despensas que se entregaron a familias de pescadores en Topolobampo, en El Colorado, el Jitzamuri, Bacoreguis, El Lecho, el Aguajito, en Las Lajitas, en Paredones también se intentaron entregar esas 400 despensas alimenticias. Y está noble este programa que a Mayra Benítez Valenzuela y Lourdes Bol Pinzón, vecinas y comisaria municipal del campo pesquero Las Lajitas, externan su agradecimiento por estos apoyos recibidos.
8: Quiero darle las gracias a nuestro presidente, al señor Antonio Meléndez, que se preocupó por nosotros. Aquí ven toda la comunidad y la mayor parte ya se fueron por estas despensas, este apoyo que nos está mandando. Es un hombre preocupado por las comunidades. Aquí la prueba está que nos están entregando despensas. Ven, estas familias todas están saliendo apoyadas con despensas. O sea, le damos las gracias de antemano a nuestro presidente municipal porque se preocupe por nosotros. Muchísimas gracias, presidente.
9: En nombre de la comunidad, Lourdes Volpinson, comisaria, le agradezco por habernos hecho llegar este alimento al campo pesquero. Le agradezco de antemano y reciba nuestro saludo.
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4: Y mire, a casi 2 meses del incendio registrado en Plaza Fiesta Las Palmas, la Fiscalía de Justicia en la zona norte sostendrá este jueves una reunión con los locatarios afectados para informar los avances de la carpeta de investigación y las diligencias que continúan desarrollándose. El vicefiscal en la zona norte, Jesús Arnoldo Serrano Castelo, explicó que este encuentro forma parte del plan de trabajo acordado previamente con los propios comerciantes con quienes se ha mantenido comunicación durante el proceso de investigación.
10: Siempre se les ha dicho a ustedes que se ha seguido un plan de trabajo. A estas fechas han estado trabajando unos expertos que nombraron ellos en una reunión. Están trabajando en un diagnóstico y nosotros vamos a reunir para informarles directamente los avances de la carpeta de investigación y algunos actos que justo hasta este día se están agotando.
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4: Esta reunión será este jueves, le digo, y respecto a la posibilidad de que representantes de los medios de comunicación estén presentes en esta reunión, el vicefiscal en la zona norte indicó que será una decisión que deberán de tomar de manera conjunta con las partes involucradas.
10: Les comentaba yo que que esa es una decisión que se puede tomar entre todos. Yo no veo ningún inconveniente. Ya cada quien sabrá hasta dónde puede cubrir y qué tipo de información debe mantener así en reserva.
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4: Pues hoy será esta reunión. Vamos a ver con qué sale la Fiscalía, ¿no?, de Justicia en la zona norte, porque la exigencia de los vecinos, de los locatarios, de los comerciantes de Plaza Fiesta Las Palmas, es la pronta apertura ya de sus locales a 2 meses del incendio, sobre todo todos aquellos locales del exterior que no sufrieron daños, ¿no?, sobre este incendio. Están esperando, sí, el peritaje para determinar qué fue lo que originó el incendio y quiénes, sobre todo, sabrán de ser responsables de indemnizar a los daños a las familias de personas que murieron la vida, lamentablemente, a las personas que resultaron heridas y a los locales comerciales que también registraron algunos daños. Vamos a ver cómo está esta reunión y a ver si no sale la Fiscalía General de Justicia del Estado con un peritaje de esos que acostumbran, ¿no? Ya ve el caso que comentábamos al inicio de Conexión, de esta persona que fue encontrada con claras muestras de tortura, sin su lengua y sin sus ojos, y que dice la Fiscalía pues que fue su muerte provocada de manera natural por un infarto. A ver con qué nos salen en este caso del incendio en Plaza Fiesta Las Palmas. Hoy será esta reunión. Y bueno, ayer se volvió a convocar, luego de varios días de receso, a una nueva manifestación en las instalaciones de la Comisión Federal de Electricidad por parte de usuarios que están acusando pues los elevados cobros de energía eléctrica que se reflejaron en estos últimos recibos. Pues lamentablemente la apatía ciudadana pues abortó esta nueva manifestación. Fueron muy pocas las personas que se hicieron presentes para tomar, incluso se hablaba hasta de tomar las instalaciones de la Comisión Federal de Electricidad por la falta de respuesta por parte de la paraestatal, que lo único que ha dicho, a gestión incluso, hay que decirlo, ¿no?, de diputados federales de Sinaloa, es conceder que se paguen plazos estos elevados cobros. Si usted tiene tarjeta, hasta 6 meses sin intereses, pero de descuentos, de revisar por qué el excesivo cobro, de eso nada. Pero bueno, la apatía ciudadana ha imperado en esta manifestación. Los primeros días sí, una gran cantidad de personas, pero ya la mayoría de ellos pues ha tenido que recurrir a pagar sus recibos ante el riesgo y el temor pues de sufrir cortes de energía eléctrica en sus hogares. Imagínense con estos calores y quedarse sin energía eléctrica, pues las familias han optado mejor por pagar y dejar de lado cualquier tipo de manifestación. Quien sí se manifestó ayer fue el presidente del Comité Municipal del Partido Revolucionario Institucional en AOME, Manrique Nielsen Castro, quien acusa el abandono que dice se tiene por parte de la autoridad municipal en la ciudad de Los Mochis.
11: De estar viviendo en una ciudad relativamente joven que parece que tiene más de 300 años. No se ha avanzado realmente en nada de lo que tenga que ver en servicios públicos. Uno sigue circulando en la noche y sigue pasando en penumbras. Una parte medio iluminada y la otra sigue igual. Y vuelvo, que vamos a empezar la temporada de lluvias y es hora que no nos han dicho cómo van a trabajar. No hay un plan. No hay un plan de cómo van a hacer la inundación. No hay un plan de trabajo ni preventivo de cómo están las cosas ahorita. Y esto, reitero, lo vemos todos los días en los recorridos. ¿Sí? Y le preguntas a la gente, oye, ¿desde cuándo está así la colonia? Esa es la respuesta. Ya ni me acuerdo.
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4: Manrique Nielsen lamentó pues esta situación de abandono que se está teniendo en materia de servicios públicos, no solamente en la ciudad de Los Mochis, ¿no?, sino en todo el municipio de AOME.
11: No sé si están jugando a esperar a que se vuelva algo común, que nos acostumbremos nosotros como aumenses a vivir con el drenaje tapado siempre, a jugar a ver a qué horas puede abrirnos la llave y va a salir agua, a andar pasando, o vamos a andar con los carros como los 4x4,
12: llenos de luces por todos lados para ver si podemos iluminar por donde vamos. Tenemos muchos problemas y lo único que estamos viendo es que por parte del ayuntamiento son puros discursos y nada de acciones. Estamos viendo que salió en las noticias ahí con ustedes que la semana pasada ya se andaba cortando el presidente municipal a ver si tomaba licencia para ver a qué cargo le brinca, cuando lleva más de un año y no ha dado soluciones reales. Y volvamos, vamos un tantito para atrás, el primer informe de gobierno. Los logros que tiene son para reírse.
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4: 7:58 PM. 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
13: Damas y caballeros, antesala de fin de semana, es jueves y bueno, aquí está la información deportiva. Vámonos rápidamente a lo sucedido el día de ayer en el béisbol de las Grandes Ligas, en donde Goldschmidt castiga a Skubal y con 2 home runs, y bueno, pues los Yankees ganan 4-2 a los Tigres y se llevan la serie. Paul Goldschmidt bateó 2 home runs y Jason Domínguez pegó un cuadrangular de 2 carreras para tomar la ventaja en la sexta entrada ante Tarik Skubal, lo que impulsó a los Yankees de Nueva York a esta victoria de 4-2 sobre los Tigres de Detroit la noche del día de ayer, con lo que se quedaron con la serie. Skubal, de 3-4, igualó el máximo de su carrera al permitir 3 home runs, algo que no le ocurría en un juego desde el 2021. El vigente ganador de 2 premios, Cy Young, permitió apenas otro hit, no otorgó bases por bola y ponchó a 9 en 6 entradas. Ryan Weathers, con 3-5, permitió 2 carreras, una limpia, 6 imparables y dio 2 bases por bola, además de ponchar a 6 en 6 entradas. El dominicano Jerry de los Santos y el boricua Fernando Cruz se combinaron para 2 entradas de relevo y David Bednar lanzó la 9ª para conseguir su salvamento número 16. Skubal tuvo un inicio complicado con 3 bolas consecutivas y Goldschmidt lo aprovechó al conectar una recta alta en cuenta de 3-1 por encima de la barda del jardín izquierdo. En el siguiente

a Max Scherzer, pero se mantuvo en el juego. Tras permitir el segundo home run a Goldschmidt, el ganador de la triple corona de pitcheo en 2024 retiró a 9 bateadores consecutivos, ponchó a 7 de ellos antes de que Ben Rice pegara un sencillo y el dominicano Domínguez siguiera con un home run con cuenta llena y con 2 outs para poner ya la pizarra final 4-2. Así que ahí está entonces este triunfo por parte de los Yankees sobre los Tigres. En más información, bueno, pues Cadillac llega a Austria con el paquete más grande de actualizaciones para Checo Pérez y para Valtteri. La escudería estadounidense Cadillac buscará continuar con sus avances este fin de semana en el Gran Premio de Austria, carrera en la que van a presentar ya su mayor paquete de actualizaciones en lo que va del año. Después de tener un complejo fin de semana en Barcelona, donde Sergio Pérez acabó en el puesto número 14 a 3 vueltas del ganador Lewis Hamilton y con Valtteri retirado por fallas en su monoplaza en el equipo, bueno, pues tienen ya la confianza en tener una mejoría apoyados en su nuevo paquete. Al respecto, el director Graham Loudon mencionó que es clave mejorar el rendimiento de sus autos ya cerca de la mitad de la temporada y es por eso que han trabajado a fondo en la fábrica para tratar de ofrecer las mejorías posibles a sus pilotos. Nos alegra poder presentar para este fin de semana otro paquete de mejoras grande con los nuevos pontones laterales y el suelo supone pues una cantidad significativa de trabajo y esperamos que nos permita continuar nuestra propia trayectoria de acercarnos progresivamente al pelotón de la zona media. No subestimamos los retos que plantea Austria, pero estamos aprendiendo de forma constante y estoy seguro de que podremos seguir avanzando este fin de semana, explico. Bueno, déjeme decirle que pues en lo que es la actividad mundialista, pues la mexicana Katia Itzel García conseguirá un hito para el arbitraje nacional. Esto al convertirse en la primera árbitra central mexicana en dirigir un partido de la Copa del Mundo, tras ser designada para el duelo entre Túnez y Países Bajos correspondiente al Grupo F. Luego de participar en 4 encuentros como cuarta oficial, la silbante tricolor fue elegida para encabezar el partido que se va a disputar precisamente el día de hoy en el Estadio Kansas City. El debut de la capitalina de 33 años marca además la tercera ocasión que una mujer dirige un encuentro varonil con estas dimensiones de Copa del Mundo, después de la francesa Stephanie Frapper, quien estuvo en Alemania contra Costa Rica en Qatar en 2022, y de la estadounidense Tori Penso, que ya suma un par de designaciones en el torneo que se realiza en Norteamérica. Katia Itzel cuenta con una trayectoria marcada por varios hitos dentro del arbitraje mexicano. En 2024 hizo historia al convertirse en la primera árbitra mexicana en dirigir un partido olímpico al estar al frente del duelo de cuartos de final del torneo femenil entre España y Colombia. También fue la primera mujer en arbitrar un encuentro varonil de la Copa Oro en 2025. La silbante mexicana se ha consolidado como una figura de referencia dentro y fuera de las canchas al fungir como embajadora de distintas marcas deportivas y también de la ONU Mujeres. Así que toda la suerte del mundo para nuestra paisana que el día de hoy, bueno, pues hace su debut ya como árbitra central. Ella es Katia Itzel García, de 33 años de edad. Vamos a los resultados correspondientes a la jornada del día de ayer de lo que es la Copa del Mundo, en donde Suiza le ganó 2-1 a Canadá. Sí, los anfitriones perdieron con los suizos. En otro resultado, bueno, pues Bosnia y Herzegovina le metió 3-1 a Qatar y ya los manda para su casa. Marruecos le gana 4-2 a Haití. En otro resultado, bueno, pues Brasil, la verde amarela, le mete 3-0 a Escocia y ya se ve pues un Brasil más a lo que nos tiene acostumbrados. Sudáfrica sorprende, le pega a Corea del Sur 1-0 y bueno, pues se mete como segundo lugar, ¿verdad?, a la siguiente fase junto con México. Y bueno, pues precisamente México le gana 3-0 a Chequia para llevar paso perfecto, 9 puntos, y atención, no ha recibido goles la selección mexicana. El día de hoy, bueno, pues se enfrentan a 1:00 p.m, Curazao frente a Costa de Marfil, Ecuador a la misma hora, 1:00, frente a Alemania. ¡Qué partido este, eh! Vaya aduana que le toca a los ecuatorianos frente a los alemanes. También hoy, pero a 4:00, Túnez frente a Países Bajos, en donde estará Katia,

0: como árbitra central. Japón se enfrenta a Suecia, esto a las 4 de la tarde también el día de hoy. Ya para cerrar la jornada correspondiente a este jueves, Turquía frente a los estadounidenses a las 7 de la tarde noche. Y Paraguay hace lo propio frente a Australia también a las 7 de la tarde noche. Y bueno, pues el Tri hizo historia al vencer 3-0 a Chequia, logra pues un histórico paso perfecto en el Mundial. El aguacero que azotó ayer el centro de la capital no detuvo a cientos de miles de fanáticos que, como ya es costumbre, acudieron a celebrar al Ángel de la Independencia por el paso perfecto de la selección nacional en la Copa Mundial de Fútbol. La fiesta se desató luego del triunfo tricolor en el Azteca sobre República Checa, con tantos de Mateo Chávez, Julián Quiñones y Álvaro Fidalgo, que rubricaron una noche mágica para nuestra república. El aguacero que azotó ayer el centro de la capital, bueno, pues pensábamos que iba a influir, pero no, afortunadamente no pasó nada. El fútbol es una cosa, pues lo que hace la gente también con los resultados es otra distinta, más genuina y espontánea. La selección mexicana necesitaba ganar anoche a la República Checa en la Ciudad de México para sacudirse un siglo de resultados imperfectos. Lo hizo, ¿sí? Y bueno, esto obviamente no sucedió en México 70 ni en México 86. Nunca antes el tricolor había ganado sus 3 partidos de fase de grupos y además sin recibir goles. Con aciertos en las anotaciones de Mateo Chávez, Julián Quiñones y Álvaro Fidalgo. Bueno, pues también ya con el homenaje bastante merecido de Memo Ochoa, México, bueno, pues ya está en la siguiente fase, en la de 16avos. Y vamos a ver qué sucede. Sí, Memo se despidió ante 80,824 personas asistentes al inmueble denominado Estadio Azteca. Así la información deportiva, Gaby.
1: Bueno, pues México haciendo historia. 3-0, 3-0 a Chequia.
0: Sí. Te comento, ¿verdad?, que la pues prensa, sí, de lo que antes era Checoslovaquia, los hicieron pedazos, oye. Sí, fueron muy duros en la crítica por esta derrota ante México. La catalogaron de vergonzosa.
1: Bueno, pues ahí está, finalmente se impuso México. Ahora a esperar al rival de 16avos de la siguiente ronda.
0: Sí, vamos a ver qué sucede, ¿verdad? A ver a quién nos toca.
1: ¿Cuándo sería este juego? ¿El martes?
0: Próximo martes.
1: El martes.
0: Es correcto.
1: 6 de la tarde.
0: Sí, está entre 6 y 7, hay que checarlo. Y va a ser también ahí mismo en el Estadio Azteca.
1: En el Azteca, que eso es un punto muy bueno para México. Vamos a ver a quién le toca de rival para seguir avanzando y siguiendo haciendo historia. Por lo pronto, quien hizo historia pues fue tu amigo, tu ídolo Memo Ochoa.
0: Sí, es correcto. Entró al minuto 77. Bueno, pues ya ahora sí que como para que se despidiera, ¿no? Prácticamente de la portería tricolor.
1: Ya no lo vamos a ver jugar.
0: Pues salvo que le pase algo a Rangel, ¿verdad? Podría entrar de emergente.
1: Pues haciendo historia México, haciendo historia Memo Ochoa, que eso es lo más importante. Muchas gracias, Dani.
0: Sí. Lo de Sudáfrica.
1: Sorprende, ¿eh?
0: Sorprende.
1: Sorprende que ganó Corea, pues prácticamente eliminado.
0: Vamos a ver si se puede colar como tercer lugar. Se
1: puede colar como tercer lugar, pero pues todos daban por hecho que Corea sería el segundo lugar.
0: Es correcto.
1: Y nada, que Sudáfrica da la gran sorpresa. No, este ha sido un mundial de sorpresas, sin duda alguna. Hay que seguir atentos, por supuesto.
0: Sí, por cierto, están molestos los sudafricanos porque van a regresar a Pachuca. O sea, como que les gustó más, obviamente, no a Estados Unidos. Pero van a regresar a Pachuca.
1: Ahí va a ser su sede para la siguiente etapa.
0: Para
1: preparación. Siguen con vida, hombre, ¿qué más quieren?
0: Sí, ya sé, están medios, ahora sí que exigentes, ¿no? Los sudafricanos. Mira, pues,
1: todavía se ponen los moños.
0: Los moños, exactamente.
1: Bueno, gracias, Dani.
0: Excelente jueves,
1: 8 de la mañana, 9 minutos. 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
2: 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Son las 8 de la mañana con 9 minutos. 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
4: Continuamos en Conexión. Saludos, maestra Maristel Robles Soto, regidora del Cabildo de Ahome. Ismael Aguirre Torres, mi estimado vaquero Rosario Ibarra, también muchas gracias. Gracias, Luz Esther Laureán. Siguen los festejos, Laura Esther. Saludos. Maestra, regidora Yadira Salazar Martínez en Juan José Ríos, también acompañándonos esta mañana. Muchas gracias, Javier Camacho. Saludos. Y bueno, vamos con más porque en esos momentos habremos de hacer conexión telefónica con el diputado federal por el Partido Verde Ecologista de México, dirigente de este Instituto Político en la entidad, Ricardo Madrid Pérez, a quien primero que nada le agradecemos la oportunidad de esta conexión. Diputado, muy buenos días.
5: Muy buenos días, mi querido Gabriel. Al contrario, muchas gracias a ti por el espacio. Un saludo a toda la gente que nos escucha. Y pues aquí andamos dándole a la chamba de tempranito y contentos de estar contigo, querido Gabriel.
4: No, muchas gracias. Diputado, pues usted sigue, ¿no?, en su tarea legislativa, pero este sábado es el registro, ¿no?, de quienes aspiran a convertirse en los defensores de la Cuarta Transformación y la soberanía en Sinaloa, en esta alianza que ya ha concretado Morena, el Partido Verde y el Partido del Trabajo. Confirmar nada más con usted, diputado, el motivo principal de esta charla. ¿Habrá de registrarse el sábado para buscar justamente esta coordinación que en su momento, llegado a los tiempos electorales, habrá de convertirse en precandidato o candidato ya formal al gobierno del estado de Sinaloa?
5: Bueno, mira, exactamente. De decirte primero que nada que este es un proceso interno, es un proceso de los partidos, el proceso electoral de manera legal y normativa no ha iniciado, será hasta el mes de septiembre, pero sí ha habido un anuncio de los tres partidos que forman parte de esta alianza, Morena, el Verde, el PT, de buscar y de construir una alianza para el próximo proceso electoral en esta primera etapa en las entidades. Y el próximo día sábado 27 toca el turno para Sinaloa, donde yo lo he dicho, estoy convencido, he tomado la determinación de participar en esta etapa. Me registro, ojo, bajo la convocatoria del Partido Verde. Es decir, cada partido tiene su convocatoria. Morena tiene la suya, el PT tiene la suya y el Verde tiene la suya. El mismo día, en el World Trade Center, cada uno de quienes aspiramos o tomamos la determinación de inscribirnos, lo haremos bajo el partido en el que consideramos y en el que militamos. En mi caso, yo me registro el próximo sábado 27, por ahí de las 11 de la mañana, en la convocatoria del Partido Verde, con el compromiso, sobre todo con la convicción de buscar cómo aportarle a Sinaloa desde la trinchera que nos toque.
4: Si bien por el Verde, su registro, al final, junto con quienes se registren por Morena y quien se registre por el Partido del Trabajo, habrá de someterse a la consulta, a esta encuesta, ¿no?, que habrá de realizarse, se dice, después de la primera quincena de julio, para definir al ganador.
5: Exactamente, yo debo decirte que este es un proceso interno que sin duda debe desarrollarse bajo tres principios. Primero que nada, la legalidad, la unidad y la competitividad, porque sin duda eso es a lo que aspiramos. Se debe privilegiar la madurez, el respeto ante cualquier otra cosa, y por supuesto la competitividad, porque hoy lo que se va a valorar, o lo que se debe poner en el centro en esta encuesta, es la trayectoria y la experiencia, es el trabajo territorial, la capacidad de construir consensos, el conocimiento de los problemas públicos, por supuesto la aceptación social y la competitividad electoral y los compromisos que tenemos cada una de las fuerzas en este proyecto de transformación del país. Yo estoy convencido de que será un proceso que caminará sobre esa base, y lo que haremos es estar listos para llegar a esa encuesta. Debo decirte que el acuerdo que hay hasta el momento, salvo que algo cambiara, es que Morena, de todos los que se registren, escogerá cuatro perfiles en un primer proceso, el Verde propondrá un perfil y el PT tendrá la posibilidad de proponer un perfil si así lo considera o si respalda alguna opción. Entonces llegaremos a después de julio, después del Mundial, que es lo que se ha dicho, aunque la convocatoria dice a no más tardar el 31 de diciembre, a que se haga esta encuesta con esos seis perfiles y de ahí salga quien sea determinado por la ciudadanía como quien deba de llevar esta representación, ante lo cual yo estoy convencido que estoy listo, que tengo la capacidad, que conozco perfectamente bien el estado de sur a norte, conozco su problemática y he podido caminarlo durante mucho tiempo constatando la realidad que vive Sinaloa, que te lo debo decir, hoy lo más importante es Sinaloa, más allá de cualquier aspiración personal, y esa es mi determinación más clara en el centro de este proceso que arranca el día sábado para nosotros.
4: ¿Qué le aporta el Partido Verde Ecologista de México? ¿Qué le aporta Ricardo Madrid a esta alianza? ¿Y por qué? ¿Por qué justamente ir aliados en esta ocasión, como ha sido los años más recientes, ¿no? Con Morena y el PT aquí en Sinaloa.
5: A ver, yo creo que lo que aportamos, con mucha humildad lo digo, es la preparación técnica, la capacidad política, sin duda mi hoja de vida. Nunca he tenido una observación de auditoría de un mal uso de recursos públicos. He sido secretario de despacho, he sido funcionario federal del primer nivel, he administrado recursos y he ejecutado obras con sentido social y nunca ha habido una sola observación en mi paso por esas responsabilidades. Yo creo que tenemos que ver una visión a largo plazo y tener mucha disposición al diálogo, tener un compromiso con la rendición de cuentas y empatía con la ciudadanía, tener la capacidad de escuchar de frente a los empresarios, a los sectores sociales, a las mujeres madres de familia, a los pescadores, a los productores, a nuestras campesinas y campesinos, a nuestras ganaderas, y poner en el centro la capacidad y la posibilidad de buscar consensos y buscar en las instancias federales más recursos para Sinaloa, pero para eso tienes que conocer cómo funciona el aparato, tienes que conocer cómo funciona el gobierno federal y las facultades y las responsabilidades que hay dentro del ámbito estatal. Entonces, tener mucha empatía con la sociedad, tener mucha empatía con los ciudadanos. ¿Qué se está haciendo mal? ¿Qué no ha avanzado? ¿Qué podemos mejorar? Pero también hablar bien de Sinaloa dentro de un escenario complejo que hoy tenemos, porque Sinaloa es mucha pieza y Sinaloa nos necesita a todos. Dejemos la grilla, dejemos la politiquería, pensemos en el Estado, pensemos en su desarrollo y en su gente. Y esa es mi visión, y es lo que yo busco aportar, no solo en este proceso, sino en la siguiente etapa que venga. No tengo duda que tengo la capacidad y que tengo la hoja de vida transparente que me permita que la ciudadanía me vea como una opción con la capacidad para poder enfrentar hoy un reto grande que es que Sinaloa avance, que Sinaloa siga saliendo adelante y que Sinaloa siga siendo ese referente nacional e internacional de gente trabajadora, echada para adelante, referente internacional productor de alimentos. Pero necesitamos trabajar mucho y necesitamos ser empáticos y aceptar los errores y construir las soluciones desde el diálogo, desde el consenso y desde la suma de todos.
4: ¿Era la mejor opción para el Verde en estos momentos ir en esa alianza con Morena y con el PT? Le pregunto porque Morena pues no está atravesando por sus mejores momentos actualmente, sobre todo en Sinaloa, diputado, con esta crisis política que se está viviendo, que si le agregamos la crisis de seguridad, la crisis económica que esto ha conllevado, pues hay quienes ven una situación difícil para Morena con quien ustedes irían en aliados para el 2027.
5: Yo soy un convencido que los absolutos no existen y que ni siquiera son buenos. Nada es tan malo ni nada es tan bueno, nada es tan negro ni nada es tan transparente. Lo más importante es que cada quien responda por las acciones que determine su conducta, su actuar y su responsabilidad. A mí me toca en este momento inscribirme dentro de una fuerza que está dentro de esta alianza porque acompañamos a la doctora Claudia Sheinbaum en su proceso electoral, porque la seguimos acompañando hoy en la responsabilidad que tiene como presidenta de México, donde yo sí lo puedo decir con todas sus letras. Creo que está haciendo un gran trabajo y está enfrentando con temple, con capacidad, como una mujer de Estado, los problemas internacionales y, por supuesto, los retos nacionales del país, con una gran claridad de que lo más importante es la ciudadanía, son las mexicanas y los mexicanos, y enfrentar los problemas como debe de ser, de frente, y sin andarle buscando cómo sacarle la vuelta. Y hoy el Partido Verde tiene la convicción de seguir acompañando a la presidenta en ese proceso de transformación que no se logra en un día, ni en dos, ni en tres años, ni en cuatro años, que se logra de la mano de los ciudadanos. A mí me tocará como representante del Partido Verde y como propuesta del Partido Verde aportar mi capacidad, aportar mi energía y aportar todos los elementos que pueda poner en el centro de la discusión para que Sinaloa avance. Cada quien, cada fuerza tendrá que tener las determinaciones propias. Yo no tengo más que respeto, uno, y para las fuerzas políticas que forman parte de esta alianza. Tengo una gran comunicación con la dirigencia de Morena, la cual yo están haciendo su trabajo bajo sus determinaciones y sus estatutos. También lo tengo con el PT, pero sobre todo lo tengo con todas las figuras, mujeres y hombres que van a formar parte de este proceso y que se inscribirán. Respeto, diálogo, apertura, pero cada quien tendrá que aportar la visión de país, la visión de Estado, la visión y la ideología de los términos en lo que está planteando, cómo puede aportarle a Sinaloa. Entonces, pues nuestra ruta es muy clara, sumar todos los días, poner en el centro a Sinaloa y aportar capacidad, entrega y soluciones. Hoy tenemos que pensar en el Estado más allá de expectativas políticas o determinaciones personales.
4: Se reporta Areli Flores, dice en Guasave, estamos listos. Saludos desde Badiraguato, Brian Sazueta. En la encuesta, Ricardo Madrid es la respuesta. Saludos desde el Fuerte, Yelitza Fierro. A darle con todo, dice Gael Mesa, Mazatlán con Ricardo Madrid, María Esther Juárez Nelson, al 100 con Ricardo Madrid, saludos diputados desde el Fuerte, Somos Verdes, Israel Zamorano. Entonces, preparado, listo Ricardo Madrid para lo que pueda venir después de esta encuesta, si sobre todo la opinión ciudadana es a su favor.
5: No estoy preparado ni listo ayer, antier, ni cuando salió este proceso. Te lo digo con mucho respeto, querido Gabriel. Me he venido preparando desde hace más de 20 años, trabajando, he sido jefe de departamento, analista, director, he tenido la posibilidad de trabajar en el gobierno federal, he sido legislador local y he estado en la mesa directiva por 2 años consecutivos, hoy soy diputado federal, he sido secretario de Estado. Me he venido preparando no desde las aspiraciones personales, sino del conocimiento del Estado. Y estoy preparado, estoy listo, estoy echado para adelante, pero te lo quiero decir, lo quiero recalcar. Más que por una aspiración personal, por un proyecto claro. Hoy Sinaloa nos merece a todos. Hoy tenemos que hablar de los temas que le importan a las y los sinaloenses. Hoy tenemos que enfrentar los retos del campo de frente, gestionando y tocando todas las puertas que podamos tocar. Hoy tenemos que pensar en cómo vamos a enfrentar esta sequía que se ha venido estando en Sinaloa ya por muchos años. Hoy tenemos que enfrentar de frente cómo vamos a ayudar a los pescadores y cómo vamos a traer desarrollo económico a Sinaloa y generación de empleo. Esa es mi prioridad. Banderas idealistas, posiciones de grilla, no me mueven. Me mueve Sinaloa y estoy convencido que daremos el mayor esfuerzo porque estamos preparados, porque conocemos el Estado y su problemática, pero sobre todo porque no nos molesta y no nos inquieta la crítica, al contrario, construimos alrededor de ella porque en los consensos y en el diálogo y en el respeto está el crecimiento de Sinaloa y esa es la convicción más grande que me mueve en este proceso, Gabriel.
4: Estamos puestos en la OMA, dice el licenciado Raúl Cota Redondo, desde el Fuerte también se reporta Israel Zamorano, desde Tehueco el Fuerte, Gabriela Lizeth Vázquez Urías, le deja saludos. Diputado, ¿cuál será la estrategia de acuerdo a la convocatoria del Partido Verde después de su registro, diputado? ¿Habrá usted también de llevar a cabo estas asambleas informativas? ¿Cómo se habrá de desarrollar previo a la definición de la encuesta?
5: La estrategia es muy clara. Primero que nada, cumplir con la legalidad, con los preceptos internos de mi partido, siempre en el cuidado de los momentos jurídicos y no yendo más allá de lo que la ley permita y seguir caminando mucho, seguir recorriendo, seguir escuchando las colonias populares, las sindicaturas, los 20 municipios del estado, los campos pesqueros, la sierra, todos los lugares donde la gente hoy más que nunca lo que quiere es ser escuchada en cualquier tipo de foro, desde una reunión grande con militancia y con ciudadanos hasta en un café y un pan en una colonia popular con alguna amiga que nos abra la puerta. Nosotros no estamos pensando que el centro de esto es simplemente hacer eventos y reuniones. Lo más importante es caminar mucho, es escuchar a la ciudadanía y encauzar sus demandas y lo que hoy les duele, les molesta y lo que buscan que quieren para su municipio, para su colonia, para su sindicatura. Entonces la estrategia será esa, seguir caminando como lo hemos hecho, con un gran apoyo, con un gran equipo, con un partido que viene creciendo todos los días, con un grupo de regidores que representan verdaderamente los intereses de sus municipios, con dirigentes municipales que están trabajando todos los días en llevarle a la ciudadanía la apertura para que opinen, y yo caminaré y seguiré haciéndolo como lo he hecho. Esa es la estrategia. La estrategia es estar al lado de los ciudadanos en cualquier formato que sea. Todos son importantes y todo el tiempo es valioso para escuchar a las y los sinaloenses.
4: Porque la convocatoria del Partido Verde así lo establece, ¿usted va a seguir con sus funciones como diputado federal?
5: Hasta el momento y hasta en esta primera etapa sí. Ya en el momento que existan las otras circunstancias donde quede claro quiénes van a las encuestas y que la dirigencia nacional me determine un siguiente momento, yo estoy no solamente listo, sino convencido para solicitar licencia y poder legalmente y en todo orden continuar en este proceso. Y en el inter de eso, no dejaré de gestionar, no dejaré de tocar puertas y no dejaré de buscar alternativas para que Sinaloa siga avanzando. Voy a cumplir, siempre he sido un hombre que cree y respeta el Estado de Derecho y lo voy a cumplir al pie de la letra, siempre listo y siempre convencido de que lo más importante es que a Sinaloa le vaya bien. Y si hoy hay una trinchera donde podemos gestionar, buscar, construir alternativas para las y los sinaloenses, pues hay que aprovecharla del minuto uno al minuto último que tenga el día, porque eso es lo que nos mueve, estimado Gabriel.
4: Carlos Gandarilla también se reporta, saludándole desde Choice también, Renata Cota. Diputado, entonces, lo vamos a seguir viendo en estos días, ojalá, y desde aquí la invitación y el compromiso, cuando ande aquí en Los Mochis, poder platicar ya más formal aquí en el estudio de Conexión, para seguir platicando, ¿no?, sobre este proyecto que tiene encima ya Ricardo Madrid, para convertirse en coordinador de la defensa de la transformación y de la soberanía en Sinaloa.
5: Por allá estaremos en unos días, ¿no, Gabriel? Y si me permites, paso por ahí al estudio, siempre con el agradecimiento de que nos permitas platicarle a los sinaloenses lo que estamos haciendo, los retos, las perspectivas y los proyectos que vienen en puerta.
4: Aquí los saludamos.
5: Muchísimas gracias y buen día para todos.
4: Aquí los saludamos, diputado. Muchas gracias. Gracias al diputado Ricardo Madrid Pérez, ya lo escuchó usted, sabrá de registrar también como aspirante a esta coordinación de la transformación y la soberanía por el Partido Verde Ecologista de México, pero participará en esta encuesta junto con quien los cuatro que al final defina como aspirantes Partido Morena y si se registra uno más por el Partido del Trabajo. Y mira, se reporta Jorge Luis Montiel Valencia, de Juan José Ríos, de este portal La 300, y nos tiene este reporte sobre las condiciones que se tienen sobre la carretera internacional en el tramo de la zona industrial a Juan José Ríos.
0: En el tramo de la carretera internacional de la zona industrial hasta la curva de Juan José Ríos hay tres tapones o áreas de rehabilitamiento de la carretera. Así que si usted va a tomar la carretera internacional México 15, insisto, de la zona industrial a la curva de Juan José Ríos, hay tres áreas de rehabilitación, lo cual provoca que todo el tráfico se detenga o se provoque un tapón temporal y la gente, pues, se puede desesperar por ese tapón temporal. Son 13 de la zona industrial a la curva de Juan José Ríos, son tres tapones, tres lugares donde la gente está trabajando, rehabilitando los tramos llenos de baches. Así es que están avisados la 300 informando.
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4: Gracias a Jorge Luis Mortiel Valencia de la 308 de la mañana con 30 minutos. Momento de escuchar el comentario del doctor Antonio González por un México digno y unido.
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6: Buenos días. 2,000 mensajes. 2,000 mensajes y toda una vida soñando con un México digno y unido. Con un México en el que los compatriotas nos veamos como lo que somos, hijos de una maravillosa nación que aún no hemos logrado comprender plenamente y que por ello no hemos conseguido colocar en el lugar que merece dentro del entorno internacional. 2,000 días y 2,000 noches pensando en cómo motivar a nuestros compatriotas para que coloquen los intereses de la nación por encima de los intereses personales, partidistas o ideológicos. 2,000 días soñando que sí se puede, convencidos de que la grandeza de México es resultado de la grandeza de su pueblo. Y si bien es cierto que no ocupamos el lugar que nos corresponde, pese al privilegio de nuestra posición geográfica y a la riqueza de los recursos naturales con los que nuestro país ha sido favorecido, es porque los mexicanos seguimos profundamente distraídos en la defensa de intereses de grupo, partidistas o personales. 2,000 días recibiendo el desdén de algunos compatriotas que no comprenden el objetivo de esta cruzada y que erróneamente están convencidos de que el proyecto México Digno, México Unido, está al servicio de una u otra corriente política. En este México polarizado, en alguna ocasión se ha calificado el proyecto México Digno, México Unido, como aliado del bando contrario. Esto no solamente limita la capacidad de análisis de quienes reciben el mensaje, sino que al descalificar al mensajero terminan devaluando por completo el mensaje. Durante 7 años, este proyecto ha procurado mantenerse al margen de filias o fobias partidistas, y por ello se señalan únicamente aquellas conductas que consideramos perjudiciales para el desarrollo de México, sin importar de qué partido provenga quien las realiza. México Digno, México Unido, no simpatiza ni rechaza a ningún partido político. Su compromiso es con la nación. Su propósito es que los mexicanos nos mantengamos unidos en torno a un objetivo común: construir juntos una mejor patria. Este es el mensaje número 2,000. Y mientras ustedes lo permitan, seguiremos tocando a su puerta y llamando a su conciencia, con la esperanza de que México se convierta en la prioridad de cada ciudadano, de cada grupo, de cada institución, de cada partido. Trataremos de mantenernos firmes en la decisión de no favorecer ni rechazar corriente política alguna, porque ese es el espíritu de este proyecto, de este sueño que nunca aceptaremos sea calificado como una utopía. Por un México digno y unido, hagamos un pacto: pensar primero en México y en nuestras familias antes que emprender cualquier acción. Hago votos porque alguno de estos 2,000 mensajes haya sido merecedor de su atención y logrando despertar el espíritu cívico indispensable para el desarrollo de nuestra nación. Muchas gracias.
3: 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Son las 8 de la mañana con 34 minutos.
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0: quienes nos acompañan, por supuesto, a través de las frecuencias radiales del Grupo AP Radio, la interesante de Guasave, la interesante de Los Mochis, la que buena del Fuerte, la 103.9 de la Villa de Ahome. Saludos, Rafael Guerrero en el Fuerte, profe Agustín Chacón, César René Gálvez, saludos desde la tierra donde hasta el pobre se siente millonario, allá en Mazatlán. César René Gálvez nos dice, tendrá hoy una reunión con la principal líder del grupo que se manifestó de usuarios en contra de la Comisión Federal de Electricidad en Mazatlán y en Villa Unión para ver lo de los amparos, y que aquí los lleven a cabo también esta lucha que sigue en contra de los altos cobros de la Comisión Federal de Electricidad. Saludos, Santa Ovidia Mesa, también muchas gracias, Rogelio, doctor Rogelio Quiñones en Guasave. Y bueno, continuamos en conexión, y como cada jueves tenemos la presencia y el comentario aquí en la mesa, el análisis del doctor Alfonso Páez. Doctor, como siempre, muy buenos días.
1: Muy buenos días, Gabriel, como siempre, un gran saludo a todo nuestro auditorio. Y pues contentos ahorita, sí, todavía con el festejo.
0: La efervescencia futbolera,
1: la
0: ¿no?
1: La efervescencia futbolera.
0: 3-0 ayer en México.
1: Así es, así es. Un desempeño histórico hasta este momento. Esperemos que así sea. Sí.
0: Esperemos que continúe, ¿no? Porque
1: claro.
0: Todavía estaba viendo en la Ciudad de México, todavía hace unas horas seguían los festejos en la calle, ¿no?
1: Pues o sea, para festejar no hay quien
0: somos buenos. Ojalá pues no nos llegue pronto la desilusión. Hay un cuarto partido próximo martes. A ponernos la verde.
1: A seguir siendo los campeones mundiales del festejo.
0: Sí, eso sí, como anfitrión de México, sí, por algo tres sí, veces sí. Sede del mundial.
1: Así es, ningún otro país.
0: No, porque ese mismo mundial, es el mismo mundial, y en las calles de Estados Unidos, en las calles de Canadá, no se vive.
1: No, pues es que sí, la tradición, la historia, lo que representa, el punto de unión y de solidaridad de una actividad, de un deporte como el fútbol, es representativo de nuestro país.
0: Sí, sin duda, nos une un balón.
1: Y hay que seguir contentos.
0: Por supuesto, hay que seguir apoyando. Y más, aunque pierda, hay que seguir apoyando.
1: Claro. Bueno, ya el desempeño hasta ahorita ya es histórico, sí, como lo decíamos. Y bueno, mantener esa ilusión.
0: Totalmente. Okay. Y bueno, entrando en materia, doctor... Ley nacional sobre el uso de la fuerza.
1: Cambiando totalmente de tema.
0: Cambiando totalmente y vaya vuelco, Nomás el título, nomás con el título, doctor, pues ya nos da qué pensar. Ley nacional sobre el uso de la fuerza.
1: Todo un tema, Gabriel. Es una ley, esta ley nacional sobre el uso de la fuerza, no es una ley nueva, ya tiene tiempo, pero como que todos los días... Tenemos que, pues, volver a lo que dice este muy, muy interesante documento, muy interesante instrumento legal, porque, pues, todos los días vemos contravenciones de los cuerpos de seguridad, de los agentes de seguridad, que, pues, parece ser que no los capacitan en torno a esta necesidad de tener un uso racional, un uso considerado de la fuerza, que es necesaria para el ejercicio de su actividad. Hay que decirlo, es una posibilidad jurídica, porque pues dentro de las problemáticas que se atienden, pues normalmente hay que hacer uso de la fuerza para hacer frente a los problemas de seguridad, a las situaciones y circunstancias de seguridad. Es algo legítimo, es algo permitido, pero que tiene una regulación, un camino que hay que seguir, y eso lo proporciona ese instrumento, vigente desde el 2019 en nuestro país.
0: Sí, no es una ley nueva, pero sin embargo tuvo una última reforma, sí, el 24 de enero del 2024.
1: Algunos artículos se reformaron, sí, como todas las legislaciones, ocupa sus adecuaciones, y en enero del 2024 la última modificación, no hace tampoco muy poquito tiempo, pero pues cosas muy interesantes que se plantean a partir de esta ley nacional sobre el uso de la fuerza, que tiene que ver con la manera como se legitima el gobierno, las autoridades, las instituciones y los agentes de seguridad pública o de seguridad ciudadana sobre esta necesidad de pues afrontar estos temas de seguridad en circunstancias específicas, cuando es necesario el uso de la fuerza para mantener el orden, para mantener la paz social. Que ¿Cuáles son los protocolos que se tienen que seguir? Y esta ley va dando estos parámetros de manera muy general.
0: Normar la...
1: Tiene que estar normado, tiene que ser a través de un procedimiento, tiene que quedar establecido, tiene que levantarse pues un parte, un reporte de incidencia, sobre todo cuando hay una trascendencia jurídica y que amerita... pues la forma de pues comprobar que se actuó conforme a derecho.
0: ¿Qué busca esto? ¿Acabar con los abusos, con los excesos que muchas veces incurren los cuerpos de seguridad?
1: Claro, yo creo que todos hemos tenido en nuestra mente o hemos presenciado en alguna ocasión algún exceso. Pues si yo te contara ahí, a lo mejor tú también tendrás algún antecedente, pues recuerdo nomás ahí las actuaciones de los policías en las pericas, no sé
0: sí,
1: si te acuerdas.
0: Somos esas pericas.
1: Cuando había algunos revisiones o esculques o no sé cómo en los bares o en las cantinas de la ciudad, pues todas las barbaridades que uno veía. Entonces, eso es lo que se pretende limitar. En aquella época, pues sí. Estamos hablando ahí de finales de los años 70, principios de los 80, incluso posterior, pues el uso de la fuerza no tenía una regulación. Y por eso, pues un policía con la representación de la fuerza del Estado que tiene, que es legítima y que debe de tenerla, pues podía hacer y deshacer. Entonces, ahora tenemos formas, elementos que deben de seguir los agentes, los integrantes de las instituciones de seguridad pública para validar el ejercicio del uso de la fuerza, para utilizar el armamento, los instrumentos que se requieran aplicar en el uso de la fuerza, para salvaguardar los derechos, salvaguardar las regulaciones legales en torno a la actividad que están desempeñando, que es una actividad vinculada, como lo decíamos, con la seguridad ciudadana, para el uso del equipamiento oficial, ¿verdad? Los uniformes, las insignias, todo lo que tiene que ver con el equipamiento oficial que no cualquiera podemos tener ni debemos tener porque es parte del ejercicio de una función de seguridad. Y un elemento también muy importante que es la coordinación. La coordinación, lo que hace la gente coordinado con sus compañeros en ese operativo y coordinados con otras instituciones de seguridad, si así se da el caso, para pues evitar el uso de la fuerza. Entonces, estos son los parámetros que van marcando esa ley con un solo propósito que lo define muy claramente esta ley nacional, que es brindar la certeza jurídica, la seguridad jurídica, la transparencia a la ciudadanía sobre el uso de la fuerza. Ese es el propósito central, el objetivo central de esta legislación.
0: Y curiosamente, aunque es una ley nacional sobre el uso de la fuerza, dentro de sus principios busca justamente que el uso de la fuerza sea la última alternativa para hacer cumplir la labor de los cuerpos de seguridad.
1: Lo que pasa es que el uso de la fuerza tiene así como varias etapas que también están consideradas dentro de la ley. Un procedimiento, un protocolo establecido para tal efecto, que empieza desde invitar a la gente a que se porte bien, no tener que usar la fuerza, una llamada de atención, una indicación verbal o incluso un señalamiento físico o una advertencia que realice la gente que está a cargo de ese operativo cumpliendo con esa función de seguridad. Ese es el primer nivel. Ahí empieza a hacerse presente la fuerza, la autoridad del Estado para cumplir esta función de seguridad. El segundo nivel de estos principios que muy acertadamente te refieres, Gabriel, es el control mediante un contacto físico, ¿verdad? La sujeción, la inmovilización de una persona que debe estar regulada, no puede llegar un policía pues tirando golpes para poder detener a una persona. Tiene que haber esta etapa necesaria de racionalidad en el ejercicio de estas acciones.
0: Usted recordaba el tiempo de la perica, de la famosa perica.
1: Sí.
0: De alguna manera, los cuerpos de seguridad se han profesionalizado. Ya los elementos de seguridad ya son, en su mayoría, personas que ya tienen un cierto nivel de educación. Incluso hay quienes tienen licenciaturas y hasta doctorados o maestrías. Sin embargo, ya en la práctica, pues continúa, ¿no? Aunque en algunos casos se ha reducido, continúa el abuso muchas veces del uso de la fuerza pública en los cuerpos de seguridad.
1: Yo creo que sí, se ha avanzado en torno al incremento del nivel educativo de los integrantes de los cuerpos de seguridad. Ahora, pues es muy fácil que un profesionista se vincule a instituciones de seguridad. Incluso muchos estudian o ocupan el grado de licenciatura, por ejemplo. Yo he tenido muchos alumnos en ese sentido que estudian no para ejercer la licenciatura en Derecho y Ciencias Sociales, sino para trabajar en tal o cual institución de seguridad o las Fuerzas Armadas.
0: Pero tener, ¿verdad?, de alguna manera el conocimiento.
1: Eso ha avanzado, concedo totalmente. Pero la capacitación en torno al uso de la fuerza es otra cosa, Gabriel. Es otra cosa. No por ser un doctor en Derecho, por ejemplo, pues vamos a saber cómo aplicar estas sí. técnicas, estos protocolos necesarios para el uso de la fuerza. Eso sí tiene que ser parte de una política institucional de capacitación, de concientización, de una cultura del respeto a los derechos humanos de las personas, que no es fácil dentro de las instituciones sí. de seguridad. Vaya, cuando menos no se ha logrado totalmente. ¿Hay avances? Claro que hay avances. Pero por eso esta ley, desde el 2019, trata de implementar este proceso que va precisamente, o que tiene precisamente como objetivo, que esta actividad, esta cultura, esta necesidad de que los cuerpos de seguridad no abusen del uso de la fuerza, sea una realidad. Entonces, para eso, este tipo de instrumentos legales, para eso, esa sensibilidad, esa habilidad que deben de desarrollar los agentes, los integrantes de los cuerpos de seguridad, en todos sus niveles, porque esta ley abarca dependencias municipales.
0: Desde la policía municipal.
1: Las secretarías de seguridad ciudadana son el primer acercamiento. Lo que hemos hablado anteriormente, la necesidad de prevenir los delitos, que es una función de seguridad propia de los municipios. En el estado, las instituciones de seguridad que se encargan de aplicar las leyes estatales y naturalmente la federación a través de las dependencias federales, que han tenido pues la mayor carga de trabajo en torno a lo que es el tema de la seguridad ciudadana o de la seguridad pública.
0: Le deja saludos la regidora María Esther Robles Soto.
1: Un saludo como siempre a
0: nuestra, siempre en conexión. Y bueno, este es un tema sin duda polémico y siempre presente. Incluso, y ahora sí que, pues que se da en todo el mundo, ¿no? Mucho, por ejemplo, toman Estados Unidos como ejemplo de progreso y de legalidad en su actuar. Y vemos también
1: cuántos
0: cómo,
1: abusos
0: y vemos también cómo se dan las situaciones
1: porque
0: de abuso.
1: No es un tema fácil, Gabriel. No es un tema sencillo. Vaya, es... Lo trataría de resumir en una frase que por ahí, en alguna plática con un militar de nuestro país, me llegó la conclusión. Cuando con ese militar yo trataba de hablar y de entender los grados que hay en el ejército mexicano, pues los conoce uno así en el papel y sabe uno identificar pues lo que es un sargento, lo que es un cabo, lo que es un soldado, pero al tratar de establecer la diferencia, ese militar me dijo algo que me llamó muchísimo la atención. Me dijo, en una situación de crisis, como lo es esto,
0: sí,
1: aplicar el uso de la fuerza puede llevar a una situación de crisis. En una situación de crisis, solo hay dos tipos de soldados. Eso fue lo que me dijo. Los que saben qué hacer, cómo enfrentar la situación y los que no saben qué hacer y cómo enfrentar la situación. Y más del 80%, así me lo dijo él, no saben cómo enfrentar una situación de la mejor manera. Por eso esos instrumentos, por eso esos protocolos, por eso esa necesidad de capacitar bien, no solamente con el nivel educativo, Gabriel, sino con la sensibilidad que requiere, pues, aplicar una técnica directa para poder someter a una persona sin lastimarlo innecesariamente, porque a veces, pues, sí se ocupa lastimarlo para poder controlarlo. Saber qué armamento utilizar, porque los armamentos también vienen descritos
0: sí.
1: Desde el uso de los bastones o los toletes hasta los dispositivos de descargas eléctricas, las esposas o los candados de manos, cómo utilizarlos, cuándo utilizarlos, las sustancias irritantes que también son mecanismos de control, las mangueras a presión de agua. Esto en un rubro llamados instrumentos incapacitantes menos letales, porque también hay instrumentos incapacitantes letales.
0: Pero todos estos
1: de fuego, los explosivos,
0: son legales, o sea, están dentro de esta ley. Porque lo que vemos, sobre todo en las manifestaciones que ha habido en la Ciudad de México, cómo la provocación muchas veces, ¿no? Y la autoridad tiene que responder primero con el escudo, y ya después han tenido que llegar a los chorros de agua, del gas pimienta. Todo eso está dentro del uso de la fuerza.
1: Fíjate, mencionas algo, un capítulo especial dentro de esta ley, el capítulo séptimo, de la actuación de las policías en manifestaciones y reuniones públicas. ¿A qué tipo de reunión pública o manifestación nos vamos a enfrentar?
0: ¿Y qué protocolo seguir?
1: ¿Y qué protocolo necesariamente es el que hay que implementar? Desde la planeación, ¿cuántos agentes van a ir? ¿En dónde van a estar situados esos agentes? ¿Qué tipo de equipamiento oficial van a llevar? ¿Cómo la planeación de posibles reacciones violentas o provocaciones que bien mencionabas? Todo eso debe de estar encuadrado en un protocolo para poder hacer frente de manera efectiva el uso racional de la fuerza que pretende esta ley, no el uso irracional.
0: Sí. Siempre buscando eso, pues el uso de la fuerza.
1: Usar la fuerza de manera irracional soluciona un problema de forma inmediata. O sea, llega y le da un balazo, sí, lo soluciona. Pero no es ese el propósito de esta ley. Vaya, no es ese el propósito que legitima a la sociedad. No se le da un arma a un policía para eso. Se le da un arma a un policía para que cumpla una función. Y creo que en ese sentido, esta ley nacional sobre el uso de la fuerza va dando los parámetros. Estamos a años luz, también hay que decir.
0: Sí, ¿no? Sí.
1: De que, pues, podríamos, espero estar equivocado con eso de los años luz. Ojalá en un lapso de tiempo corto, nuestras instituciones de seguridad, los agentes que integran estas instituciones de seguridad, tengan, pues, la posibilidad de ser capacitados y, sobre todo, la conciencia y la cultura de que el cumplir una función de seguridad representa una función muy complicada, primero porque lo hemos dicho con anterioridad, pero también muy importante para todos. Sí. Vaya, es el reflejo del Estado ante actos de manifestación contrarias a lo que hace el gobierno. Entonces, ese tipo de cosas son las que tenemos.
0: Pero aquí no vamos al caso extremo, ¿no? De una manifestación donde incluso hay hasta choque, intentos de choque de la parte manifestante.
1: Sí.
0: Pero nos vamos a...
1: Que últimamente ha sido una constante.
0: Sí, sí.
1: O sea, lo vemos en las manifestaciones. Afortunadamente en los Mochis, pues las manifestaciones no han llegado a ese nivel. Pero en las grandes ciudades ya las manifestaciones normalmente terminan en un desorden en donde es imposible materialmente que las instituciones de seguridad y sus agentes que integran esos operativos puedan controlar de manera adecuada a una multitud, sobre todo sin un protocolo adecuado de actuación.
0: Le digo esto en los casos así masivos, pero nos vamos al actuar día a día del policía, de todos sus niveles, desde el municipal al federal. La forma cómo debe conducirse a la sociedad en cada momento, ¿no? Saber que son los representantes de la ley, que son los representantes de la autoridad, y no llegar justamente con ese abuso, o sea.
1: Fíjate, en el actuar día a día, ahí, en una circunstancia no extrema, como una manifestación multitudinaria, yo creo que sí ha habido avances en los policías. Yo creo que ahora los policías batallan mucho culturalmente para poder usar el uso de la fuerza. Incluso hemos visto ejemplos en donde hasta se pasan de buenos. O sea, no usan el uso de la fuerza cuando deben de utilizarlo. Lo hemos visto y han quedado documentados. Y también esto ha ayudado mucho el tema del nuevo sistema de justicia penal. Las detenciones en el nuevo sistema de justicia penal. Normalmente el uso de la fuerza puede conllevar a una detención. Entonces, detener a una persona en este momento por parte de un policía, ¿no crees que es sencillo para el policía? Por todo lo que representa, todo lo que inicia, las consecuencias que puede iniciar la detención de una persona, desde el registro de la detención, el turnamiento de esa persona, cómo salvaguardar los derechos humanos, porque en este momento también ese tema de los derechos humanos que son necesarios, pues han sido muchas veces utilizados como abuso, como freno para el cumplimiento de esta función esencial que es la seguridad ciudadana.
0: Y este aparatito, que muchas veces lo usamos.
1: Que documenta todo
0: y que muchas veces la propia, y hay que decirlo, ¿no? También, así como la policía abusa, también muchas veces como ciudadanos abusamos y sabiendo que tenemos el amparo de este aparatito, pues retamos a la propia autoridad, retamos al policía, y el policía pues...
1: Y el policía a veces actúa excesivamente, y queda documentado, y muchas veces también el policía no actúa, porque si actúa puede tener un problema. Ese es el reto que tenemos que enfrentar en torno, no a lo que dice la Ley Nacional del Uso de la Fuerza, sino cómo transmitírsela a los agentes de seguridad para poder que la apliquen. Creo que hay muchas cosas, hay muchas maneras de acercarnos a este tema. La sensibilización, la capacitación, el respeto a la autoridad, que últimamente se ha perdido, también es parte, una complicación a este tema. Entonces, pues cuando menos ese instrumento nos va dando los parámetros que tienden a delinear qué es lo que debemos de hacer a futuro en torno a cumplir con lo que quiere esta ley. Lo que quiere esta ley no es el uso de la fuerza, sino que exista seguridad pública, seguridad ciudadana, que este uso de la fuerza, así como bien lo dijiste al inicio, Gabriel, sea el último recurso de muchos otros que deben de utilizarse para cumplir con esta función de proporcionarnos seguridad a todos.
0: Como siempre, nos quedan muchos temas, muchas preguntas en el tintero. Lamentablemente, pues en radio el tiempo es nuestra principal limitante, pero por ejemplo yo me quedo con algo para la reflexión de temas futuros. Esto es para regular la actuación de del servidor público, del policía en sus tres niveles, el uso de la fuerza, pero ¿qué papel debemos de tener como sociedad, como ciudadanía, frente justamente
1: al papel de la ciudadanía? Es el respeto a las leyes, no exponernos a que una institución de seguridad use la fuerza para poder cumplir con la función de seguridad. Ese es el papel que tenemos como ciudadanos, respetar las leyes, portarnos bien. Eso es muy fácil decirlo. Ya en la práctica es complicado hacerlo. Pero al final de cuentas es lo que propone esta ley. Que cuando sea necesario el uso de la fuerza, existan niveles para poder aplicarse y sobre todo un procedimiento, un protocolo que legitime este monopolio del Estado del uso de la fuerza.
0: Con eso nos quedamos. Muchas gracias, doctor, como siempre.
1: Saludos.
0: Gracias al doctor Alfonso Páez, su participación de cada jueves aquí en la mesa de Conexión. Y gracias a usted por habernos acompañado en este espacio informativo. Hasta aquí llegamos con esta conexión con usted.

0: Villa de Ahome, aquí en la interesante de los Mochis, la interesante de Guasave y la que buena del Fuerte, ya viene Dani Castro con sus grupos rolas. Recuerde, 12 mediodía, Arely Hernández, foro abierto. Nosotros nos vemos y escuchamos 6 de la tarde en Cuarto de Guerra. Mientras tanto, nosotros seguiremos en conexión con usted y la información.
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2: Son las 9 de la mañana, con un minuto.
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2: Son las 9 de la mañana, con 4 minutos.
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0: Te acompañamos con excelente música cada mañana. Estás escuchando Gruperrolas, éxitos de ayer y hoy. Continuamos.
1: Hola, ¿qué tal? Bienvenidos a las Gruperrolas aquí con el buen Dani Castro en la interesante 88.5 FM, Los Mochis.
0: Es correcto, campeón. Pásame mis audífonos, por favor, ¿verdad?
1: Por supuesto.
0: Si eres tan amable.
1: Claro que sí.
0: Ahí los tienes por un ladito.
1: Ahí te bailo.
0: Ok, entonces ahora vamos a agarrar esta cosa y la vamos a meter en el hoyito, ¿verdad? Para que pues todo esté bien, para que todo funcione cual debe de ser.
1: Es correcto.
0: Sí, sí, sí. El plug, ¿verdad?
1: El plug, exacto.
0: El plug.
1: Ahí en
0: Le echaste mucha crema.
1: Sí, claro,
0: el plug se introduce en un orificio que está aquí del lado izquierdo,
1: ¿verdad? El input.
0: De nuestra consola, Master, marca Oasis.
1: Master of Puppets.
0: Sí. Entonces ya se la metemos. Y ya nos colocamos los audífonos, le subimos el volumen y ya, ahí estamos completos, ahora sí. Sí, sí, ahora sí somos locutores. Muy bien, perfecto. Damas y caballeros, qué gusto poder saludarles en esta bella mañana después de haber escuchado a los temerimones, temerarios, temerindios, ya, esas payasos.
1: Hombre, ya estuvo.
0: Sí, sí, sí, ¿te gustan los temerarios?
1: Sí, sí, claro, por supuesto.
0: Sí, sí,
1: son parte de, ahora sí que de mi infancia. Fíjate que la música sí es parte de mi infancia porque mi familia la escuchaba mucho, entonces ahí están en mis recuerdos.
0: Pero fíjate que te toca un refrito, ¿sí?
1: Ya.
0: Te toca un refrito porque los temerarios son de más para atrás todavía.
1: Es correcto.
0: Finales de los 80s, principios de los 90s, pero como ellos vienen de esa generación, pues ponen esa música.
1: Así es.
0: Y pues a ti no te queda de otra más que escucharla,
1: ¿verdad? Y está chida.
0: Sí, está chila, está chila. Sí, es eso que ni qué. Muy bien. Damas y caballeros, después de este momento te me duermes, ¿verdad? Vamos a dar la bienvenida a toda la gente.
1: Por supuesto.
0: Giovanni, Johnny Gómez.
1: Al auditorio.
0: Sí, venga, venga. Así que salúdalos, por favor. Son cientos de miles de millones, acuérdate.
1: Millones. ¿Qué tal, auditorio? ¿Cómo estamos? Bueno, sí, el auditorio de aquí, aquí lo interesante, las Gruperrolas con el buen Dani Castro.
0: Es correcto.
1: Estamos preparándonos ya, estamos consumiendo las sustancias suficientes.
0: Estás. No me involucres en tus vicios.
1: No me mezcles ahí.
0: Yo soy un viejillo sano, ¿verdad? Sí, así que pues tú, tu juventud, aprovéchala y haz lo que quieras con tu con tu asterisco, ¿ok? Oye, ¿por qué se ve azuloso el brebaje ese que está ahí, oye?
1: Es que es como, de hecho es como morado, es como...
0: Sí, ¿verdad?
1: Es color, es sabor uva, iba a decir. Sabor uva, pero sí, color uva también.
0: ¿Qué es tu sustancia psicotrópica?
1: Pues es un poquito de LSD líquido.
0: Ajá, marihuana.
1: Marihuana, éxtasis, hay un poquito de todo.
0: Heroína.
1: Sí, claro, sí. Lo que quepa.
0: Buenos días. Buenos días.
2: Buenos días.
0: Hola, campeón, ¿cómo andas?
2: Aquí estamos nuevamente.
0: Qué bueno, me da gusto. ¿Cuál de los Bukis?
2: No, ahora no vamos a escuchar a los Bukis.
0: Okay. Ah, bueno. Pues es que ya me tiene acostumbrado a que es bien buquero usted, oiga.
2: Sí, me gusta mucho la música de los Bukis y de varios grupos también, pero más de los Bukis.
0: Ándele, pues. Entonces, ¿cuál va a querer el día de hoy?
2: Ahora vamos a escuchar a la Generación 2000.
0: Ok, perfecto. Me encanta ese grupo.
2: Tú eres...
0: Sí, yo soy, claro. Y usted también,
2: claro,
0: es.
2: Claro que sí, pero lo estamos escuchando. Tú eres con la Generación 2000.
0: 2000, all right. Muy bien, ahorita la ponemos. Aguánteme tantito, Javi.
2: Claro que sí, aquí la escuchamos.
0: Rum, rum, prende la moto. Ok.
2: Súbete la moto, vámonos, Juanito.
1: Excelente.
0: Ya está, campeón, échale ganas, sonríe, te estoy viendo.
2: Sí, aquí la escuchamos, claro que sí.
1: Bye. Saludos.
2: Bye.
0: Muy bien, ahí está Javier Gámez de la Náhuac.
1: La Generación 2000 se llama la integración.
0: Se llama el grupo, fíjate. Sí,
1: órale.
0: Sí. Y lo que son las cosas, fíjate, me llama la atención que cómo le ponían esos nombres antes a varios grupos.
1: Uh-huh.
0: Yo conocí un grupo en la localidad allá de Tamaulipas, allá pues finales de los 70s, principios de los 80s, que andábamos por allá haciendo pues unos babies, ¿verdad?
1: Ok.
0: Que se llamaba Salsa 2001.
1: Salsa 2001.
0: Sí, un grupo versátil, ¿verdad?
1: Okay, suena futurista, ¿no? Para aquel momento.
0: Sí, sí, sí. Obviamente se escuchaba chilo, ¿verdad? Y ya estamos en el 2026, fíjate.
1: Sí, sí, sí.
0: Ahora necesitan ponerle Salsa 3001.
1: 3001, para que rinda, para que rinda chido.
0: Sí, para que se vaya un, ¿cómo se dice? Milenio más.
1: Sí, claro, por supuesto.
0: ¿Cuál debe de ser? Muy bien, ¿qué nos traes el día de hoy, colegenito? ¿Dónde te vas a ir a dar tu reporte del clima? ¿No tienes todavía...?
1: Pues mira, la verdad hoy traigo...
0: Neta.
1: Es hueva. Ya quedando aquí en la cabina.
0: ¿Aquí te vas a quedar?
1: Aquí me voy a quedar en la cabina porque pues hay que las raíces, ¿no? Básicamente.
0: Ok, entonces dile al chofer que apague el helicóptero.
1: Sí, porque... ya le dije sí. Que lo aparquemos allá en la Torre San Bernardo otra vez, no pasa nada.
0: Ok.
1: Y mañana lo usamos.
0: Ya está, campeón. Bueno, entonces va a transmitir desde aquí. El muchacho tiene flojera, ¿verdad? No quiere salir a reportear, ¿verdad?
1: Ya mucho viaje.
0: Sí, sí, sí. Entonces va a dar el clima de los Mochis desde Mochis.
1: Así es.
0: ¿Cuál debe de ser?
1: Como debe ser.
0: Desde lo que era una tortillería.
1: ¿Hace cuánto? Como...
0: No sé, hay que preguntarle a los Prado. ¿Hace cuánto tiempo, a ver, familia Prado?
1: Si tienen el dato ahí, por favor,
0: compartan. Esta cabina era una tortillería. A ver, si son tan amables, por favor. Acá Johnny Gómez está con la duda adentro, ¿verdad? Y bueno, pues seguramente no va a poder dormir en caso de que ustedes no le den la respuesta que él busca.
1: Por favor, denme la respuesta.
0: Sí, imagínate tú con insomnio.
1: No, hombre, loco.
0: La neta.
1: Fíjate que tengo dificultades para dormir. No
0: de
1: sé,
0: por sí, de por sí.
1: De por sí, o sea.
0: Pues es que tanta sustancia psicotrópica, amigo.
1: Sí, ¿verdad?
0: O sea,
1: no me dejan dormir.
0: Es un exceso lo que tú haces. Entonces, el bote, quiero que sepan, es de litro y medio y está hasta el queque, hasta el tope.
1: Sí, cierto.
0: Hasta ahí llega la sustancia psicotrópica de este caballero, una sustancia en color...
1: Turbio.
0: Pues no sé, no le encuentro morada, roja.
1: Es como morada oscura.
0: Morada oscura, sí, así es, ¿Está buena?
1: Está muy buena, la verdad, sí, la droga...
0: No, es... para que traiga los ojitos así, oye, me imagino.
1: Sí, no.
0: Muy bien. Vamos a continuar entonces, pero también le seguimos invitando a que usted se ponga en contacto con nosotros aquí a la cabina de La Interesante 88.5. ¿A través de qué número, Johnny?
1: A través del 6688-181885 pueden contactarnos aquí en cabina para que pidan sus canciones, manden sus mensajes o lo que ustedes gusten.
0: Perfecto, muy bien. También al número 6681509017. 6681509017 para sus mensajes de texto o de audio, para que ahí también, bueno, nos digan qué rola quieren escuchar. También feliciten a alguien que esté de
1: Así
0: cumpleaños.
1: Se valen felicitaciones también.
0: Exactamente. En fin, para lo que usted guste, está también el 6681509017. 6681509017. ¿Ok? Perfecto, muy bien. Vamos entonces a continuar con más y mejor música.
1: ¿Qué nos traes ahora mismo?
0: Fíjate que nos vamos a ir con un clásico de los noventas de la música tejana.
1: Ok.
0: Sí.
1: A ver.
0: Hay quienes dicen norteña, que también es válida, ¿verdad? Obviamente. Yeah. Pero su origen, ¿verdad? Pues principal es el estado de Texas.
1: Los United States.
0: Exactamente. De ahí nace esta corriente musical y bueno.
1: ¿Qué es intocable?
0: Exactamente.
1: Por supuesto.
0: ¡Órale!
1: Sí, es que...
0: Oye.
1: Tejano.
0: ¡Eres brujo!
1: Sí.
0: ¡Eres un brujo! ¡Me sorprendiste!
1: Es correcto, sí.
0: Hasta estoy temblando, oye, qué barbaridad.
1: Es que no se me olvidó de aquella vez que yo te pregunté, oye, ¿de qué lugar son originarios? Yo pensaba que eran de Monterrey.
0: Sí, son de Zapata.
1: Ajá, exactamente.
0: Sí, Zapata, Texas.
1: Lo recuerdo bien.
0: Ok, perfecto. Entonces, damas y caballeros, con ustedes, Intocable.

0: Ahí está el aplauso para toda nuestra gente entusiasta y trabajadora que le está echando todas las ganotas del mundo en esta bella mañana del día jueves, ya 25 de junio del año 2026. Escuchas La Interesante 88.5. Al aire te acompañamos
1: Juan Gómez
0: y Dani Castro. Muy bien, damas y caballeros, es momento de enlazarnos hasta el otro lado del escritorio, hasta el otro lado de la mesa. Llámese escritorio, mesa, como usted le quiere decir, que por cierto está bastante bonito este escritorio.
1: La verdad está muy chido.
0: Es de los que duran para toda la vida, es de concreto, nuestro escritorio es de concreto, ¿verdad? Sí, un diseño en media luna, bastante chilo, pero bueno, esa es otra historia. Hasta allá, hasta el otro lado de la mesa se encuentra ni más ni menos que nuestro mentirólogo profesional, Johnny Johnny Gómez. Adelante, campeón.
1: ¿Qué tal, Dani Castro?
0: ¿Todo bien?
1: Todo excelente.
0: Perfecto.
1: Y bueno, el día de hoy aquí les traigo el reporte del clima.
0: De los mochis para los mochis.
1: De los mochis for the mochis.
0: Okay.
1: El día de hoy tenemos una temperatura de 34 grados, parcialmente nublado, con una máxima de 37.
0: Espérate, ¿cuál nublado, güey? Voltea.
1: Parcialmente.
0: Voltea, Johnny. No seas mentiroso. Bueno, sí, eres mentirólogo, ¿verdad? Bueno,
1: mentirólogo.
0: Perdón por la abrupta interrupción.
1: No te preocupes.
0: Venga.
1: Máxima de 37 grados y mínima de 27.
0: Ok.
1: Pronóstico de cielos soleados como eso de las 10 de la mañana. Y ráfagas de viento de 11 kilómetros, así que no te preocupes, no vas a salir volando si eres flaquito o si tu techo se está desprendiendo.
0: Ok, muy bien, perfecto. No sales volando, ¿verdad? Como en otras ocasiones te hemos dicho que salgas a la calle con un ancla.
1: Es correcto.
0: O sea, si eres muy flaco, ¿verdad? Pues no te arriesgues, que te lleve el viento, ¿no? Sí, no.
1: Ahora tú puedes caminar tranquilamente.
0: Normalmente. Fíjate que ayer iba yo caminando por la calle sin parar, de arriba abajo, dijera la canción, ¿verdad?
1: Okay.
0: De Mickey Laure.
1: Uh-huh.
0: Y empezó a ventear. Bueno, estaba venteando.
1: Sí.
0: Me acordé de ti, güey.
1: Sí. ¿Te acuerdas de mí por las ráfagas de viento?
0: Este viento es de 24 kilómetros. O sea, no tengo la menor duda porque lo dijo el Johnny.
1: Sí, claro.
0: ¿Verdad? O sea, esa es la confianza que te tiene la gente, fíjate. Sí, o sea, no hay necesidad de investigarlo.
1: Claro, claro. Para eso estoy yo. Ese es mi trabajo.
0: Es correcto.
1: Por eso cobro 207 pesos, próximamente 200.850.
0: Vamos, ya lo decretaste.
1: Lo decreto.
0: No, eres, olvídate, eres lo máximo.
1: Sí, claro.
0: Muy bien, perfecto. Vamos a ver quién se está reportando en esta bella mañana del día jueves.
2: Hola.
0: Adelante, buenos días.
2: Buenos días.
0: ¿Quién habla?
2: Casi nadie, Antonio Prado de la Risa.
0: ¿Qué onda, Antonio Prado? El multimillonario que se la pasa viajando. ¿Cómo estás?
1: El Toño.
2: Queriéndote relatar esos detalles que tienes.
0: No, me tienes que decir el año. No me empieces a decir choros, ¿no?
2: El año.
0: Ajá.
2: No, pues yo estaba morrido y ya estaba la tortillería.
0: Ok, pero dime un año, acuérdate de un año.
2: No, pues no sabría si sería en el 1900, no sé, 70, yo creo que más atrás.
0: 1970. Perfecto.
2: Más atrás. Los dueños eran don Luis Peinado.
0: Don Luis Peinado.
2: Y doña Adelita, la familia Peinado.
0: Ok. ¿Y tú, los hijos de él eran sus camaradas,
2: los
0: ustedes?
2: Los hijos era desde Luis, el más grande.
0: Ajá.
2: El que sigue es Kiki, okay. Enrique.
0: Muy bien.
2: Y el Lalo, que no te estordo. Y la chamaquilla Lupita.
0: Ah, ok, perfecto, muy bien. Entonces eran cuatro hijos.
2: Sí,
0: de
2: esas
0: los
2: familias,
0: Peinado.
2: No, Dios quiera, todavía no mueren y se fueron a radicar, no sé qué pasó en la tortillería, y vendieron, se fueron a radicar creo a Tijuana, y allá se dedicaron con una famosa empresa de hacer fábrica, o sea, esas máquinas para hacer tortilla, y ellos la fabrican allá y la venden.
0: Órale, qué chilo, me gustó tu historia, emprendedora, muy bien. Ya está,
2: sí,
0: campeón.
2: Sí, porque le tiraron ¿cómo dicen? A los pájaros más altos.
0: Sí, así debe de ser, para que luego pues tengan una vida holgada como la tienes tú, ¿verdad? Viajando por todas partes, gastando cientos de miles de millones de pesos. Es la vida del rico, ¿verdad?
2: Un cordial saludo a un que nos atendía y que no sé si era que le decíamos la cuata o la zurda.
0: ¿Aquí en la tortillería?
2: Sí, era la que nos atendía ahí.
0: Ah, muy bien, perfecto. Ya está, campeón, pues muchas gracias por el retrodato, te mando un abrazo.
2: Ándale, pon la canción que gustes.
0: Ya está, campeón, perfecto, échale ganas, sonríe, te estoy viendo.
2: Bye.
0: Ahí está Toño Prado, ahí está, o sea, entonces.
1: A ver, o sea, la respuesta. Yo decía, es que antes aquí era una tortillería. Ajá. Pensaba, no sé, a lo mejor en el 2010.
0: No, no seas payaso.
1: O sea, pero.
0: No estás viendo cómo estamos de viejos ya, hombre, Chihuahua.
1: Sí, somos unos.
0: Sí, hombre.
1: Ancianos ya, o sea.
0: Exactamente, entonces. Sí, ¿cómo que 2010, oye?
1: No, pues yo pensaba.
0: 2010
1: pues,
0: ya era la radio, yo creo. O en eso andaban.
1: La andaban construyendo.
0: No, esta radio, yo creo, es como del 2018, 19, no sé, mira, más o menos, tiene poco. Somos unos babies todavía, pero gracias a Dios tenemos mucho rating, cientos de miles, claro, de millones de personas.
1: Los millones, campeón.
0: Sí, muy bien. Después de este reporte climatológico, ¿cómo andamos de tiempo?
1: Climatológico histórico.
0: ¿Por qué histórico? Sí, por el reporte, ¿verdad?, que nos dio Toño Prado.
1: 9:28.
0: Muy bien, nos aventamos el santoral. Inguesú. Muy bien, perfecto. Entonces,
1: adelante.
0: Si usted conoce a alguien que lleve el nombre de Próspero Tigris,
1: como el río,
0: ándale, como el río Moloch.
1: Ok, hay una deidad, ¿no?, que se llama Moloch.
0: Ajá, Orosia, tú lo serás. Adalberto.
1: Ok.
0: Salomón. O Guillermo, ándale, Guillermo.
1: Oye, qué bonitos nombres ahora.
0: O sea, sí, oye, no están tan gachos, ¿verdad?
1: No.
0: Guillermo, Salomón, Adalberto, Orosia, Moloch, porque tiene acento en la segunda O.
1: Ok.
0: Tigris, Próspero y ya, son todos.
1: Excelente, santoral. Oye, qué bonito santoral, por fin.
0: Por fin. ¿Sabes por qué está hermoso?
1: ¿Por qué?
0: Porque no aparece Juan.
1: Porque no aparece Juan.
0: No apareció Juan, ayer, oye, era aunque Juan. Usted no lo crea, fíjate.
1: Ayer era, ya hay que descansar tantito.
0: Ya estuvo, ya. Ya de Juan, ya estuvo, ya.
1: Ya estuvo.
0: Por favor.
1: Sí.
0: O sea, mínimo auséntense una semana, aunque sea.
1: Una semanita de descanso, o sea.
0: Sí, cual debe de ser. Muy bien, perfecto. Ahí quedó entonces el santoral correspondiente a este super juernes, 25 de junio del año 2857. Muy bien, perfecto. Manda la pausa, Colagenito.
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3: Son las 9 de la mañana con 30 minutos.
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3: Son las 9 de la mañana, con 31 minutos.
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3: Son las 9 de la mañana con 34 minutos.
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0: aquí uno. Fácilmente puedo ser corista yo del grupo Topaz. Topaz, Topaz, Topaz.
1: ¡Wow!
0: ¿Qué hubo? Ahí está.
1: Grandes efectos.
0: Sí, sí, sí. Solamente aquí en Gruperolas a través de La Interesante. Fue una complacencia. Okay. Para que no vayan a pensar, ¡ah, esa la pone el Dani porque le gusta a él! Me encanta Topaz, siempre lo he dicho, ¿verdad? Se los recomiendo. No, no sean, ¿cómo se dice? Cerrados.
1: Exacto.
0: A las nuevas propuestas musicales. Pero por acá tengo, ahora sí que la evidencia de la petición.
1: ¿Fue una petición?
0: Sí. Me dicen, buen día, carnalito. ¿Me puedes poner la canción de Celoso con Topaz, Topaz, Topaz?
1: Ah, mira,
0: Topaz.
1: Ahí claramente está el delay. Ahí está.
0: Puso el delay en el texto. Oye.
1: Esos mensajes valen, ¿no?
0: Vale chido, sí, sí, sí, sí, sí, la neta, me hizo reír.
1: Qué chido, qué camarada.
0: Perfecto, muy bien. Este muchacho
1: ¿cómo,
0: es...
1: ¿Cómo no se le ibas a poner?
0: Ya sé, es Luis Roberto Gagiola Solano.
1: Luisito, un saludo.
0: Sí, saludo, Huicho. Ahí quedó entonces la canción del grupo
1: Topaz, Topaz, Topaz, Topaz.
0: Muy bien, ahí está el efecto. Gaby Ochoa, la reina de los stickers. Vamos a contarlos.
1: Hola,
0: ¿te parece?
1: Gaby.
0: Muy bien, 2, 4, 6, 8, 10, 12, 14, 16, 18, 20, 22, 23 stickers.
1: 23, muy bien. Ayer eran 20, ¿verdad?
0: Sí, sí, sí, ya son 23.
1: Okay, ya vamos mejorando, Gaby. Excelente.
0: Sí, bien por ella, bien sí, por sí, ella. Y hasta Luis Miguel nos envió, fíjate.
1: Perfecto.
0: Sí, sí, sí, sí.
1: Muy bien, Gaby.
0: Bueno, saludos, Gaby Ochoa. Ella es Lady Stickers. Sí, oye, aparte también nos dice, buenos y bendecidos días, muchachos, sonrían, los estoy viendo, sí, saludos para el Colagenito.
1: Ay, Gaby, un saludo.
0: Colagenito.
1: Prefería Johnny Gómez.
0: ¿No te gusta el Colagenito?
1: No.
0: Ok, bueno, ya está. Entonces ya no le digan Colagenito al Colagenito, por favor. Prefiere Johnny Gómez.
1: Johnny Gómez.
0: Perfecto. Fíjate que ayer estaba pensando, ¿y si lo cambias por Johnny Gossi?
1: No, ¿por qué?
0: Se escucha muy elegante.
1: Johnny Gossi.
0: Johnny Gossi, sí, Gómez Silva, güey.
1: No sé.
0: O sea, se escucha artísticamente, se escucha chingón, oye.
1: Es un nombre que ha de cantar.
0: No, o sea, es impresionante. Gossi, este vato es italiano, van a decir. Es neta, oye. Sí, sí, sí. Johnny claro. Gossi.
1: Johnny Gossi, imagínate.
0: Ajá, sí, sí.
1: Podría ser, tal vez. No les canto.
0: Consúltalo allá con la family,
1: lo
0: ¿verdad?
1: Lo consultaré.
0: ¿Verdad? A la hora de la cena. Sí, sí, sí, sí.
1: A ver, familia, les tengo una duda. ¿Qué está mejor?
0: ¿Qué opinan?
1: ¿Qué opinan ustedes?
0: Sí, ¿el Johnny Gómez o el Johnny Gossi?
1: Ah, o que la gente nos diga ahí qué es.
0: Fíjate,
1: lo que...
0: Fíjate, acá entre nos...
1: Sí.
0: Bueno, no sé, ¿hace cuánto descubriste tú que querías ser locutor?
1: Pues desde la secundaria.
0: Secundaria. Uh-huh. Ok. Yo más tarde que tú, ¿verdad? Pero ¿sabes cómo me iba a poner yo para salir al aire? Mi sobrenombre.
1: ¿Cuál iba a ser tu seudónimo?
0: Camarti.
1: ¿Cómo?
0: Camarti.
1: Camarti.
0: Castro Martínez.
1: Ok.
0: Dani, o sea, Camarti.
1: La fusión de Dani Camarti, o sea, la fusión de los apellidos.
0: Sí, sí, sí. Y fíjate,
1: ¿suena
0: ahí quedó,
1: bien?
0: Quedó en un proyecto ahí mental, ¿verdad? Nunca lo aterricé.
1: Claro.
0: Pero, pues, también se hubiera escuchado, este vato es italiano, güey. El Camarti, oye.
1: Dani Camarti.
0: Sí, Dani Camarti. Soy bien, ¿eh?
1: Eso está chido.
0: Me gusta.
1: Oye, ahí tenlo por si ocupas.
0: Bueno, pues, todavía lo puedo cambiar, ¿verdad? Ya, me quito el Dani ya. Castro y Dani Camarti a partir de mañana, ¿verdad? Todo chingón. No estoy diciendo mentiras, o sea, es Castro Martínez.
1: Sí,
0: o sea,
1: sí, sí.
0: ¿Verdad?
1: Es el mismo nombre, sí, sí.
0: Exactamente.
1: Sí.
0: Muy bien, excelente. Después de este momento, pues, ¿cómo le pudiéramos llamar?
1: Creativo, no
0: sí,
1: sé.
0: Sí, sí, sí. Creativo. Sí.
1: Creativo.
0: Ajá, vamos a continuar. Y el día de hoy, pues acá este muchacho nos trae, como siempre, un contenido bastante especial, bastante interesante. ¿Qué nos traes el día de hoy, Johnny Gossi?
1: Dios santo. Bueno, Dani Castro.
0: No, Camarti, güey.
1: ¿Cómo? Johnny...
0: Camarti.
1: Dani Camarti.
0: Ahí está, ahí está.
1: Solo aquí en Lo Interesante. El día de hoy te traigo algunas de las leyes más absurdas que existen en el mundo.
0: Venga.
1: Bueno, la primera es en Singapur. ¿Sabías que está estrictamente prohibida la importación, venta y consumo de chicle?
0: No seas payaso.
1: Así es.
0: Singapur.
1: En Singapur, esta ley se creó en el año 1992 para mantener limpias las calles y el transporte público.
0: O sea,
1: público.
0: Ahí no mascan chicle.
1: Nope.
0: Órale.
1: No, señor.
0: Increíble.
1: Pero, o sea, me imagino, o sea, yo me puedo pensar qué tan poco higiénicos deben ser con eso para que lo hayan tenido que prohibir así.
0: Pues es que a veces es necesario. Oye, si tú te fijas debajo de las sillas, vas a encontrar, sí, claro, cientos de miles de millones de chicles también debajo de los escritorios.
1: Sí, sí. Yo lo que, ¿verdad?, hacía era cuando... Bueno, yo nomás...
0: ¿Tú te los comías?
1: No, no, no. Alguna vez sí, porque estaba tonto. Pero lo que yo hacía... Ajá. Hace mucho ya no, porque ya no masco chicle, no me gusta. Okay. Pero yo lo que hacía era meterlo en la envoltura. Y ya cuando veía un bote de basura, ya los tiraba.
0: Ah, ándale, qué bien educado el chamaco, sí, sí, sí, fíjate. Sí, sí, sí. Qué bueno, me da gusto, me siento orgulloso de ti. Perfecto. Tan solo por eso, de ser limpio y ordenado, te vamos a aumentar otro peso.
1: ¡Venga!
0: Otro peso, sí. Felicidades, a partir de la próxima quincena ya son 208 pesos.
1: ¡Vamos por el millón!
0: 208 pesotes para, venga, Johnny Gómez. Perfecto, gracias. A ver, vengan, gracias, leyes absurdas.
1: Siguiente. Ajá. Allá en el Reino Unido, morir en el interior del Parlamento Británico es técnicamente ilegal. Como el edificio tiene un estatus de Palacio Real, un fallecimiento hoy requeriría un funeral de Estado, por lo que la solución fue prohibir el acto. O sea, no te puedes morir ahí en el palacio.
0: No seas payaso.
1: Te lo juro.
0: Ay, me voy a salir a morirme.
1: Sí, sí. Sal de, sí, morirte porque sí.
0: No, ¿no?, seas payaso. Sí, la, o sea, realeza, te mueres y te mueres.
1: La,
0: oye,
1: realeza está pesada allá, no, en el Reino Unido.
0: Se pasan de lanza, oye. Se pasaron prohibido de lanza. Morirse en el parlamento.
1: Sí, sí, sí.
0: Ingenazú.
1: Pero, okay. Pero
0: ¿qué
1: mira.
0: ¿Qué más?
1: Allá en Suiza, esto está curioso, es muy divertido, es curioso. Mira, ajá, dice, allá en Suiza, sí, la ley de protección animal exige que si tienes un conejo como mascota, sí, debes tener al menos dos.
0: No,
1: dos conejos.
0: Teta.
1: Sí, sí, porque se considera que mantener un conejo aislado es maltrato animal.
0: No me digas eso.
1: Es correcto, tienes que tener dos conejos para poder tener, para...
0: Pero puede ser, libre de puede ser coneja y conejo para que hagan sus cositas y que tengan conejitos.
1: Es correcto, sí, sí.
0: ¿Dónde es?
1: Allá en Suiza.
0: En Suiza.
1: Es correcto, en Suiza, okay, un país muy curioso.
0: Entonces, si sí, usted sí, se sí, va a ir a vivir a Suiza, llévese un conejo. Ah, no, dos.
1: Dos conejitos.
0: Dos conejos, por favor, si es tan amable. ¿Te gustan los conejos?
1: Me gustan los de chocolate, Nasser. No, sí, son muy bonitos, la verdad me gusta.
0: ¿Has tenido
1: mucho
0: conejos?
1: No, porque hacen un desmayo.
0: Neta, esa sí, no me la sé, ¿a poco son traviesos?
1: He tenido, sí, pues son muy traviesos. He tenido, okay, familiares que han tenido conejos, son súper bonitos.
0: Ok, perfecto. Pero ¿has bueno, tenido algún hámster?
1: No. He tenido perros y gatos.
0: Ah, ok, perfecto, muy bien. Así es. ¿Qué más? ¿Qué más?
1: En Francia, una ley antigua ferroviaria prohíbe besarse en los andenes de las estaciones de tren, ya que esto solía retrasar la salida de los convoyes. Y sí, pues sí, tiene todo el sentido, ¿no?
0: Neta.
1: Sí, sí, sí.
0: Prohibido besarse en la terminal del, ajá, tren.
1: Exactamente.
0: No manches, oye.
1: Porque retrasas la salida,
0: o sea,
1: del tren.
0: Tengo que estar. Bueno. Voy a estar frente a la terminal, o sea, allá afuera, ¿verdad? Ajá. Le doy sus besotes a mi morra.
1: A la lady.
0: Sí. Lady, obviamente, besos de lengüita, ¿verdad? Sí, claro. ¿Cuál debe de ser? Y ya puedo entrar y ya adentro, ni ahí frente al tren puedo...
1: No.
0: Ok.
1: Así de estricto.
0: Muy bien, perfecto.
1: Y ya, pues, por último, ajá, aquí te traigo algunas. Bueno, en los Estados Unidos, allá en los United States, existen múltiples leyes locales extrañas, como la de Tallahassee, en Florida, ajá, donde está prohibido cantar mientras usas traje de baño en público.
0: Ah, no, manches.
1: Sé, o sea, que suena muy,
0: o sea, está prohibido cantar con traje de baño.
1: Está prohibido cantar.
0: ¿En qué parte?
1: Allá en Florida.
0: ¿En la Florida, en la playa?
1: En la Florida, sí, es correcto.
0: ¿En la playa? No,
1: bueno,
0: puede ser.
1: No sé si en la playa, pero pues allá. En el
0: voy
1: estado,
0: a ir a cantar. Voy a ir con mi traje de baño, ¿verdad? Acá obviamente bien sepsi. Y voy a ponerme a cantar.
1: Te van a meter el bote, Dani. Nah, no hagas eso.
0: Me la peinan.
1: o también una ley allá en el estado de Victoria, donde, ajá, cambiar un foco está penado por la ley si no eres un electricista certificado.
0: A ver, ¿otra vez?
1: O sea, si tú no eres un electricista certificado, tú no puedes cambiar un foco.
0: ¿Neta?
1: Sí.
0: Caray.
1: Allá en el estado de Victoria. O sea, te pueden sancionar.
0: O sea, cambiar un... Chefoco.
1: Cambió un chefoco.
0: Darle vueltas al,
1: sí, sí, sí,
0: al foco, quitarlo y poner otro.
1: Poner otro.
0: No, seas payaso,
1: no se puede.
0: Neta. Tengo que tener certificación.
1: Tienes que tener certificación de eléctrico para,
0: caray,
1: para poder
0: se
1: hacerlo.
0: Se pasaron de lanza.
1: La verdad sí es muy absurdo, pero pues no sé.
0: O sea, imagínate que se te funda en la madrugada. Uh-huh. O sea, tienes que llamar a un técnico a esa hora.
1: Sí, claro.
0: No manches, güey. Fíjate, sí, que sí, estaría chilo entonces ir para allá y pones un anuncio. Se cambian focos. Experto cambiador de focos.
1: Así es.
0: Sí, tenemos una destreza tal de girar el foco de una manera, ¿verdad?, que nadie más le podrá ofrecer.
1: Sí, sí, sí.
0: Sí, ok, perfecto. ¿Tiene problemas con el foco?
1: ¿Eh?
0: ¿Tiene problemas con su foco?
1: Sí.
0: Acuda a los expertos.
1: ¡A huevo!
0: ¡No!
1: Oh, perdón.
0: Te digo, hombre. Muchacho del demonio.
1: Así es. Pero este es el contenido del día de hoy.
0: Muy bien, perfecto. Estuvo chilo, fíjate. Leyes absurdas del mundo, ¿verdad?
1: Así es, así es.
0: Ok, perfecto. Muy bien. Vamos entonces a continuar con más y mejor música. Pero vamos a enviar saludos a la gente que se está reportando con nosotros también en el 6681509017. A ver qué nos dice por acá este chamaco. Vamos a ver.
2: Dani, este chamaco pues puede ponerse el nombre que quiera porque, o sea, conserva su nombre propio, ¿verdad? Pero puede poner un nombre artístico. Ya ves que todos los artistas tienen nombres artísticos que mucha gente ni conoce el nombre propio de la gente.
0: Así es.
2: Es opcional, pero imagino que está bien porque pues ya se está convirtiendo artista. O sea, ya lo estamos convirtiendo artista. Con el saludo, mejor opinión, Antonio Prado.
0: Ahí está Toño Prado, ya ves. Oh. Entonces,
1: A mí me acaba de surgir la pregunta, Dani. Ajá. ¿La locución es arte?
0: Sí, oye, ¿cómo no?
1: El arte de la locución.
0: El arte de la locución es neta. Okay. Sí. El tener la facilidad de palabra, el tener así que las frases que puedan cambiar el chip de la gente. No, esto es magia pura.
1: Es magia.
0: Magia pura. Así que bienvenido a este fascinante mundo de la comunicación. Ándale, nos están espiando. Mira la foto que me mandan.
1: Ay,
0: oye.
1: Qué miedo. Ey, no hagan eso, gente.
0: Sí, oye.
1: Da mucho miedo.
0: Alguien pasó por aquí enfrente y tomó una fotografía. Nos dicen. Muy buenos días, saludos, Dani y Johnny. Excelente jueves.
1: Él cree en su mente que es algo bien bonito, así bien, pasé por la radio. Para nosotros,
0: sí,
1: como,
0: me siento acosado.
1: Sí.
0: Perseguido.
1: Bastante.
0: ¿Quién fue este campeón? Ah, Arturo López. Saludos, Arturo.
1: Saludos.
0: Tocayo, oye.
1: Órale.
0: Muy bien. Vamos entonces a continuar con más y mejor música. Saludamos a la gente que está en sintonía a esta hora de la mañana. Ya saben que es puro show, ¿eh?
1: Puro show, no creas.
0: Es puro show, ¿verdad? Aquí las sandeces que se dicen, ¿verdad? El doble sentido. Y este programa no es apto para gente que pertenece al grupo de la vela perpetua.
1: Exactamente.
0: Sí, por favor, porque no. Luego empiezan ahí a persinarse y a tratar de exorcizarnos.
1: Sí, no, ¿verdad? Gente.
0: Le avientan agua bendita así a la radio.
1: A la radio.
0: Sí,
1: no,
0: al aparato. Sirve. Ajá, exactamente. Entonces, no queremos eso.
1: Tranquilos.
0: Es puro show.
1: Relájense y disfruten.
0: Ok, es puro show.
1: Puro show.
0: Perfecto, muy bien. Yeah. Dicho lo dicho, entonces, vamos a colocar por acá.
1: ¿Qué nos traes?
0: Fíjate que...
1: ¿Qué te traes?
0: Le voy a poner una canción a nuestra amiga Mika.
1: Ok.
0: Pues tal vez ni nos está escuchando porque...
1: ¿No se ha reportado a Mika?
0: La cambiaron de turno.
1: Ok.
0: Sí, la cambiaron de turno a la muchacha, entonces, pues, seguramente está... en la tarde, uh-huh. ¿Sí? Y bueno, en la tarde estamos con el Club Retro Lovers, pero ella es grupera.
1: Ah, claro.
0: Ella es grupera, ¿verdad? Pero bueno, en honor a Mika Valenzuela, donde quiera que se encuentre, ¿verdad? Aquí está una canción que a ella le gusta mucho, que dice y suena más o menos así. DJ,
1: ponla play.

0: Muy bien, la complacencia para este muchacho de nombre Javier Gámez, ¿verdad? Una rola bastante bonita, bastante chila, de la época dorada de las baladas allá por los 70s. Sin lugar a dudas, bueno, pues esta canción tiene que estar ahí en su playlist, en su colección de música bastante elegante, de nombre ni más ni menos. Tú eres a cargo de la Generation 2000.
1: Ok.
0: All right.
1: Yeah.
0: Muy bien, perfecto. Entonces quedó esta complacencia para el amigo Gámez allá en la Náhuac.
1: El de la moto.
0: El de la moto, exactamente, ese rum, muchacho. Rum. ¡Prende la moto! Muy bien. Oye, Johnny.
1: Dime.
0: Quiero que me digas.
1: A ver.
0: Aquí delante de todos, okay. ¿Verdad?
1: Uh-huh.
0: Si te piensas dejar ya en serio el pelo largo o si te lo vas a cortar, porque estoy muy preocupado, ¿sí?
1: Ajá.
0: Esa mata ya se ve bastante abundante, ¿verdad? Deja tú que se vea abundante, o sea, estéticamente hablando, sí. Pues carece de eso precisamente, de estética,
1: sí.
0: ¿Verdad? Entonces, quisiera que nos compartieras, ¿verdad?, tu inquietud, ¿sí?, acerca de este sentimiento de tener el pelo largo.
1: Pues mira, sí tengo la intención de dejarme el pelo largo.
0: ¿Ya lo consultaste con mamá y con papá?
1: Sí.
0: Porque vives en la casa de ellos.
1: Sí, por supuesto.
0: Obviamente, son sus reglas.
1: Es correcto.
0: Entonces, si tú ya lo arreglaste con ellos mediante una lana, ¿verdad?
1: Sí, claro.
0: Ya lo sobornaste.
1: Claro. Sí, claro.
0: Okay. Ya les llegaste al precio.
1: Yeah.
0: ¿En serio? ¿Te lo vas a dejar largo?
1: Sí, tengo la intención de dejármelo
0: pero
1: largo.
0: Pero no a la cintura ni a la media espalda, ¿verdad?
1: O sea, no.
0: ¿A los hombros?
1: A los hombros a lo mucho, sí. No tengo así que...
0: ¿En serio?
1: Hasta los pies, no.
0: O sea, hasta los pies.
1: Hasta las patas.
0: No, hasta allá no, oye.
1: Bueno.
0: Pero neta, o sea...
1: Sí.
0: ¿Has visto...? Bueno, eso de que seamos callejeros tampoco se nos da mucho, ¿verdad?
1: Ya.
0: Pero yo creo que en Mochis es muy raro que te encuentres un hombre con cabello largo, ¿no?
1: Ya.
0: ¿Sí?
1: Sí.
0: Al menos yo no he visto.
1: Yo he visto
0: uno. O dos, así como que muy exagerado.
1: Claro. Yo creo que gente de mi generación como que es más abierta a dejarse, hombres de mi generación quiero decir, es más abierta a dejarse el cabello largo.
0: Sí, ¿neta?
1: Sí. Por lo menos es lo que yo he visto.
0: Pues es que así se usaba en los 70s,
1: sí.
0: Principio de los 80s, ¿verdad? Todo el mundo traía la
1: mata. ¿El Luis Miguel de niño?
0: Sí.
1: Cabello ahí.
0: Ajá, exactamente. Entonces sí me llama la atención. Bueno, pues entonces aquí está una vez más reafirmando,
1: es que
0: confirmando. Sí, eres vintage, ¿verdad? Eres alma vieja en cuerpo joven. Y bueno, entonces, pues vamos a seguir viendo cómo
1: el
0: crece tu cabello
1: de
0: con total envidia, ¿verdad? Obviamente, como nosotros carecemos de eso, bueno, pues nos entra pues bastante envidia al ver que alguien tiene pues ese...
1: No, bueno, a ver, yo sé que eventualmente a mí también se me va a caer el cabello. O sea,
0: sí, la neta sí
1: se te ven
0: tus entradas ahí también,
1: ya tengo,
0: ¿verdad?
1: Mis entradas.
0: Exactamente, entonces en algún momento vas a estar como lloviznando. Así que, bueno, pues así pasa cuando sucede.
1: Son los procesos.
0: Nos tenemos que ir, Johnny.
1: Ok.
0: Despídase, por favor.
1: Pues ni modo, pues sí, ya son las 10. Gente, gracias por acompañarnos una vez más en este juernes. Recuerden que están en el interesante 88.5 FM Los Mochis. Yo soy Juan Gómez.
0: Yo soy Dani Castro, gracias por su atención. Regresamos, ya saben, en punto de las 2 a lo que es el Club Retro Lovers. Se van a quedar con excelente programación musical aquí en...
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2: Bye.
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4: Saludos para Guerrero, para Juliantla.

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0: Son las 11 de la mañana, con 45 minutos.
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0: Las 12 de la tarde.
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Hola, hola, ¿qué tal? ¿Cómo están? ¿Cómo están? Bienvenidos, bienvenidas a este su programa Foro Abierto. Ya estamos preparados, listos desde la cabina de La Interesante para llevarles a ustedes una hora de información, lo último que se ha generado en las noticias. Su amiga y servidora Arely Hernández les saluda y los invito a que se queden con nosotros a través de AP Grupo Radio. Estamos siempre con la mejor información a través de Las Interesantes en el 88.5 de FM en Los Mochis, en la 94.5 también en Guasave, pero también a través de la 98.5 de La Qué Buena en el municipio del Fuerte. Agradecerle a quienes ya están en las sintonías en toda la zona centro-norte del estado y obviamente a quienes nos siguen a través de las redes sociales. Estamos en La Interesante FM y en Plataforma Noticias. Ahí nos puede ver y escuchar completamente en vivo, compartir, comentar con nosotros. Recordarle que estos son espacios de ustedes y para ustedes. Hagan lo propio, que pase en su calle, en su comunidad, en su colonia. Nosotros estamos atentos para darle seguimiento. Ya se encuentra por acá nuestro amigo Juan Gómez en los controles de esta estación para poderle resolver y darle respuesta a cada uno de sus comentarios, de sus denuncias, o bien si nos quiere marcar aquí al 6688-181888, él les atiende el teléfono, también nos puede mandar vía WhatsApp su comentario y nosotros aquí hacemos lo propio. Si quiere también en las redes sociales, pues totalmente en vivo, yo ahí estoy interactuando durante toda esta hora con todos ustedes. Así que vamos a arrancar con la información, no sin antes, rapidísimo, déjenme saludar a los cumpleañeros del día de hoy, 25 de junio del 2026. Un saludote para Itzel Amelia Acosta Salas, hasta el municipio del Fuerte. Le mandamos un fuerte abrazo, su cumpleaños. A María del Rosario Durán Silva, a Olga Lidia Tondo Lastras, hasta Compuertas, también le mandamos un fuerte abrazo. A Yanet Contreras, nuestra compañera periodista allá en Culiacán. Y bueno, para todos aquellos que en casita festejan, celebran o simplemente están dándole gracias a la vida, pues que suene el mariachi.

0: Se quedaron las mañanitas para todos y nos vamos con el clima que está pasando en nuestro estado, en Sinaloa, referente pues a esta ola de calor que se está dejando sentir prácticamente en todo Sinaloa. Y es que hoy, 25 de junio, hay cielo despejado a medio nublado con temperaturas máximas de 38 a 43 grados centígrados, rachas de vientos de 30 a 50 kilómetros por hora y oleaje de 1 a 2 metros de altura que estarán prácticamente en todas las costas del estado. Asimismo, hay probabilidad de lluvias que se estará incrementando en las zonas de montaña conforme transcurra la tarde y la noche del día de hoy. Escuchemos a Juan Pablo Cerón, quien es el meteorólogo de Protección Civil del Gobierno del Estado de Sinaloa.
1: Hola, ¿qué tal? Desde el Instituto Estatal de Protección Civil de Sinaloa, los saludamos con gusto para informarles el pronóstico del tiempo de hoy, jueves 25 de junio. La imagen de satélite muestra el cielo medio nublado en prácticamente todo el estado, condiciones que se prevén continúen durante el día, principalmente en lo que son municipios del centro y sur de la entidad, mientras que en el norte la nubosidad tenderá a disminuir. Con respecto a la temperatura máxima, se prevén valores entre 38 a 42 grados centígrados en lo que son municipios del norte y centro, mientras que en el sur pudieran estarse alcanzando valores entre 30 a 35 grados centígrados. Adicionalmente, se prevén rachas de viento de entre 30 a 50 kilómetros por hora y condiciones de mar de fondo con oleaje de 1 a 2 metros de altura. Los fenómenos meteorológicos relevantes: persiste una amplia circulación anticiclónica a niveles medios de la atmósfera, la cual favorece las condiciones de estabilidad y que se mantengan los efectos de la onda de calor en la entidad. No obstante, un canal de baja presión establecido frente a las costas de Sinaloa estará permitiendo el desarrollo de nubosidad e incremento en la probabilidad de lluvias, principalmente en lo que es zona de montaña. Con respecto a las precipitaciones, las más importantes, como mencioné anteriormente, pudieran estarse presentando en lo que es zona de montaña, lluvias que pudieran ser de moderadas a fuertes y estar acompañadas con actividad eléctrica. No obstante, hacia regiones de valle pudieran extenderse lluvias de manera dispersa y ligeras. De momento, es lo más relevante en cuanto a las condiciones meteorológicas. Como siempre, los invitamos a seguir al pendientes a través de nuestras redes sociales, recordándoles que Protección Civil somos todos.
0: Pues ahí está el tema del clima y usted tome nota y obviamente ya sabe el cuidado que debemos de tomar, sobre todo para los menores de edad, los adultos mayores y todas aquellas personas que hacen actividades a la intemperie, a los rayos del sol, pues cuidarse bien, protegerse, ya sabe usted cómo, y sobre todo hidratarse durante todo este periodo donde se exponen directamente a los rayos ultravioleta. Están demasiado fuertes y el calor y la humedad demasiado elevado, así que a cuidarnos para evitar golpes de calor. Oigan, de última hora están reportando un enfrentamiento armado y bloqueos al sur del estado de Sinaloa, allá en Escuinapa. Esta mañana de jueves se reportó un presunto enfrentamiento armado entre civiles armados y elementos de las fuerzas federales en la sindicatura de la Isla del Bosque, en el municipio de Escuinapa, al sur de Sinaloa. De acuerdo con los primeros reportes, habitantes de la comunidad alertaron sobre múltiples detonaciones de armas de fuego, así también como presencia de vehículos incendiados utilizados para bloquear distintos accesos y vialidad en la zona. Tras los hechos, corporaciones federales y estatales desplegaron un operativo para recuperar el control y garantizar la seguridad de la población. A través de redes sociales comenzaron a circular videos de imágenes donde se observa columnas de humo y caminos cerrados, además de cerrados al tránsito vehicular por estos carros y camiones que quedaron atravesados y fueron incendiados. Hasta el momento, pues, las autoridades confirmaban el hecho, de acuerdo a un comunicado que emitía la Secretaría de Seguridad Pública en Sinaloa. Informaba que este jueves 25 de junio se llevó a cabo un operativo interinstitucional en el que fue detenido en el municipio de Escuinapa un líder relevante de la delincuencia organizada que operaba en la zona sur del estado. El grupo interinstitucional, conformado por el Ejército Mexicano, la Secretaría de Marina, la Guardia Nacional y la Secretaría de Seguridad y Protección Ciudadana y de Seguridad Pública del Estado, a través de la Policía Preventiva, mantienen acciones de vigilancia y seguridad para salvaguardar la integridad y el patrimonio de la ciudadanía. En estos momentos la situación se encuentra bajo control, parte de lo que emitía este boletín por parte de la Secretaría de Seguridad Pública, y se invita a la población a atender las recomendaciones emitidas por las autoridades, mantenerse informada a través de redes sociales, institucionales, y reportar de manera oportuna cualquier situación de emergencia al 911, así como realizar denuncias anónimas al 089. La Secretaría de Seguridad Pública del Estado pues continuará informando oportunamente sobre cualquier actualización a través de sus canales oficiales. Y bueno, asegura la Secretaría de Seguridad Pública que sí fue una persona la que fue detenida, líder relevante, dice, de la delincuencia organizada que operaba en la zona sur del estado. Por cierto, videograbado por vecinos del lugar donde se ve, donde llevaban a esta persona custodiada por elementos del Ejército Mexicano, de la Marina, el cual lo subían a uno de los helicópteros de las fuerzas federales para ser trasladado. Y bueno, de acuerdo a los trascendidos en redes sociales, esto hay que decirlo, en redes sociales, todavía no es oficial por parte de las autoridades, se informa pues que supuestamente este líder relevante, como ellos lo han catalogado, la autoridad dice pues la detención de un líder relevante de la delincuencia organizada que operaba en la zona sur del estado. Se dice que puede ser uno de los operadores de los Chapitos, de los cuales estaban ahí encargados de la zona de Escuinapa, ¿no? Parte de lo que señalan fue aproximadamente como las 10:30 de la mañana cuando se dan estos enfrentamientos y posteriormente pues la captura de este líder relevante, que estamos al pendiente obviamente de lo que digan las autoridades para ver si dan con la identidad de la persona. Hasta el momento todo parece indicar que era el operador de los Chapitos quien manejaba allá en Escuinapa y fue detenido por las fuerzas federales. Acá en el norte, esta mañana de última hora, pues también informaban que localizaban con vida a Javier Ibarra Rodríguez, luego de permanecer desaparecido desde el pasado 16 de junio. Javier Ibarra Rodríguez fue localizado con vida la noche de este miércoles y ya se encuentra con su familia. Hasta el momento se desconocen las condiciones en las que fue encontrado, así como mayores detalles sobre su localización. Javier había sido visto por última vez tras salir de su domicilio en el sector Las Fuentes, en Los Mochis. Su caso generó gran movilización social, incluyendo una marcha pacífica realizada el pasado 19 de junio por familiares y amigos. Además, exigían pues la búsqueda y localización con vida, y a nivel nacional pues también trascendió la desaparición de esta persona por los videos que se viralizaron de una de sus hijas pidiendo la localización con vida de Javier Ibarra, el cual ya se encuentra con su familia, de acuerdo pues a lo que han informado hasta el momento. Así que pues ahí está parte de esta información. Buenas noticias para la familia Ibarra acá en la ciudad de Los Mochis. Y bueno, hoy es 25 de junio y como cada 25 de cada mes, pues se conmemora o se recuerda el Día Internacional de la Eliminación de la Violencia contra las Mujeres. De acuerdo a cifras oficiales, indican que durante la administración de la presidenta Claudia Sheinbaum se han contabilizado cerca de 1,000 feminicidios, de acuerdo con reportes elaborados con datos del Secretariado Ejecutivo del Sistema Nacional de Seguridad Pública. Entre octubre del 2024 y enero del 2026 se registraron alrededor de 978 víctimas de feminicidio en México. Organizaciones y colectivos señalan que pese a la disminución reportada en algunos indicadores, la violencia feminicida continúa siendo uno de los principales desafíos para el país. En lo que va de este 2026, México acumula más de 200 víctimas de feminicidio, de acuerdo con las cifras oficiales del Secretariado Ejecutivo del Sistema Nacional de Seguridad Pública. Entre enero y abril se registraron alrededor de 202 casos. Mientras que organizaciones feministas advierten que la violencia contra las mujeres continúa siendo uno de los principales retos en materia de seguridad y de justicia del país. Y es que en México cada día desaparecen decenas de mujeres. Datos oficiales analizados por diversos medios indican que durante el 2025 fueron reportadas en promedio, cheque usted nomás el dato, 34 mujeres desaparecidas diariamente. Organizaciones de búsqueda y colectivos de familiares advierten que las jóvenes y adolescentes continúan siendo uno de los grupos más vulnerables ante este fenómeno que mantiene en crisis a miles de familias en el país. Un dato adicional relevante es que actualmente más de 29 mil mujeres permanecen desaparecidas o no localizadas en México, de acuerdo con el Registro Nacional Actualizado del 2026. 29 mil mujeres que están en calidad de desaparecidas o no localizadas en nuestro país, muchas de ellas pues adolescentes, jóvenes, y se ha manifestado pues el tema de la trata de personas. Y en este panorama de todo lo que sucede en torno a las mujeres, a las mexicanas, a la violencia que seguimos sufriendo diario, son alrededor de 34 mujeres desaparecidas, ¿eh? Ahí está el dato, casi 13 mujeres son asesinadas en nuestro país, de acuerdo a los datos oficiales. Nada más en el 2025 fueron pues 12 punto y fracción las que de acuerdo a los datos promedio, eran asesinadas en México, mujeres asesinadas en México. Y pese a todos estos datos alarmantes que tenemos, pues ya contamos y seguimos contando más de 60 días sin una titular en la Secretaría de las Mujeres del país. Yo sigo diciendo, pues la presidenta Claudia Sheinbaum, aunque se dice feminista, aunque se viste de morada, aunque dice presidenta con A y que con ella llegamos todas, pues lo cierto es que 29 mil mujeres no han regresado a sus hogares. Lo cierto es que 34 mujeres no llegan diariamente a sus hogares y 13 mujeres lamentablemente pues jamás volverán a sus hogares. ¿Por qué? Pues porque desaparecen y las matan en nuestro país. Y la política pública en beneficio de las mujeres pues sigue en stand-by, mientras ha dicho y argumentado pues que va a ser la nueva titular de la Secretaría de las Mujeres, la que hoy ocupa la presidencia de la mesa directiva del Senado, Laura Castillo, la senadora Laura Castillo, pero hasta que se desocupe de su encargo, es decir, las mujeres y toda la política pública para ir erradicando la violencia, pues nos podemos aguantar, ¿va? Hasta por allá, septiembre, que culminan los trabajos de la presidenta de la mesa directiva del Senado, para que entonces sí, pues piense en asumir la Secretaría de las Mujeres, así. Así es la prioridad para la presidenta con la Claudia Sheinbaum. Al menos en el estado de Sinaloa, pues no duró tantos días acéfala la oficina de la Secretaría de las Mujeres en Sinaloa, ya que el día de hoy Geraldine Bonilla, la gobernadora sustituta, le tomó protesta a Brenda García Félix como la nueva secretaria de las Mujeres. En su despacho de Palacio de Gobierno, la gobernadora Geraldine Bonilla Valverde tomó protesta a Brenda García Félix como nueva secretaria de las Mujeres, a quien exhortó a continuar con el trabajo a favor de las mujeres en Sinaloa. La nueva secretaria desempeñaba hasta ayer como directora del ICATSIN y ahora la mandataria estatal la designó como titular de la Secretaría de las Mujeres ante la renuncia de Ana Francis Chiquete Elizalde, quien asumió un escaño en el Senado de la República, ya que es la suplente de la senadora Imelda Castro Castro, quien pidió licencia para buscar ser la coordinadora de Morena en el estado de Sinaloa. Escuchemos parte de lo que decía la nueva secretaria de las Mujeres, Brenda García Félix, al asumir este cargo.
2: La gobernadora me encargó mucho, la secretaría me encargó mucho que se continuaran con los trabajos y sobre todo pues presentar resultados en beneficio de las mujeres de Sinaloa. El objetivo principal va a ser continuar con los trabajos de la Secretaría de las Mujeres, seguir fortaleciendo los programas que ya están andando, seguir fortaleciendo también la igualdad sustantiva y la prevención de las violencias. Vamos a seguir fortaleciendo los 20 centros libres que ya hay en todo el estado de Sinaloa. También vamos a seguir fortaleciendo el programa de Tejedoras de la Patria, que Sinaloa es el cuarto estado en tener Tejedoras de la Patria. Y también vamos a estar fortaleciendo los programas federales de primeras infancias y todos los distintos programas federales en los que participamos. Para la Secretaría de las Mujeres.
0: Pues está este caso y en el caso también del Congreso del Estado, pues hoy se revisó la Comisión de Seguridad Pública los avances en el combate contra la violencia familiar. Ahí estuvo la Comisión de Seguridad Pública del Congreso del Estado de Sinaloa, que sostuvo este jueves una reunión de trabajo con representantes de la Unidad de Género de la Policía Estatal Preventiva, con las que se revisaron los avances logrados y los retos que se tienen para brindar un mejor servicio a la población. En la reunión participaron las diputadas Areli Berenice Ruiz López y Roxana Rubio Valdés, el diputado Eligio López Portillo, presidente y vocales respectivamente. La presidenta Areli Berenice Ruiz reconoció el gran compromiso que tiene la policía que integran las unidades de género, cuya atención se le conoce en las calles y en los lugares donde asisten a brindar atención a quienes lo requieren. Expuso que esta comisión tiene toda la disposición de realizar las acciones que se requieran a favor de las unidades de género para que logre un mejor impacto en el combate a la violencia familiar y para que Culiacán sea cada vez más seguro para vivir. Es parte de lo que decía la diputada presidenta de esta Comisión de Seguridad en el Congreso del Estado, Areli Berenice Ruiz.
3: Sé que es un reto lo que están haciendo. Conozco el gran corazón que tienen las compañeras de la unidad de género, tanto del estado como del municipio. Sé que trabajan con lo que tienen, con lo que pueden, pero lo que les sobra es ganas, ¿no? Y eso se nota en la atención, en la calle, en la gente que, pues como lo platicabas, te regresa la llamada para que no, ya me salvaron a mí, quiero que salven a mi amiga. Eso sin duda es la confianza que han sembrado en cada una de las atenciones que le dan a las familias sinaloenses.
0: Bueno, esta parte de los trabajos pues que realizan, ¿no?, en la supervisión de los avances en cuanto a la violencia familiar en Sinaloa por parte de la Comisión de Seguridad del Congreso del Estado y la Unidad de Género de la Policía Estatal. Por cierto, acá en AOME también se fortalecen acciones de prevención de la violencia familiar en las colonias vulnerables y es con el objetivo de darle seguimiento al diagnóstico sobre violencia familiar y social que se realiza en las colonias vulnerables del municipio. Autoridades municipales y estatales sostuvieron una reunión de trabajo en la sala de usos múltiples de la Secretaría de las Mujeres en AOME, donde la coordinación del Centro Estatal de Prevención Social de la Violencia y la Delincuencia con participación ciudadana. La reunión se realizó con la participación de diversas dependencias municipales a fin de revisar las acciones que se implementarán en las colonias como Urbi Villas del Rey, Los Virreyes, Álamos Country, el Nuevo Siglo, Siglo XXI y la zona centro de Los Mochis. Ahí Melisa Estavillo Zavala, secretaria de las Mujeres en AOME, explicó que esta actividad se desarrolla en el marco del Día Naranja, que se conmemora cada día 25 con la finalidad de valorar diagnóstico presentado previamente y definir nuevas alternativas de prevención en los sectores más vulnerables del municipio.
4: Hoy, para conmemorar el 25N, hoy es Día Naranja, decidimos en colaboración con CEPREPSIN realizar esta valoración del diagnóstico que ya nos ha sido presentado para darle seguimiento a cómo vamos en los contextos de la violencia familiar y qué otras alternativas tenemos para realizar la prevención directamente en las colonias más vulnerables, que es donde se realiza este diagnóstico. La finalidad de nosotros es las marchas exploratorias, detectar específicamente las familias que han sido violentadas y poderles dar los acompañamientos y el seguimiento y la atención integral que nosotros como Secretaría brindamos. También en colaboración con otras dependencias, por ejemplo, Seguridad Pública, Colonia de Género, también tenemos pues que las becas de las personas con adicciones, que a través de IPAMA nos apoyan con esas cuestiones. Entonces vamos dándole una seguridad a esas familias y la atención integral como lo marca la Ley General de Acceso a una Vida Libre de Violencia para las Mujeres. La instrucción de nuestro presidente es su indicación desde el día día uno ha sido que trabajemos en equipo todas las dependencias, no nomás del nivel de municipios, sino con los tres niveles de gobierno y que...
0: Bueno, ahí también estuvo Gabriel Rosario Peña González, quien es enlace del Sistema Estatal de Seguridad Pública en la zona norte, quien informó que el objetivo principal de la reunión fue dar seguimiento al programa de prevención social de la violencia y la delincuencia derivado del diagnóstico presentado ante el presidente municipal Antonio Menéndez y la Mesa de Construcción de Paz. Escuchemos pues parte de lo que decía el funcionario estatal.
5: El objetivo de esta reunión es principalmente informar sobre el seguimiento que le estamos dando al programa de prevención social de la violencia y la delincuencia. Aquí en AOME se hizo un diagnóstico sobre la violencia en 5 colonias, en este caso aquí en AOME fueron 6 las que se hizo este diagnóstico, que corresponden a Urbillas del Rey, Virreyes, Álamos Country, Nuevo Siglo, Siglo XXI y la parte centro de aquí del municipio. En este se encontraron algunas evidencias en los cuales se presentó ante el ciudadano presidente y a la Mesa de Construcción de Paz el mes de junio del año pasado. El día de hoy tenemos esta reunión con la finalidad de precisar qué seguimos, qué es lo que vamos a hacer, y obviamente solicitar la colaboración del Ayuntamiento, de la Presidencia Municipal, para poder llevar algunos servicios integrales a estas colonias, ¿no? La Secretaría de las Mujeres, el Secretario Ejecutivo del Consejo Municipal de Seguridad Pública, IPAMA y CIPINA, y el sistema DIF a través de la Procuraduría, estamos trabajando en colaboración, tenemos una coordinación muy integral y estamos tratando de llevar todos los servicios integrales para la prevención de la violencia y la delincuencia, desde las adicciones, el ataque al analfabetismo a través cursar la educación básica, que es primaria y secundaria, la violencia hacia las mujeres, ¿no? Niñas y adultas mayores, todo esto lo llevamos dentro del programa del modelo municipal de prevención social de la violencia y la delincuencia con participación ciudadana. Tenemos mucho apoyo por parte también del área de participación ciudadana de la Secretaría de Bienestar del municipio, en donde a través de esos enlaces en estas colonias trabajamos para la convocatoria, como lo hace también la Secretaría de las Mujeres.
0: Esta parte de estos trabajos, pues, que buscan ir erradicando la violencia contra las mujeres, y es que el dato acá en Sinaloa, ahorita les daba el dato a nivel nacional, pero en Sinaloa la violencia contra las mujeres pues sigue siendo una de las principales problemáticas sociales. Tan solo en el 2025 fueron asesinadas 104 mujeres entre feminicidios y homicidios dolosos. Tipificados como feminicidios fueron 73, el año más letal para las sinaloenses. Y bueno, la cifra más alta, les decía, registrada en más de una década. Además, este mismo año se denunciaron más de 6,000 casos de violencia familiar y cerca de 400 agresiones sexuales, colocando al Estado entre los más afectados por la violencia de género en el país. Ese es el reto que va a tener la nueva secretaria de las Mujeres, Brenda García, en coordinación pues con las secretarias municipales de estas dependencias, ya que hasta el momento, pues, la verdad es que el incremento de la violencia familiar, pues, continúa siendo uno de los flagelos más graves para las sinaloenses, y sobre todo, pues, lo terrible que es el terminar en el feminicidio, y desde ahí, pues, imagínense con todos los problemas sociales que se derivan: huérfanos, temas de psicológicos, de familias disfuncionales, un problema social grave que se debe de atender interinstitucionalmente, como tanto lo comentan, transversalmente, como tanto lo presumen. Lo cierto es que en territorio se ve poco el interés, y más, repito, si desde la política nacional no hay tanto interés de abordar, por ejemplo, las alertas de género, que debe de ir acompañada de presupuestos y de programas especialmente para atender donde están ya focalizados este tipo de problemas, como es en el caso de Sinaloa. Estamos con alerta de género en AOME, en Guasave, en Guamúchil, en Culiacán y Mazatlán, Culiacán se ha vuelto pues una bomba de tiempo para las sinaloenses. Ayer precisamente otra mujer quedó herida en un ataque armado donde pues también un menor de 3 años resultó también lesionado. Otro joven de 16 años fue abatido a balazos. La verdad que esta violencia pues sigue cobrando vidas y sobre todo de mujeres y niños y jóvenes, adolescentes que están enlutando a muchos hogares. Debemos de trabajar unidos, sociedad, gobierno, organizaciones civiles que son las que atienden directamente los casos y obviamente buscar la reincorporación, ¿no?, de valores, de programas, desde educativo, de salud, en fin, creo que se debe de buscar estrategias. Hoy que tenemos gobernadora, pues ojalá tuviera esa sensibilidad y que va llegando Brenda García, pues que también, ¿no? Son mujeres jóvenes, son mujeres preparadas, que se supone pues traen una visión distinta, más humanista. Ojalá que sí hagan equipo y que no se peleen entre ellas y que hagan buena mancuerna para salir adelante en todos los temas de las mujeres. Hoy es 25 y que no queremos ninguna más que padezca un tipo de violencia. Y si usted lo padece y me está escuchando, créanme que sí hay instituciones, hay organizaciones, hay colectivas que les pueden ayudar a salir de su círculo de violencia. Pida ayuda, no se quede callada, ese es el principal paso para poder romper con todos estos techos de cristal, ¿no?, que tenemos las mujeres, que nos enfrascamos y pensamos que no podemos salir solas adelante. Sí se puede, pero tenemos que decir y tenemos que denunciar. Me voy al corte, regreso con más información. Hay mucha más noticia, ya hubo un resultado por parte de la vicefiscalía en torno al incendio de la Plaza Fiestas, así que vamos con más información.
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8: Son las 12 de la tarde, con 34 minutos.
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0: Bueno, estamos de regreso. Muchísimas gracias a quienes ya se reportan con nosotros a través de las redes sociales. Estamos en La Interesante FM y en Plataforma Noticias. Ya sabe, y nos puede ver y escuchar completamente en vivo, compartir, comentar con nosotros. Oigan, ahorita me voy a ir con temas también internacionales, con el tema del sismo que se presentó allá en Venezuela, y hay organismos ya que están pues recolectando víveres y buscando de qué manera pues poder ayudar. Si algo somos las y los mexicanos, somos solidarios, ¿no? Entonces ahora pues nuestros hermanos de Venezuela están padeciendo un tema que pues nos ha marcado también a nosotros en nuestro pueblo con los sismos que hemos tenido, así que pues hay que apoyar. Hola, buenas tardes, mi bella, aquí trabajando, dice Personita Sandoval. Creo que se necesita un cambio total, ya sea PAN, PRI, Movimiento Ciudadano, Morena. La FIO que tenía que dar, queremos un gran candidato, a ver de qué, candidata. Me imagino con el tema de Morena, ¿no? Y el programa que traen de registro, que va a ser este sábado. Ahorita les vamos a platicar quiénes van. Una coalición de todos los partidos menos Morena, dice Ernesto Sandoval. Claro que se puede, Areli, me ponen por acá, Fren Sandoval. Bueno, ahorita seguimos con tema político, pero mientras me voy al tema deportivo, porque ¡ah, qué fiestón se dio el día de ayer! Después de que nuevamente ganara la selección mexicana, ¡qué gusto, va! 3-0, y bueno, ya saben, México y los mexicanos, pues nos pintamos solos a nivel internacional para festejar y disfrutar de estas alegrías que ya nos hacían falta en nuestro país. Así que nuestro amigo Dani Castro trae toda la información. Adelante.
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3: Damas y caballeros, buenas tardes. Aquí está la información deportiva. Y bueno, iniciamos con lo que es el béisbol, en donde Paul Goldschmidt bateó 2 home runs y Jason Domínguez pegó un cuadrangular de 2 carreras para tomar la ventaja en la 6ª entrada ante Tarik Skubal, lo que impulsó a los Yankees de Nueva York a una victoria por 4-2 sobre los Tigres de Detroit. Esto la noche del día de ayer. Skubal, con 3-4, igualó el máximo de su carrera al permitir 3 home runs, algo que no le ocurría en un juego desde el 2021. Imagínese, el vigente ganador en 2 ocasiones del premio Cy Young permitió apenas otro hit, no otorgó bases por bola y ponchó a 9 en 6 entradas. Por su parte, Ryan Weathers, con 3-5, permitió 2 carreras, 1 limpia, 6 imparables y dio 2 bases por bola, además de ponchar a 6 en 6 entradas. En más información, bueno, pues Cadillac sigue haciendo ajustes. Recordemos que es su primera temporada en la Fórmula 1. Y bueno, pues van para Austria, ¿verdad?, a lo que se va a llevar a cabo este fin de semana, en donde Checo Pérez y Valtteri tendrán pues más actividad. La escudería estadounidense Cadillac buscará continuar con sus avances este fin de semana en el Gran Premio de Austria, carrera en lo que va a representar ya su mayor paquete de actualizaciones en lo que va del año. Y bueno, se dijo lo siguiente: nos alegra poder presentar para este fin de semana otro paquete de mejoras grande con los nuevos pontones laterales y el suelo. Supone una cantidad significativa de trabajo y esperemos que nos permita continuar nuestra propia trayectoria de acercarnos progresivamente al pelotón de la zona media del emparrillado. No subestimamos los retos que plantea Austria, pero estamos aprendiendo de forma constante y estoy seguro de que podremos seguir avanzando este fin de semana. Así lo explicaron en declaraciones, así que Checo Pérez llega confiado a Austria después de quedarse muy cerca de ganar su primer punto hace un par de fechas en Mónaco. El piloto mexicano Sergio Pérez seguirá con su intento de lograrlo, además de aprovechar los datos que dejó su participación en Barcelona, la cual evidenció algunas carencias del equipo de Cadillac. Ojalá que sigan estas mejoras y que bueno sea en pro de ir mejorando, bueno, pues obviamente el desempeño en las pistas de esta nueva escudería, en donde pues Checo Pérez hace lo que puede con lo que le dan y con lo que tiene. En más información, la mexicana Katia Itzel García pues ya, ¿sí? Va a conseguir el hito de arbitraje nacional, esto al convertirse en la primera árbitra central mexicana en dirigir un partido en la Copa del Mundo tras ser designada para el duelo del día de hoy entre Túnez y Países Bajos antes Holanda. Luego de participar en 4 encuentros como cuarta oficial, la silbante tricolor fue elegida para encabezar el partido que se va a disputar el día de hoy en el estadio Kansas City. El debut de la capitalina de 33 años marca además la tercera ocasión en que una mujer dirige un encuentro varonil en una Copa del Mundo después de la francesa Stephanie Frappart, quien estuvo en Alemania contra Costa Rica en Qatar 2022, y de la estadounidense Tori Penso, que ya suma un par de designaciones en el torneo que se realiza en Norteamérica. Katia Itzel cuenta con una trayectoria marcada por varios hitos dentro del arbitraje mexicano. En 2024 hizo historia al convertirse en la primera árbitra mexicana en dirigir un partido olímpico al estar al frente del duelo de cuartos de final de este torneo olímpico femenil entre España y Colombia. También fue la primera mujer en arbitrar un encuentro varonil de la Copa Oro en este año pasado, 2025. La silbante mexicana se ha consolidado como una figura de referencia dentro y fuera de las canchas al fungir también como embajadora de distintas marcas deportivas y de la ONU Mujeres. Ella, sí, bueno, pues obviamente nos llena de orgullo. Ella se llama Katia Itzel García y cuenta con 33 años de edad. Así que, pues, le deseamos todo el éxito del mundo. Resultados del día de ayer de la Copa del Mundo. Suiza le ganó 2-1 al anfitrión Canadá. También Bosnia y Herzegovina vence 3-1 a Qatar y ya lo manda para su casa. Por acá Marruecos le mete 4-2 a Haití en un partido bastante entretenido. Brasil le pasó por encima a los escoceses, marcador 3-0. Sudáfrica sorprende y le gana a Corea del Sur 1-0 y prácticamente, bueno, pues los deja. Ahora sí que, pues, al borde de la eliminación. Sudáfrica ya calificó como segundo lugar, solamente por debajo de México, que ganó 3-0 el día de ayer a Chequia. Y bueno, pues vamos a ver qué sucede en los partidos del día de hoy. Ahorita a la 1, Curazao se enfrenta a Costa de Marfil. Un partidazo entre Alemania y Ecuador. Esto también a la 1 del mediodía, hay que verlo. Túnez frente a Países Bajos, ahí estará Katia a las 4 de la tarde, tiempo de Sinaloa. Japón frente a Suecia, también a la misma hora, 4 de la tarde. Ya a las 7, bueno, pues Turquía hace lo propio frente a los Estados Unidos. Y Paraguay también se enfrenta a Australia a las 7 de la tarde noche. Y bueno, como lo comentó Areli, pues el Tri vence 3-0 a Chequia y con esto, bueno, pues prácticamente pasa como primer lugar con paso perfecto, 3 partidos, 3 victorias y bueno, pues todo mundo celebrando el desempeño inédito de una selección mexicana. Nunca antes se había ganado los 3 partidos, ¿verdad?, de la etapa inicial, así que bueno,
0: ni
3: pues
0: un solo gol, ¿no?
3: No ha recibido goles.
0: No ha recibido goles.
3: Sí, esto gracias a Mateo Chávez, Julián Quiñones y Álvaro Fidalgo, que fueron los que metieron los goles el día de ayer. Nunca faltan los detractores que digan, bueno, Julián Quiñones es colombiano y Fidalgo es español. Pues será el sereno, pero
0: pero fíjate, a mí me llama mucho la atención porque un español nacionalizado, ¿no? Un colombiano nacionalizado, un líder de la selección que le decimos el Vasco, o sí. Sea, desde ahí es nuestra pues intercultural, sí, ¿no? Interculturalidad que tenemos como país, y creo que este tema, aunque es deportivo y nos emotiva y nos llena de orgullo, pues también debería de irnos un poquito a la reflexión para no dividirnos en temas políticos, sino defender el Estado de Derecho, defender la cultura de nosotros y no estar divididos que si entre ricos y pobres, que si fifís y chairos, que si extranjeros o no extranjeros, que si mexicanos o no mexicanos. Todos nosotros, al menos la cara que estamos dando en el mundo con este mundial es que somos gente chapa adelante, que somos bien hermanos y camaradas con todos los que están en nuestro país, y la verdad que se ha visto, ¿no? Los hemos visto cómo han festejado con colombianos, con coreanos, con españoles, con asiáticos, en fin. creo que con todos los de todas las nacionalidades que han estado presentes en cada uno de los juegos que se están dando en nuestro país, han sido los más divertidos, los que han dejado pues mayor fiesta futbolera. Háblese de los que se han presentado en Estados Unidos, en Canadá, la verdad que los de México han sido fenomenales, y yo creo que desde ahí esa es la cara que debemos de generar siempre.
3: Es correcto, sí, hay bastante algarabía, y además pues es una forma de olvidarse, ¿verdad?, por un momento aunque sea, de todo lo que conlleva, ¿no?, el estado de guerra que se vive en este país, ¿verdad? Entonces, bien por México, vamos a ver hasta dónde nos alcanza, pero por lo pronto ya estamos en la siguiente fase, y ojalá que le siga yendo bien a la selección mexicana. Y además, para los detractores que critican, bueno, pues un mexicano nace donde le da su regalada gana.
0: Totalmente de acuerdo.
3: Sí. Así que Fidalgo quiso nacer en España y Quiñones quiso nacer en Colombia.
0: Pues sí.
3: ¿Cuál es el problema?
0: Pues son mexicanos, ¿no?
3: Son mexicanos, exactamente.
0: Así es.
3: Muy bien. Buenas tardes.
0: Buenas tardes. Bueno, nosotros seguimos con más información. Ahorita que adelantaba el tema y que, por cierto, hicieron comentarios, pues es que ya este sábado es el registro de aquellos que aspiran a ser los coordinadores. ¿Cómo les llaman? Coordinadores, déjenme, porque se me va la palabra, yo digo otra y no es, coordinadores estatales de la transformación en Sinaloa, yo decía, por parte de Morena, y bueno, quien se registra este sábado y dice que ya está lista para ir a la Ciudad de México, donde va a estar la Comisión Nacional de Elecciones de Morena, para pues participar en esto que será la coordinación de las defensas de la transformación y la soberanía en Sinaloa, es la senadora con licencia Imelda Castro Castro.
4: Yo me siento muy bien, tranquila, hemos llegado pues a este momento ya, solicitamos licencia al Senado de la República, como lo saben todos y todas, y pues estoy lista para registrarme y para someterme a los procedimientos democráticos, a todos los filtros que tiene Partido Morena, pues para ser elegida. Yo tengo pues la confianza de que vamos a mantener el primer lugar de las encuestas de aquí a finales de julio, que es cuando se aplica la encuesta definitiva de Morena.
0: Pues es de parte de lo que señala la senadora, lo decía, pues ya también va Tere Guerra, que dijo que se va a inscribir, de Graciela Domínguez, serían las tres mujeres que van en busca de ser las coordinadoras, igual por parte del Partido Verde, que se suma a la convocatoria del Verde, pero van dentro del mismo, de la misma evaluación, es Ricardo Madrid. Y ¿quién más hasta ahorita? Bueno, ha dicho Gerardo Vargas que se inscribe, vamos a ver si dentro de los estatutos de la convocatoria pues puede quedar inscrito. Déjenme aquí nada más revisar, les traí el dato, de acuerdo a la convocatoria que está emitiendo Morena, pues de acuerdo a las... A ver, de Morena, déjenme, Sinaloa, aquí lo traigo, Sinaloa, pues está gobernado actualmente, bueno, pues era por hombre, porque así lo habían elegido a Rubén Rocha, aunque ahorita esté una mujer sustituta, y la propuesta, pues es que sea una mujer, que sea propuesta de género, ¿no? Vamos a ver si las, de acuerdo a la convocatoria, pues también va esta supuestamente que es la Comisión Nacional de Elecciones que emitió esta tarjeta informativa, donde da a conocer, por ejemplo, Baja California, dice, será mujer, Baja California Sur será hombre, Campeche será mujer, en Colima será hombre, en Guerrero será mujer, en Nayarit será hombre, en Sinaloa será mujer, en Michoacán será mujer, en Quintana Roo será hombre, en Sonora será mujer, en Tlaxcala será mujer, en Zacatecas será hombre, en Aguascalientes será mujer, en Chihuahua será hombre. Entonces, si es en Chihuahua que sea hombre, pues todo parece indicar que Andrea Chávez pues se quedaría sin participar. En Nuevo León sería mujer, en Querétaro sería hombre y en San Luis Potosí va mujer y estarían apoyando al Partido Verde, ¿no? De acuerdo a lo que se manifiesta en esta lista, pues vamos a estar atentos si realmente coincide cómo salen las encuestas según de Morena. Pues ahí están estos datos que nos dan, ¿no? Bueno, seguimos con más información. Les decía que esta mañana se reunieron los comerciantes de la Plaza Fiesta Las Palmas después de que el 7 de mayo se incendiara, y obviamente desde esa fecha pues están cerradas la plaza a el comercio. Y bueno, se reunieron el día de hoy con el vicefiscal de la zona norte, Jesús Arnoldo Serrano Castelo, para que les diera los resultados de las investigaciones, donde estableció que será un juez quien finque responsabilidades del incendio. Ahí estuvieron los integrantes del Consejo Administrativo de la Plaza Fiesta Las Palmas, que se comentaron pues y dijeron que estaban satisfechos con los peritajes. Digo que las pólizas de seguro del probable responsable del incendio de la Plaza Fiesta Las Palmas en Los Mochis están en regla, y los comercios afectados por el siniestro van a tener la recuperación de los daños. Es parte de la certeza que hoy pues se llevaron los comerciantes de la Plaza Fiesta Las Palmas. Esto lo daba a conocer Héctor Alal como representante de los comercios, de los oferentes de la Plaza Fiestas Las Palmas. Y bueno, pues ahí está ya un, pues aparte, ya un resolutivo por parte de la vicefiscalía y de lo que vendría siendo pues el diagnóstico del incendio de acuerdo al resultado del MP, y de ahí pues será el juez quien emita la responsabilidad, que se apliquen obviamente las pólizas de seguro, y también estará entrando Protección Civil junto con otras áreas de seguridad para hacer la evaluación y la rehabilitación de la plaza, pues para que se pueda reactivar lo más pronto posible. Buenas noticias para los oferentes de la Plaza Fiesta Las Palmas, y también para todos los mochitenses, porque bueno, es una de las plazas de mayor identidad, de mayor tradición que tenemos, la primera plaza que se dio en la ciudad de Los Mochis, y bueno, pues que se reactive será, creo, pues muy beneficiosos tanto para los más de 120 oferentes comerciantes que se encuentran ahí, pero también para nosotros, quienes pues seguimos con la tradición. Fíjense, a mí se me había olvidado que estaba cerrada ayer, dije, ah, voy a ir a la plaza, y que cuando me acuerdo, pues está cerrada. Seguimos todavía con el tema de la Plaza Fiestas, y bueno, vamos a darle seguimiento. Oiga, el seguimiento que también le estamos dando es a lo que pasó el día de ayer allá en el campo pesquero Paredones, donde algunos integrantes del colectivo del Aquino pues no permitieron que por parte de la Secretaría del Bienestar del Ayuntamiento de Ahome repartieran despensas que están entregando en cada uno de los campos pesqueros como parte de los programas por la veda del camarón, y son programas que año tras año pues llevan a las diferentes comunidades de los campos pesqueros. Se entregó en el Kitsamuri, se entregó en Bacoregui, se entregó en el Colorado, en algunas otros campos pesqueros, sin embargo, pues en Paredones, y parece ser que en algunas zonas de Topolobampo, pues tampoco les han permitido la entrega de dichas despensas, argumentando las personas del Aquino que supuestamente les están exigiendo la credencial de elector y la firma para pues que se anexe, según ellos, a un documento donde según están aceptando la planta de fertilizantes. Pues bueno, quien aclara este tema es el director de Bienestar en el municipio de Ahome, quien señaló pues que nada que ver, esto era pues simplemente dentro de la entrega de estas despensas mismas que habían solicitado también algunos de los pobladores, de los pescadores, por el tema de la veda del camarón. Y bueno, pues tuvieron que suspender esta entrega de apoyos alimenticios dirigida a familias de pescadores en la comunidad de Paredones, ya que un grupo de manifestantes pues les impidiera el desarrollo de la jornada programada para este campo pesquero. Y bueno, ante esto pues daba a conocer el titular de la dependencia, déjenme tantito aquí nada más compartirles parte de lo que decía Joaquín Páez, quien señalaba pues que estos apoyos iban dirigidos a las familias de los pescadores y que luego pues se suspendió para no tener confrontaciones con la gente del campo pesquero. Ahí en Paredones escuchemos parte de lo que decía Joaquín Páez Royce, quien es el titular de esta dependencia.
5: Este programa emergente, sí, que se debe a peticiones de la misma población, de los mismos pescadores, en las giras, en las caravanas, en las giras que hace el presidente de supervisión de obras, entrega de obras, pues han manifestado mucha gente que ahorita no hay pesca, y no nomás los pesqueros, también en la zona rural, también hay agricultura, incluso síndicos. Una reunión pasada que tuvimos, le comentaron al presidente que los ayudara, a que ayudara a la ciudadanía, porque la estaban pasando mal económicamente, ¿no?
0: Y bueno, el funcionario señaló que las despensas estaban destinadas a alrededor de 400 familias de Paredones y que muchas personas ya se encontraban en el lugar esperando recibir el apoyo cuando comenzó la oposición de un grupo de manifestantes. Indicó que la decisión de retirar al personal se tomó para evitar conflictos y garantizar la integridad tanto de los trabajadores municipales como de los propios habitantes.
5: Okay. Este es para 400 familias que más o menos que habitan ahí. Y pues algunas sí estaban muy contentos, pero llegó un grupo de personas de pues no conocíamos, y pues para evitar problemas nos retiramos, mejor para evitar esa situación mejor nos retiramos. Uh-huh. Bueno, me habló el personal y dije, pues retírense, o sea, nosotros vamos de buena manera, de buena fe, a hacer un bien por instrucción del señor presidente, pues no tiene caso caer en confrontación, si nos impide este grupo de personas, pues hay que retirarse, ¿no? Y así lo hicieron los compañeros.
0: Bueno, Páez Royce reiteró que el programa tiene un carácter estrictamente social y que la información solicitada a los beneficiarios forma parte de los procedimientos habituales para la entrega de apoyos. Asimismo, informó que el ayuntamiento analizará junto con autoridades locales, cooperativistas y representantes de la comunidad la posibilidad de reprogramar la entrega de despensas. Finalmente, destacó que en otras comunidades pesqueras y rurales como el Kitzamur y las Lajitas, los apoyos alimentarios se han entregado sin contratiempos, debido a que también fueron solicitados por los propios habitantes. Repito, y lo digo, aunque no lo manifestó el funcionario municipal, este tipo de apoyos se dan año tras año en los campos pesqueros por el tema de la veda del camarón y de algunas otras especies, y obviamente por lo que se enfrentan las familias aquí, y obviamente sí, les piden la copia de la credencial del elector, porque parte del tema fiscal, ¿no?, de saber que se compraron el número de despensas y se entregaron el mismo número de despensas es para la transparencia de dicho programa. Sin embargo, pues la gente que está en contra de la planta de amoníaco, pues todo lo está viendo en ese sentido y no precisamente en lo que es de manera objetiva. Independientemente de si están a favor o en contra de la planta, pues agarren los apoyos. La verdad que muchas familias sí esperan este tipo de apoyos alimenticios, pues para solventar un poco el tema en el hogar, ¿no? Y bueno, que les prohíban a unos y otros, ¿no? Estamos en un país libre donde cada uno puede decidir, ¿no?, si acepta o no acepta un apoyo. Qué triste, digo, que los propios pues vecinos prohíban el derecho de otras familias. En fin, pues ahí está, ese es el dato, vamos a ver qué sucede. Quedaron de reprogramar la entrega, y pues en el Kitzamur, en las Lajitas y en otros campos pesqueros, pues sí se están entregando las despensas. No nada más era para Paredones o Topo, o con tal de que cambien de opinión, no es el caso. Me voy a, por cierto, bueno, ya es la una, ¿verdad? Pero bueno, por cierto, GPO también mandaba hablando de esto, me acordé, rapidísimo antes de irnos, dice, en un comunicado oficial de PROMAM GPO, acaba de enviar, donde dice que ellos no han organizado ni convocado a ninguna marcha o contramarcha para el 28 de junio ni para ninguna otra fecha. Cualquier afirmación a este sentido es incorrecta. Repito, se está generando una bola de dichos y dimes y diretes entre las redes sociales, que si no hay una medición de estar revisando los datos reales y la información real, pues créanme que van a caer en una confrontación entre los propios ciudadanos, y no debe de ser, ¿eh? Así que no hay ninguna organización ni convocatoria por parte de PROMAN para una marcha a su favor, ¿eh? Al menos es lo que dice este comunicado. Me voy

0: Es Juan Gómez. Dije Joaquín Gámez, era otro Joaquín. Él es Juan Gómez. Y Arely Hernández, les damos las gracias. Buen provecho, cuídese.
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1: Las 2 de la tarde.
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0: Este momento comenzarás a disfrutar las canciones que te encantan y te hacen sentir muy feliz. Es momento de recordar aquí en La Interesante de los 70s, 80s, 90s y más. Dani Castro ya toma el control de cabina en este programa denominado Club Retro Lover. Retro Lover. 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Comenzamos.
1: ¡Ay, qué emoción! ¡Ah!

Muy bien, damas y caballeros, nos aventamos un mix completamente en vivo y lo vuelvo a repetir y siempre lo voy a decir, ¿verdad? El DJ disfruta en dos ocasiones al momento de cada rola. La gente disfruta la música. Dicen, ¡ah, está chila! Pero los DJs disfrutamos las mezclas, oye. No, es otro rollo. Es doble placer para un DJ escuchar la rola, pero todavía escuchar la mezcla, cómo va entrando, es otro rollo. Damas y caballeros, qué gusto poder acompañarles en esta retrotarde aquí a través de la interesante 88.5. Ya estamos llenando tu mente de bellos recuerdos. Te mandamos directamente a la década de los 90s. Seguramente disfrutaste cada una de las canciones aquí mezcladas, completamente en vivo, improvisadas. Y bueno, ya saben que Dani Castro siempre trata de pulirse, ¿verdad? En cuanto al contenido retro de este espacio de nombre Club Retro Lovers. Estamos transmitiendo completamente en vivo. Sí, desde Sufragio Efectivo número 596, en la colonia Jiquilpan, a un lado del Walmart. Ubica nuestra antenota. Si andas por aquí cerca, bueno, pues voltea al cielo. Y donde veas nuestra antenota, bueno, pues justo debajo de la antena está su amigo y servidor, el Chavo Ruco Mayor, Dani Castro, haciendo de las suyas en cabina. Saludamos a la gente allá en Guasave, que imagino que ya están en sintonía también. Saludos desde acá, desde esta bella ciudad de Los Mochis. Ya saben, las rolas se piden al 6681-5090-17, 6681-5090-17 para complacencias, para peticiones, para antojos musicales. 70s, 80s y 90s en ambos idiomas es lo que manejamos y lo manejamos a la perfección. Vamos a la pausa, regresamos con más aquí a tu club, a mi club, a nuestro club, Retro Lovers.

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1: Son las 2 de la tarde, con 34 minutos.
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0: Muy bien, ahí quedó este mix de baladas que puedes encontrar en nuestro canal de YouTube. Estamos como Club Retro Lovers. También te lo digo en inglés, Club Retro Lovers. Así estamos en YouTube, así que ahí puedes encontrar este mix de baladas en español y otros. ¿Qué te gusta? ¿89 mixes más? Sí, son como unos 89, 90 mixes los que tenemos ahí en el Club Retro Lovers de YouTube. Búscanos y nos encuentras, DJ Dani Castro. Vamos a enviar los primeros saludos, el primer pase de lista. Vamos a ver a quién le ponemos una palomita de asistencia. Y a quién le ponemos una espantosa X. Pero antes vamos a ver quién me está marcando por acá. Buenas retro tardes.
1: Hola, super retro, Dani, wow.
0: ¿Qué onda, mica? ¿Cómo estás?
1: El rey que pusiste, muy bonito.
0: Ah, qué bueno, imagino que estaba suspire y suspire, bien enamorada, mica, ¿verdad?
1: Estaba haciendo la comida y no podía bailar así como si estuviera de cartoncito.
0: Ándale, sí. Arriba de un confeti, dijeran también.
1: Arriba de un confeti, bien bonito
0: el mix.
1: La canción que puso ahorita, ¿cómo se llama?
0: Es un mix de varias canciones.
1: El mix que puso super retro, wow.
0: Qué bueno, me gusta que te guste, mica. ¿Todo bien? ¿Qué estás haciendo de comer? Cuéntame.
1: Estoy haciendo un caldito de queso.
0: Caldito de queso, órale, qué rico, buen provecho.
1: Gracias, gusto de saludarte. Y por canción no te pido porque pues no me la sé, no sé cuál es la que así me gustan como la que puso, pero ya con esa me complazco.
0: Ah, bueno, excelente. Entonces, aquí estamos a la orden, mica. Échale muchas ganas, okay. Dios te bendiga.
1: Gracias, adiós.
0: Bye. Ahí está entonces Mica Valenzuela. Fíjate que ella acostumbra a marcarme en las mañanas. Siento extraña, ¿verdad?, su llamada en la tarde. De hecho, ella es grupera, oye. Ella es grupera, ¿verdad?, pero está escuchando a Dani Castro, colocando lo mejor también de la música retro oldie. Muy bien, perfecto. ¿A quién más saludamos aquí en nuestro WhatsApp? Cientos de miles de millones de mensajes. El saludo se va hasta las Malvinas, en donde se encuentra ni más ni menos que este caballero de nombre Inés y de apellido Uribe. Saludos, Inés. Nos pide, la de Julio. Gangster Paradise. All right. La buscamos, aguántame tantito. Por acá, ¿quién más está comunicando? Vamos a checar. Gaby Ochoa nos envía también un montón de stickers. A ver, 3, 5, 7, 9, 11, 13, 15, 17, 19, 21. 21 stickers nos manda esta retrotarde esta muchacha de nombre Gaby Ochoa, echándole muchas ganas. Me imagino que escuchándonos a todo volumen en Las Arboledas. A ella le gusta mucho la música dance de los 90. De hecho, le dimos en la pata de palo al inicio del programa, ¿verdad? Muy bien. ¿Quién más está por acá? Muy bien, saludamos a Alejandra, Karina, Baltasar Ortega y Linda Xochitl, Baltasar Ortega, allá en la vecina ciudad de Guamúchil, ¿verdad? Allá se encuentran escuchándonos a todo volumen, al igual que la princesa bella de Mireya, ¿sí? Ahí están ellas tres, disfrutando de esta retrotarde, y bueno, están en casa comiendo rico pozole, ¡órale! ¡Qué envidia, oye! ¡Qué crueles son! ¿Por qué? ¿Por qué son así de crueles? Y saben que, mira, hasta se me hizo agua en la boca. Espérenme tantito, espérenme. Ah, me pasé la saliva. No, no me digan eso. No me hagan sufrir de esa manera, por favor. O sea, me pueden presumir cualquier comida, cualquiera. No importa. Pero cuando ustedes me dicen pozole, ay, ahí sí siento bien feo, oye. Mi platillo favorito. No se vale. ¿Por qué tanta crueldad? No sea payaso. Por acá me dice Gus Eckerman, buenas tardes campeón, presente, ánimo, saludos a todos los chavorrucos. Qué calor, fíjate que sí, oye, está haciendo bastante calor porque mira, yo nunca cierro la puerta de la cabina. Sí, me gusta tenerla abierta, ¿verdad? En este horario. En la mañana sí la cerramos, porque en la mañana somos más ruidosos. En la mañana sí hacemos, pues, despapalle, ¿verdad? Entonces en la mañana la cerramos, pero ahorita en la tarde yo nunca la cierro, ¿sí? Y ahorita la tuve que cerrar porque el aire acondicionado, bueno, como que no se da abasto, ¿verdad? Pero ya con la puerta cerrada, ya enfría, ¿verdad? Y además es una cabina grande, no crean que es un cuartito como en otros lados. No, esta es una cabina, señora cabina, oye. Mis respetos para AP Grupo Radio. Así que para que se enfríe, pues sí, necesitamos tener la puerta cerrada, ¿verdad? Muy bien. Faltan 5 minutos para las 15 horas 3 de la tarde. Saludamos a la gente que se está reportando conmigo a través del 6-681-50-90-17. Es la vía de comunicación directa a cabina. 6-681-50-90-17. Por acá está también Chayito Salazar, ya reportándose desde el Mercadito Independencia. Jessica Sosa, también aquí en la zona centro. Dani, como todos los días, escuchando la buena música. Ok, perfecto. Saludamos a Cristi, allá en el Chamizal. Echándole ganas también, Cristi. Dice, Dani, te encargo, por favor, algo de los Beatles. La que tú quieras. Sé que tienes buen gusto, Dani. Ok, muchas gracias. Entonces, escogemos algo de los Beatles, con mucho gusto. Por acá, ¿quién más está? Llega mensaje de último momento de Diego Romero. Saludos, Diego Romero. Fíjate quién nos dice. Dani, buenas retrotardes. Estuvo criminal ese mix. Saludos. Gracias, oye. Me gusta que te guste, por eso le ponemos toda la pasión aquí al momento de estar mezclando, o al momento de abrir micrófono, o al momento de colocar cualquier rola de los 70s, 80s o 90s. Por acá me dicen, cuando vengas te haremos pozole. ¡Ay, qué lindas, oye! Ya siento que las quiero, fíjate. Sí, ya me contenté. Estaba yo muy molesto, ¿verdad? Porque me presumieron su pozolito y la otra vez se me hizo agua en la boca. No puede ser, Dios mío, espéreme tantito. Me tengo que pasar la saliva, oye. O sea, es neta. Amo el pozole. Lo amo. Si yo en una sentada me como 2 platos y en un descuido hasta 3. ¿Sí? Y tiene que ser con tostadas, ¿eh? Nada de que esos cuadritos, triangulitos. No. Tostada. Tostada de la grande. Así se come el pozole, ¿ok? Sí, esos triangulitos que venden, no. Claro, al no haber otra cosa, bueno, pues le entro a los triangulitos, ¿verdad? Pero yo lo como con tostadita. ¿Cuál debe de ser? Muy bien, vamos entonces a la pausa. Por acá me dice producción, ¿verdad? Faltan 2 minutos. Ok, entonces colocamos un tema, ¿verdad? Breve, corto, sí. Y después viene la pausa de la hora. Y tenemos rato que no colocamos esta rola, que es bastante cara, bastante elegante, la verdad, me gusta mucho. Y precisamente dura esos 2 minutos. Así que vamos a colocar este tema, ¿verdad? Para que lo disfrutes al máximo donde quiera que te encuentres. Así que DJ, ponle play contigo, Dani Castro, a través de la interesante 88.5 y también a través de la interesante 94.5 allá en Guasave. DJ, ponle play. A la 1, a las 2 y a las 3.

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1: Son las 3 de la tarde, con un minuto.
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3: Muy bien, aquí estamos a través de la interesante 88.5 y bueno, pues tenemos en la línea al Crazy. Crazy, lo siento, estamos chambeando, ¿verdad? Y te tengo que sacar al aire. ¿Qué onda? ¿Cómo estás?
4: No, pues no me escapé.
3: No, es que yo sé que tú eres de amplio rollo, ¿verdad? Siempre platicamos de cosas retro de aquí en Los Mochis, pero se acabaron los comerciales y ya no podía seguir platicando contigo, así que discúlpame, estás al aire. Saluda a toda la gente que te está escuchando.
4: Definitivamente, ya sabes que, y la ya debe de saber la gente de Mochis, que yo soy siempre agradecido con el pueblo de Mochis. Los saludo con ahínco.
3: Muy bien,
4: a
3: perfecto.
4: A todos los chavorrucos de
3: es
4: mi
3: correcto.
4: Parte, un súper saludo, un súper retro saludo.
3: Muy bien, ¿de qué año eres tú? ¿Qué modelo eres?
4: Yo soy Vision Special 1960.
3: 1960, órale, tienes amplio recorrido entonces, ¿verdad?
4: Sí, algo, sí, ya 66 años de edad.
3: ¿Naciste aquí en Mochis?
4: Sí, aquí en Mochis.
3: Ah, ok, perfecto, excelente, Crazy. Y bueno, sí. Te conocemos como el Crazy porque así te bautizamos en su momento, pero ¿cuál es tu nombre?
4: Yo soy Juan Antonio Fierro.
3: Juan Antonio Fierro. Ok, perfecto.
4: Sí.
3: Ya está campeón.
4: De los Mochis, Sinaloa.
3: ¿En qué colonia nos sintonizas?
4: Escali.
3: En la Escali, aquí, pues a un lado casi.
4: Escali, casi a un lado.
3: De la Jiquilpan.
4: Pues ya sabes que como te hablé por lo de la canción esa que acabas de poner, que sí me recordó esa esencia que se sentía en los Mochis por allá de los años de los 60s, mediados, probablemente antes, pero pues yo apenas tenía pues 3-4 años, ¿no? En 1963-64, entonces por eso ubico más el 67, 68, 69.
3: Okay, muy
4: pero
3: bien.
4: sí me trajo unos recuerditos esas canciones porque yo escuchaba la radio, pues radiodifusoras gringas, porque en esas épocas se alcanzaban a oír las radiodifusoras gringas de la noche.
3: Okay.
4: Porque era cuando mi padre ponía la radio.
3: Muy bien, sí, sí.
4: Entonces por eso es que uno recuerda con melancolía esas tonadas que pues en algunas son rock pop. Pero como te comenté el otro día, el blues jazz, las combinaciones de blues rock.
3: Es correcto.
4: Todos esos me traen unos recuerdos tremendos que hacen llorar.
3: Sí, fíjate que
4: hacen llorar por la melancolía tremenda, ¿no? Entonces como la película que te he pasado ahí de Carrera contra el Destino, que salen pues unas rolitas muy melancólicas. Muy nostálgica.
3: Ese tipo de canciones es bastante bella, ¿sí? Aunque no hayas nacido en esa época, aunque no te haya tocado, tiene algo, tiene magia que te atrapa. Sí.
4: Totalmente. Sí, así como a ti te trae mucho chiste lo noventero, que me he fijado que el ochentero y lo noventero te mueve porque fue cuando te tocaron tus neuronas, tus entrañas, ¿verdad? Sensitivas. Cuando tú tenías en esos años, esos puntos, era, me imagino, tus 18, 20 años.
3: No, pues hablar de los 80s es hablar de que me pasé primaria, secundaria y prepa en los 80s.
4: Sí,
3: ¿verdad?
4: Sí, es cuando pega duro la adolescencia,
3: correcto,
4: y
3: sí.
4: Cuando empiezas a ser, dejas de ser niño, pues.
3: Así es, Crazy. Quisiera seguir platicando contigo, pero el tiempo lo tengo pues muy muy contadito.
4: Sí, ya me pasé de la raya. Ahí te mando un saludote, viejo.
3: Ya está, campeón.
4: Y a toda la chavorrucada.
3: Perfecto, échale ganas. Sonríe, te estoy viendo. Ahí estuvo entonces el Crazy. Perfecto. Vamos entonces a decirle a toda la gente, ¿verdad? Que sí, efectivamente, ¿verdad? Ya teníamos por acá preparados unos temas bastante especiales porque hoy, pues es ni más ni menos que Día Mundial de los Beatles. Sí, por algo, pues nuestra

Amiga Jessie también estaba pidiendo rola de los Beatles y bueno, ya tenemos un par de canciones y déjame decirte que esto resulta y resalta que es una conmemoración de aquella histórica presentación de este cuarteto fenómeno de Liverpool en aquel programa de 1967, imagínate, ¿verdad? Lo que ya ha sucedido, lo que ha pasado en el mundo desde esa fecha. 1967, saca la cuenta rápidamente. Y bueno, lo que fue la transmisión de la BBC, del programa Our World. Bueno, pues ahí se interpretó en vivo el tema de All You Need Is Love. Y cuenta la leyenda que, bueno, pues fue una transmisión en vivo que se pudo disfrutar en muchísimos países, en donde también resulta y resalta que dicen, cuentan que la audiencia fue de muchos, muchos millones. Se habla de 400 millones de personas. Se me hace bastante, ¿eh? Pero bueno, si la historia lo dice, vamos a confiar en lo que dice la historia. Imagínate 400 millones en el mundo disfrutando de All You Need Is Love de los Beatles en aquella emisión del programa de la BBC, Our World, de 1967. Así que nos vamos con un par de temas porque hoy, damas y caballeros, es día de los Beatles. DJ, ponle play.

0: I Saw Her Standing There. ¡Qué rolón, oye! ¡Qué rolón! Hoy es Día Mundial de los Beatles y bueno, es ni más ni menos que un placer, ¿no? Colocar este tipo de canciones con las cuales en algún momento, ¿por qué no? Vamos a decirlo, crecimos, pero fíjate que no crecimos en su momento, ¿sí? Cuando ellos pues la rompían, ¿verdad? Por toda Europa y obviamente Norteamérica. No, a nosotros nos tocó un refrito de los Beatles, ¿verdad? ¿Ya por qué? Pues porque tal vez algún tío, alguna tía, tal vez los hermanos mayores, tal vez, ¿por qué no?, los primos, o ¿por qué no?, tal vez tu papá o tu mamá tuvieron que ver para que tú conocieras a el cuarteto fenómeno de Liverpool denominado The Beatles. ¿Quién más quiero que me digas? Yo comienzo. Yo conocí a los Beatles gracias a mi señora madre, lo cual le agradezco bastante. Lo que sabemos de música, en gran parte se lo debemos a ella. Así que tú dime, ¿gracias a quién conociste a los Beatles? A The Beatles. Házmelo llegar en un mensaje, ¿verdad? Vamos a ponerle un poco de nostalgia esta tarde. Dime, ¿sabes qué, Dani? Yo conocí a los Beatles de esta manera, ¿verdad? Y teníamos los acetatos ahí, no sé, en casa de mi nana, en casa de mis abuelos, como me quieras decir, ¿verdad? Pero dime, ¿cómo te enteraste del cuarteto fenómeno de Liverpool? Me encanta decir, oye, fenómeno, cuarteto. Sí, sí, sí, amo. Amo la música de los Beatles. Me imagino que muchos de ustedes que son chavorrucos también. Y bueno, pues le hicimos un homenaje con estas tres rolas, ¿verdad? En este su día, hoy. Hoy es Día Mundial de los Beatles. Perfecto, muy bien. 6-681-50-90-17 es el número de cabina para mensajes de texto o de audio, número de WhatsApp. 6-681-50-90-17. One more time. 6-681-50-90-17. Si prefieres marcarme directamente a la línea convencional, también la tengo accesible. 6-688-18-18-85. 6-688-18-18-85. ¿Ok? Ok, me falta todavía 10 minutos. Fíjate que me está rindiendo el tiempo el día de hoy. Así pasa, ¿no? De pronto la Matrix te permite que el tiempo te rinda más y el día de hoy, bueno, pues sí está sucediendo. Cosa rara porque siempre se va muy rápido el tiempo, ¿verdad? Muy bien, vamos a checar quién se está comunicando conmigo en esta retrotarde antes de colocar el siguiente tema, ¿verdad? Por acá Chayito Salazar ya también se reporta y ella me dice en sintonía, Dani, una canción de Cyndi Lauper, My First Night Without You. Órale, muy bien, perfecto. Pensé que me iban a pedir las chicas, solo quieren divertirse. Perfecto, me encanta cuando me piden canciones diferentes, oye. Acá Gustavo Zerkerman se manifiesta diciendo, uff, por el rolón solicitado, muy bien. Por acá me dicen, bueno, esto es personal, esto no lo puedo decir al aire. Por acá, yo por un primo, Dani, y se lo agradezco, fíjate, qué bonito, sí. Los primos hermanos que de pronto no faltan en nuestra historia musical, ¿verdad? Sí, sí, sí. Yo también voy a decir algo. Yo aprendí a bailar las calmaditas, sí, las baladas, gracias a una prima que tengo allá en Puebla. Bueno, se fue a vivir para allá, ¿verdad? Ella me enseñó a bailar las calmaditas y nunca se me va a olvidar, oye. Estaba yo morrillo, ¿verdad? Secundaria. Y me dijo, Dani, ¿vas a ir a la disco? Le digo, sí, esos son los planes. Ok, bueno, pues es importante que sepas bailar. ¿Sabes bailar? Le digo, pues más o menos, te voy a enseñar para que aprendas a bailar más. Y te voy a enseñar cómo nos gusta a nosotros bailar las baladas. Y dije, bueno, prima, pues enséñeme, prima. ¿Verdad? Yo le aprendo y sí, fíjate que sí me funcionó. Sí. Entonces, gracias a Licha, ¿verdad? Mi prima, que aprendimos a bailar las calmadas allá por los 80s. Muy bien, perfecto. Ahorita sigo leyendo sus cientos de miles de millones de mensajes. Por acá, a ver qué me dice este audio, vamos a checar.
1: Joven Dani, si se puede y hay tiempo, póngame una rola, se llama, por favor, se llama Bailando en el Cielo, Dancing Seven, con la B-Pop. Okay. Saludos a todos los chavorrucos, a los de la colonia Jiquilpan, a mis hermanos Prados, de parte de Martín Prado, aquí en Club Retro Lovers, en Interesante. Adiós.
0: Muy bien, Martín, te encargo que el otro audio que me envíes, envíalo con más volumen, oye, porque casi le tuve que subir toda la consola, ¿verdad? Ahí les encargo, ¿no? Que tengan pues ese detallito, ¿no? De hablar fuerte para que se escuche bonito el audio al aire, si son tan amables, por favor. Por acá me dice Chayito Salazar, yo conocí a los Beatles por mis hermanos mayores. Órale, qué chilo. Ahí está la gente entonces diciéndome por qué conocieron a los Beatles o por quién conocen a los Beatles. Muy bien, por acá, ¿quién más se reporta? Ándale, este caballero es nuevo, no había escuchado su nombre. Saludos a Guillermo Solórzano. Guillermo Solórzano, alias Memo, me imagino, ¿verdad? Saludos, Guillermo, qué bueno que te reportas. Ya te vamos aquí a hacer un lugarcito bastante especial en nuestro Club Retro Lovers. Saludamos a la gente que son, pues ahora sí que prácticamente nuevos, ¿verdad? Que nunca se comunican, pero que tal vez están del otro lado, les llamamos pasivos. O tal vez quieras formar parte de los activos, bueno, pues es simple, solamente te comunicas diariamente conmigo, pides canciones, envías saludos, participas en las preguntas que realizamos. Alberto Ibarra, este campeón también conoce bastante de buena música, ¿verdad? Y está pidiendo por acá una rola que ya vamos a buscar, Cyndi Lauper. Ok, perfecto, muy bien, aguántame tantito entonces, Alberto, porque tengo por acá unas canciones también por delante y una de ellas es esta. Así que DJ, ponle play.

0: Son las versiones especiales que también manejamos aquí en el Club Little Lover. Saludamos al Mondao y a Don Toño. Escuchamos Long Cold Woman in a Black Dress, The Hollies. Continuamos.
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2: Son las 3 de la tarde, con 34 minutos.
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Una petición, claro que sí, con gusto le complacemos a Inés Uribe en las Malvinas. Coolio, Gangster Paradise, 1995, oye, fíjate. Ahorita estaba haciendo yo así como que un análisis, ¿verdad? Profundo, y llegar a la conclusión de por qué mucha gente no es versátil. O sea, ¿qué tenemos los que somos versátiles que no tengan los que no lo son? Ejemplo, si usted va a pasar una velada conmigo, disfrutando de algunas bebidas frías, ¿verdad? No vamos a ser tan explícitos. Pero si usted se va a desvelar conmigo escuchando música, usted debe de estar preparada o preparado para escuchar desde los Dandys, desde los Panchos, desde Agustín Lara, desde una Sonora Santanera, ¿sí? Pasando por el rock and roll de los 60s, yéndonos a la música discoteca de los 70s. Después, un break con el príncipe de la canción, ¿verdad? Con Lupita D'Alessio, ¿sí? Con Yuri. De ahí, bueno, pues subimos el tono, ¿verdad? Nos vamos con un Bon Jovi, unos Guns N' Roses, etc., etc. O sea, eso es lo chingón de ser versátil, oye. Porque tienes una variedad inmensa, inmensa, unas propuestas musicales muy, muy variado, ¿sí? Muy distinto. O sea, eso poca gente lo tiene, fíjate. Siendo sinceros, no es mucha la gente que es versátil, ¿eh? Pero si usted es versátil, uy, bienvenida, bienvenido. Usted aquí cabe. Usted prácticamente pertenece a un grupo de personas, ¿verdad?, que simple y sencillamente disfrutamos la música en todo su esplendor. En todo su esplendor. Esta rola que acaba de pasar es rap. Me gusta. Es más, yo tengo mi parte rapera también. Sí. Pudiera colocarte algunos temas de rap. Pero a veces, obviamente, no lo hago porque sé que la mayoría de la gente, bueno, pues tiene unos gustos más comerciales, ¿verdad? Un poco más cerrado el abanico musical. Pero así pasa cuando sucede. Y así sucede cuando pasa. Pero en serio que los que no son versátiles, de lo que se pierden, oye. O sea, la música es tan bonita en cada uno de sus géneros, ¿verdad? Hasta suspiro, oye. Muy bien, 3 de la tarde con 42 minutos, 3 y 42 minutos. Saludamos a Luis Sedano, ¿verdad? Que está por acá también reportándose. Te faltó mencionar Octavio Norzagaray. Ok, perfecto, pues ya lo mencioné. Por acá, ¿quién más está? Me dicen lo siguiente. Bendecida tarde, Dani. Saludos desde la Colonia Estrella. Para ver si podrías complacerme, por favor, con la canción Man in the Mirror de Michael Jackson. Ok, perfecto. Entonces, al cliente lo que pida, DJ, ponle play.

0: También te recuerdo que Michael Jackson también era escritor, ¿eh? De hecho, esta rola es de él, oye. Él arrastró la pluma y logró que esta canción se pusiera, pues, bastante de moda y llegara a ocupar primerísimos lugares. Sobre todo en aquella que era bastante prestigiada la lista de Billboard, ¿verdad? Ahí ocupó el primer lugar este rolón, Man in the Mirror. Que bueno, fue solicitada aquí a través del 6681509017. Qué buena rola, me gusta cuando piden este tipo de temas elegantes. Vamos con la siguiente, es otra petición también. Ya tengo el tiempo encima, ¿verdad? Entonces nos apuramos. Y ella es Cyndi Lauper, se llama My First Night Without You. Alright, DJ, ponle play.
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es un clasicote de los ochentas. 1984, Caribbean Queen con Billy Ocean. Qué rolón, oye. De esos que transportan, ¿no? Aquella maravillosa década ochentera. Damas y caballeros, me paso a retirar. Gracias por su atención. Sí, me voy con una rola también bastante elegante. Y bueno, pues me encanta la idea de poder compartir contigo todo este tipo de material discográfico de lunes a viernes de 2 a 4 de la tarde aquí a través de la interesante 88.5. También allá en la interesante de Guasave en la 94.5, transmitiendo completamente en vivo desde aquí, desde Mochis, para el mundo también a través de internet. Somos un producto de AP Grupo Radio. Mi nombre es Dani Castro. Soy el Chavo Ruco Mayor. Y bueno, pues me encanta, ya sabes, estar aquí en cabina acompañándote con la buena música, con las rolas inmortales, las que llegaron para quedarse. Se quedan con muy buena programación y regresamos el día de mañana en punto de las 9 aquí mismo a esta estación, ¿sí? La que es tu favorita, la que marca la diferencia. Hasta la próxima, amiguitos. ¡Ah! ¡Saludos al profe Tigre! Fíjate que el profe Tigre se reportó conmigo. ¿Sí? ¿Quién es el profe Tigre? Pues ni más ni menos que este caballero de nombre Luis. El profe Luis, que le va a los Tigres desde que, bueno, pues estuvo por allá en mi bello Monterrey, adoptó a este equipo y se está reportando ahí, grabó un video, ¿verdad?, donde nos lleva todo volumen. Saludotes para él también, para el árabe, que está ganando muchos dólares allá en Estados Unidos. Y sus amigos Paul y Alberto lo extrañan bastante. Saludos a Luis Sedano y saludamos también a Chayito Salazar. Ok, bueno, perfecto, ahora sí ya. Vámonos, fuga. Gracias por su atención. Hasta la próxima, amiguitos. Bye.

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